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1: 12 grados. 12 grados en Santiago. Cooperativa. 9:34 minutos. 9:34 minutos.
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1: Cooperativa. 10, un minuto. 10, un minuto.
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2: ¿Qué tal? ¿Cómo están? Muy buenas noches. Bienvenidos y bienvenidas a esta síntesis de Cooperativa. La temperatura en Santiago a esta hora es de 12 grados y el cielo está completamente cubierto. Durante esta jornada, un conductor ebrio protagonizó un accidente en Quintero, en la región de Valparaíso, donde 8 personas resultaron lesionadas, entre ellas hay un herido en riesgo vital. Hay novedades al respecto. Elizabeth Fuensalida nos cuenta de todo. ¿Qué tal? Buenas noches.
3: Buenas noches. Hasta este martes 22 de septiembre fue ampliada la detención del conductor involucrado en un grave accidente de tránsito ocurrido durante la madrugada de este domingo en el acceso a Quintero. La emergencia dejó alrededor de 8 personas lesionadas, una de ellas en riesgo vital, luego de que 2 vehículos colisionaran, uno de los cuales se encontraba detenido. El fiscal jefe de Quintero, Pablo Bravo, informó que el imputado se encontraba en manifiesto estado de ebriedad al momento del accidente.
4: Que en la madrugada de este domingo, en manifiesto estado de ebriedad, colisionó en la entrada de la ciudad de Quintero a 8 vehículos que se encontraba detenido, resultando producto de estos hechos alrededor de 8 personas con diferentes lesiones, una de estas en riesgo vital. Producto de ello, y que se encuentran pendientes los peritajes de la CIAT de Carabineros, así como la evolución de la víctima, se amplió la detención hasta el próximo día, martes 22 de septiembre.
3: La ampliación de la detención fue solicitada mientras se desarrollan las diligencias destinadas a establecer cómo ocurrió la colisión y el grado de responsabilidad del conductor. El Ministerio Público está a la espera de los peritajes de la CIAT de Carabineros y de la evolución de la víctima, que permanece en riesgo vital. Con estos antecedentes, la Fiscalía definirá los pasos a seguir en la investigación y la situación judicial del imputado.
2: Gracias por la información, Elizabeth, y vamos también a la región de Los Lagos, porque hay un detenido por parricidio frustrado en una isla de Hornopirén. Soledad Dorca nos cuenta. ¿Qué tal? Buenas noches.
5: Buenas noches. Personal de la Tenencia de Carabineros de Hornopirén concretó la detención de un sujeto adulto imputado por el delito de parricidio frustrado en la isla Yanchit, esto es en la comuna de Gualayhue. La unidad policial recibió la alerta de un grave hecho de violencia intrafamiliar en el sector, y ante la emergencia y la complejidad geográfica, el jefe de tenencia gestionó de inmediato los medios para el traslado marítimo del personal de servicio. Al llegar a la propiedad, personal policial procedió a la aprehensión del imputado, quien se encontraba en estado de ebriedad tras atacar a su madre con un serrucho y quien resultó con heridas de mediana gravedad. Los detalles del caso los entregó el teniente Jaime Barría, jefe de la tenencia de Hornopirén.
6: Personal de la tenencia fue alertado respecto a que en la isla Yanchil del sector de Hornopirén se estaba desarrollando una violencia intrafamiliar en la cual un hijo había atacado a su madre, adulta mayor, con un serrucho con intenciones de cortar su cuello, y que producto de que esta adulta se había intentado defender resultó con heridas de mediana gravedad en sus extremidades, en este caso en las falanges de sus manos. Es por lo cual que Carabineros realiza las diligencias de forma rauda, logrando la identificación de la víctima, prestando los primeros auxilios y de igual forma procediendo a la detención del victimario, ya que se mantenía en un domicilio colindante donde se encontraba la víctima, además que este se mantenía en compañía de 2 menores de 11 años.
5: Junto con la neutralización del agresor, se prestó auxilio de inmediato a la víctima, que se encontraba en estado de shock. Ambas personas fueron trasladadas vía marítima para recibir atención de urgencia en Hornopirén, y por instrucción del Ministerio Público, el detenido pasó a control de detención, decretándose la medida cautelar de prisión preventiva dada la gravedad de los hechos.
2: Gracias por la información, Soledad Lorca. Nos vamos de esta síntesis. A la medianoche nos reencontramos en una nueva edición del Diario de Cooperativa.
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1: Cooperativa, 10, 6 minutos. 10, 6 minutos.

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1: 11 grados. 11 grados en Santiago. Cooperativa. 10:33 minutos. 10:33 minutos.
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3: Cooperativa. 11, 1 minuto. 11, 1 minuto.
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2: 12 grados. 12 grados en Santiago. Cooperativa. 11:29 minutos. 11:29 minutos.

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3: Cooperativa, 12 de la noche.
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4: Al menos 18 fallecidos se han reportado en siniestros viales durante estas fiestas patrias. Carabineros registra 144 detenidos por conducir en estado de ebriedad y otros 16 por conductas temerarias. Cuentas alegres para los fonderos y remates para los asistentes. Así se vivió la última jornada de celebración de fiestas patrias en la capital. Solo el Parque O'Higgins recibió más de 140.000 personas. Presidente Kast viaja a Nueva York para participar por primera vez de la Asamblea General de las Naciones Unidas. Tendrá bilaterales con Ucrania y Canadá, pero su participación en la reunión del Escudo de las Américas de Trump está pendiente. El debut de Kast en la ONU estará cruzado por la decisión de Bachelet de no continuar con su candidatura por la Secretaría General. El expresidente Boric en México y el Foro Permanente de Política Exterior manifestaron su apoyo a la expresidenta. El CERVEL denunciará ante los juzgados de policía local a 3,7 millones de personas por no votar en las elecciones 2025. Las multas pueden llegar a los 108 mil pesos. Se investigan dos homicidios en Pitrufquén, región de la Araucanía. Una adulta mayor de 91 años fue encontrada muerta en su casa. Horas después, se reportó el hallazgo de un cuerpo de un hombre de 71 años en otro sector de la comuna. Hasta el martes se amplió el control de detención del conductor ebrio que protagonizó un accidente en Quintero. Hay 7 lesionados y una persona en riesgo vital. En el mundo, partido de Putin obtiene mayoría en las elecciones legislativas de Rusia en un día marcado por un masivo ataque de drones ucranianos en Moscú. Y en el deporte, Chile firmó un fin de semana para el olvido en la Copa Davis. El equipo de Nico Massú cayó por 4-0 ante España. El Team Chile brilla en los Odesur y ya suma 29 oros.
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4: ¿Qué tal? ¿Cómo están? Bienvenidas y bienvenidos a esta edición de medianoche del diario de Cooperativa. Los saludamos desde un Santiago con cielos nublados, una temperatura de 12 grados a esta hora, y para este lunes vamos a esperar una máxima de 20, que va a estar también nublado toda la jornada, así vamos a recibir la primavera. En el norte del país, Arica e Iquique esperan 22 y 21 grados de máxima con cielos cubiertos y que van a tener algo de lluvia durante la madrugada y la mañana. 20 también para Antofagasta, también con lluvias durante la madrugada y mañana, que además en la tarde va a haber un poquito de viento. En Copiapó, 26 de máxima, la tarde va a estar despejada. 21 para La Serena, también con tarde despejada. 16 para Valparaíso, con con la madrugada bastante nublada y en la tarde ráfagas de viento. 17 para Rancagua, 16 para Talca, también con algunos chubascos aislados durante la madrugada. 15 para Chillán, con la tarde despejada. 14 para Concepción, 13 para Temuco, con nubosidad parcial durante toda la jornada y algunas gotitas durante la tarde. 12 para Valdivia, para Puerto Montt 10 de máxima, también algunos chubascos durante la tarde. Para Coyhaique, 1 de mínima y 8 grados de máxima, va a tener chubascos aislados durante toda la jornada. En Torres del Paine, 3 grados bajo cero de mínima, 8 de máxima, también chubascos durante la madrugada, débiles. Y para Punta Arenas, 1 grado a esta hora, una máxima de 7, nubes parciales durante toda la jornada. En Isla de Pascua, 21 grados de máxima y 14 para Juan Fernández. Con esta revisión de meteorología, pasemos a las noticias.
3: Cooperativa, 12, 4 minutos. 12, 4 minutos.
4: Comenzamos con información policial de las últimas horas. Un niño de 9 años murió tras caer de un edificio en barrio Franklin. Carla Fernández estuvo en el lugar. ¿Qué tal, Carla? Buenas noches.
5: ¿Qué tal, Fernanda? Muy buenas noches. Un niño de 9 años murió tras caer desde el noveno piso de un edificio ubicado en pleno barrio Franklin, en la comuna de Santiago. El menor fue trasladado hasta el hospital San Borja, donde falleció pese a las maniobras realizadas por el personal médico. El hecho se registró específicamente en las inmediaciones de General Gana con San Diego, hasta donde concurrió personal de emergencia y carabineros. De acuerdo con la información entregada por la institución policial, la familia se encontraba al interior del departamento al momento de lo ocurrido, y son los vecinos los que se percatan y les dan el aviso. El fiscal Manuel Silva, de la Fiscalía Centro Norte, abordó la dinámica de este accidente.
6: Todo da cuenta de que sería aquello un accidente. Obviamente está en investigación, están haciendo los peritajes científicos y técnicos en el sitio del suceso, el departamento, para determinar de forma concreta la dinámica del hecho y sus circunstancias.
7: ¿En qué calidad se encontraba la malla?
6: Está rota y hay que determinar cómo eso ocurre, ¿no? Porque por ese lugar cae, ¿no? Eso antes estaba de forma correcta instalada y luego del accidente ya con el orificio. Sí, estaba con los padres la víctima. Tenemos que no habría un actuar intencional ni de la misma víctima ni de un tercero.
5: En medio de esta lamentable noticia, la senadora de Renovación Nacional, María José Gatica, pidió al gobierno acelerar la tramitación de la denominada Ley Valentín, un proyecto que busca establecer medidas obligatorias de seguridad en edificios y condominios para prevenir caídas accidentales.
8: Otra tragedia en altura donde fallece un menor de 9 años. Es urgente que el gobierno promulgue la Ley Valentín, que ya fue aprobada en el Congreso y que obliga a la instalación de medidas de seguridad en ventanas y balcones de construcciones en altura.
5: La Ley Valentín se encuentra en su etapa final de tramitación en el Congreso, luego de que el Senado respaldara el informe de la Comisión Mixta que resolvió las diferencias con la Cámara. Ahora el proyecto debe ser votado por la Cámara de Diputadas y Diputados.
4: Gracias, Carla, por la información. Buenas noches.
5: Buenas noches.
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4: Cambiamos de tema. Con el término de las celebraciones de fiestas patrias, se realizó el plan retorno a la región metropolitana, que contemplaba el ingreso de cerca de 180.000 vehículos a la capital. Para facilitar el desplazamiento, el gobierno dispuso medidas especiales en las rutas 5 Norte, 5 Sur y 68, entre ellas el denominado peaje a Luca, que se aplicó entre las 7 de la mañana y el mediodía del domingo para automóviles livianos. Además de restricciones de tránsito de vehículos de carga durante las horas de mayor demanda. Respecto al movimiento de pasajeros en los distintos terminales de buses, el terminal de buses de Alameda, algunos viajeros dieron cuenta de las largas horas de traslado y las demoras que debieron enfrentar durante su regreso a Santiago. Escuchemos.
9: Vengo a Santa Cruz, mucho taco, y el pasaje, ¿no? Como, bueno, costaba 7, 8 y fueron 2.000 pesos, ¿no?
10: ¿Cuánto más o menos se demora hasta acá?
9: Yo creo que 5 horas, sí, y son 3 horas y media. Y ahora 5 horas fue mucho. Mucho taco.
10: Vengo de Curicó, casi 6 horas de viaje. El pasaje me salió más o menos lo mismo. Mucho taco, muchísimo taco.
11: De Talcahuano. Tan barato el pasaje, 19.
12: ¿Y normalmente cuánto le sale?
11: No, me sale 13, 14, 15, pero ahora me está un poquito más carito porque por 18.
4: Además, el Metro de Santiago aumentó su flujo en un 20% entre las 12 y las 23 horas, mientras que Red Movilidad reforzó 20 recorridos clave que conectan los principales ejes viales, terminales de buses interurbanos y zonas donde se realizaron fondas. Por otra parte, Carabineros contabilizó hasta el sábado al menos 18 personas fallecidas en siniestros viales y también el aumento de la conducción temeraria durante estas celebraciones. Así lo señaló el Teniente Coronel Carlos Cortés Olave, prefecto de tránsito de la región metropolitana.
13: A pesar de todas las campañas que hemos realizado, hemos tenido 16 personas detenidas por la llamada conducción temeraria. Es exceder más de 60 kilómetros por hora la velocidad máxima permitida en un lugar. Es por esto que hacemos el llamado principalmente al autocuidado, toda vez que tenemos que lamentar 18 personas fallecidas en este nuevo reporte de lo que va de estas fiestas. 18 personas que lamentablemente perdieron la vida en diferentes siniestros viales a lo largo del país y que obviamente va de la mano con lo contrario que eran las celebraciones que teníamos preparadas para esta fecha.
4: Desde la institución confirmaron otras 2 muertes ocurridas durante este domingo y para la jornada de este lunes el ministro de Seguridad Martín Arrau entregará un balance final de Fiestas Patrias con las cifras actualizadas.
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4: Ya lo decíamos, terminaron las fiestas patrias, 140.000 personas celebraron los 4 días en las fondas del Parque O'Higgins. Los fonderos sacan cuentas alegres con las ventas dieciocheras. Cristian Aburto con el informe.
14: Con las ventas que dieron los fonderos luego de los 4 días de celebración de las fiestas patrias. En total, hasta la Gran Fonda de Chile en el Parque O'Higgins, que es una de las más concurridas, llegaron cerca de 140.000 asistentes. Y el día en el que más personas se dieron cita en el lugar fue el sábado 19, cuando llegaron más de 50.000 personas, quienes vieron las presentaciones de Young Sister, Zúmbale Primo y Leo Rey. En los primeros 3 días, el horario de término fue a las 2 de la mañana, pero este domingo fue a las 21 horas, lo que no fue impedimento para que los asistentes vieran el gran show de cachureos, los sudacas y los jaivas, a lo que se añade que en la última jornada las personas pudieron aprovechar los remates de los productos típicos como el terremoto, el anticucho, las empanadas o el choripán, los cuales en las últimas horas bajaron incluso en un 50%. Los fonderos del Parque O'Higgins entregaron sus impresiones de estos días de celebración, las cuales son de satisfacción con las ventas realizadas.
15: Estuvo bien movido para la crisis económica que está viviendo aquí en Chile, bastante gente, subieron harto, en realidad aquí todas las fondas ganaron.
16: Hoy sí, full lleno todo, en verdad, en comparación con el año pasado está full todo el rato, aquí no hemos parado en ningún momento, se ha visto mucha más gente en el consumo y todo eso, más que el año pasado.
17: Es un boom de gente, una marea de gente que llega toda la jornada, los stocks se agotaron, o sea, todo fue excelente.
14: Pero con respeto, y si pagamos a medias, Borrachos pero Buenos Muchachos o Mojito en Fuga fueron algunos de los nombres más llamativos en las cocinerías de las fondas. El director general de la Gran Fonda de Chile, Alejandro Arriagada, confirmó que la concesión que tienen con la Municipalidad de Santiago para las fondas del Parque O'Higgins es por 4 años, de los cuales este es el segundo. Arriagada realizó un balance de cómo percibieron estos 4 días de celebración y dijo sus intenciones para el futuro del evento dieciochero.
18: A diferencia del año pasado, nosotros hemos hecho un muy buen análisis, un muy buen balance. Vino mucha gente. Queremos llevar la fiesta del Parque O'Higgins al siguiente nivel, que la queremos de alguna manera consagrar, transformándola en un gran festival, en una especie de Lollapalooza criollo. He ido hablando con cada uno de los fonderos, no todos, por supuesto, son muchos, pero con todos los que he hablado están muy contentos.
14: Conversamos con algunos asistentes a las fondas, quienes expresaron cómo la pasaron en estos 4 días de celebración de Fiestas Patrias, y además nos dijeron cuál es la mejor forma de pasar las festividades.
19: Ya estamos como hasta aquí de comer empanadas hechas por uno en casa, los choripán y todas estas cosas. Ya mañana empezamos la dieta, como se dice. Empanadas que alguien hace.
20: Un asadito en la casa.
21: Empanadita.
22: De todo un poco.
23: Disfrutarnos así.
24: Y comiendo rico, terremoto, empanada.
23: Va bien la mejor época del año porque está todo el mundo contento, feliz. Y todos aprovechando, disfrutando, sin odio.
14: Terminaron las fiestas patrias, pero surge la pregunta de cómo se vendrán para el próximo año. El calendario indica que en 2027, 18 y 19 de septiembre será sábado y domingo. Sin embargo, una normativa de 2016 nos brindará un día adicional de festividades, el que será el viernes 17. Ya para 2028 serán más días continuos de celebración, ya que 18 y 19 de septiembre será lunes y martes. Por lo que allí las fiestas patrias podrían comenzar a festejarse incluso el viernes 15.
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4: Cambiamos de tema. Chile firmó un fin de semana para el olvido en la Copa Davis. El equipo de Nico Massú cayó por 4-0 ante España. El Oso de Sur, en cambio, siguen llegando a los oros para el Team Chile. Esta semana comienzan los octavos de final de la Copa Chile. La información del deporte junto a Ivo Bay.
25: El equipo chileno de Copa Davis cerró un fin de semana para olvidar ante España. 4-0 fue la caída en la serie, donde el equipo de Nicolás Massú vio truncado su objetivo de pasar a las finales de Bolonia. En el tercer punto, en el dobles, Alejandro Tavilo y Tomás Barrios fueron aplastados por la dupla de Munar y Martínez. 6-0 y 6-3 fue la caída chilena, que posteriormente sumó la derrota de Matías Soto en el cuarto punto, después del bochorno en el Estadio Nacional. Esto dijo Tavilo.
26: Por mi parte, estaba con mucha esperanza para hoy día. Todos nos despertamos con muchas ganas de hacer algo grande. Creo que por mi parte no me esperé mucho cómo iban a salir ellos así de sólido. Se siente que fue un gran nivel, algo que nosotros no pudimos demostrar mucho. Y nada, o sea, sí, dolió mucho la derrota de ayer, pero, o sea, nosotros igual es parte de, nos pasa toda la semana de tener que perder y dar vuelta a la página, así que por mi parte estaba listo para lo que iba a hacer hoy día, pero no pensé que nunca que iba a hacer algo así el partido.
25: En los Juegos Sur, por su parte, Chile ya suma 29 preseas de oro.

0: objetivo cumplido, que era clasificar a la semifinal, y ahora recuperarnos bien. Hemos hecho tremendo esfuerzo, el jugador más encima ya teníamos uno expulsado, entonces a recuperarnos bien y enfrentar la segunda etapa de la mejor manera posible.
1: En el fútbol español, el Real Betis de Manuel Pellegrini empató a un tanto con el Deportivo La Coruña. Con este resultado, el equipo del chileno se encuentra segundo en el campeonato ibérico con 16 puntos, a 5 unidades del líder, que es el Barcelona. Tras la igualdad en Riazor, así habló el ingeniero Pellegrini de la positiva campaña.
2: También más que 7 de 9, yo creo que tenemos 16 de 21, que es un rendimiento altísimo para cualquier equipo que pretende pelear por algo. Así que en términos generales no tengo mayores reproches que hacer. Creo que dentro de lo que es el fútbol hay momentos mejores, momentos peores, pero analizando globalmente, creo que hemos hecho un comienzo de liga de 7 partidos muy buenos. Y el mismo hecho, el empatar ya de visita no parezca bueno, creo que refleja un poco la mentalidad del equipo, y le sumamos los 3 puntos importantísimos en la Champions que ganamos de visita. Así que muy contento con lo que ha hecho el equipo.
1: Y para concluir esta entrega, destaquemos que esta semana comenzarán los octavos de final de la Copa Chile. Lo harán este día martes con 3 cruces. Puerto Montt en el sur recibirá a Ñublense, Cobreloa va a jugar con Coquimbo Unido y Colo Colo visitará al Audax Italiano en el Estadio Nacional. Fue la información del deporte en el diario de Cooperativa.
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4: Cambiamos de tema, revisamos información política a esta hora en el diario de Cooperativa. El oficialismo responsabiliza al expresidente Boric por la pérdida de apoyos a la candidatura de la ONU de la expresidenta Michelle Bachelet. La oposición, en tanto, apunta al gobierno por no haberla respaldado. En mensajes por redes sociales, Boric dijo que la candidatura sí valía la pena. El informe es de Paula Lillo.
5: Durante la jornada del pasado sábado, la expresidenta Michelle Bachelet anunció a través de un video en sus redes sociales que bajó su candidatura a la Secretaría General de las Naciones Unidas. Esto tras los negativos resultados que obtuvo en los sondeos preliminares del Consejo de Seguridad. En el más reciente quedó en el penúltimo puesto con un voto a favor, 11 en contra y 3 abstenciones. Una decisión que generó reacciones divididas en el mundo político. En el oficialismo apuntan al expresidente Gabriel Boric como el responsable de, según el líder del Partido Nacional Libertario, Johannes Kaiser, haber expuesto innecesariamente a la exmandataria. Otra tesis que surgió en el sector fue la falta de apoyo de parte de México y Brasil, países que respaldaron su candidatura. Desde la Comisión de Relaciones Exteriores, escuchamos al diputado republicano y presidente de la instancia, Stefan Schubert, y al senador de la UDI, Iván Moreira.
6: La candidatura de la señora Bachelet no tenía mucha viabilidad, y aquí hay un gran responsable que deberá darle las explicaciones del caso. El expresidente Gabriel Boric, quien, sin haberlo consultado, no habló con quienes iban a ser la futura administración, sino que simplemente sacó de sorpresa una candidatura que solo terminó siendo la candidatura de él, pero no una candidatura de Estado. Esta situación se ve a venir y respetamos la decisión de la señora Bachelet.
7: Que la oposición no venga a responsabilizar y usar como excusa esta derrota anticipada. Aquí los grandes responsables son México y Brasil, que no tuvieron la influencia y el liderazgo necesario para trabajar por su propia campaña.
5: En la oposición, en cambio, señalan que el retiro del apoyo del gobierno a su candidatura luego de que asumiera el presidente José Antonio Kast fue parte del por qué perdió apoyos. Habla el diputado y timonel de la Democracia Cristiana, Álvaro Ortiz, y su homónimo del PPD, Raúl Soto.
8: Es realmente lamentable haber perdido la opción nuestro país de tener por primera vez como secretaria general a una de las nuestras. La pequeñez del gobierno finalmente hizo que los apoyos bajaran y que tomara esta decisión realista pero dolorosa para nuestro país. Michelle Bachelet seguirá siendo siempre un activo, una verdadera lideresa de todos los chilenos y chilenas. Y eso pareciera ser que el gobierno nunca lo entendió.
9: Todo nuestro apoyo y respaldo para la expresidenta Michelle Bachelet, cuyo liderazgo nacional e internacional sigue siendo intachable y de primer nivel. Valoramos su decisión de dar un paso al costado ante los resultados adversos. Ha sido un orgullo para nuestro país y no nos cabe ninguna duda que vendrán grandes desafíos para ella.
5: Todo esto cuando el expresidente Gabriel Boric defendió a través de sus redes

0: redes sociales la candidatura de la exmandataria. Valía la pena intentarlo, señaló, agregando que es justamente en los momentos adversos donde hay que defender con más fuerza lo que creemos. Y aunque haya una derrota temporal, esa derrota se convertirá en una semilla para el futuro. Su mensaje concluyó con un agradecimiento a los presidentes de México y Brasil, Claudia Sheinbaum y Lula da Silva, por haber apoyado la candidatura desde un comienzo y haber seguido haciéndolo, en sus palabras, cuando la pista se puso más pesada.
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2: Revisamos información relativa a la economía. El debate sobre cómo reactivar el mercado laboral marcará la agenda económica de los próximos días, con el gobierno, el oficialismo y la CUT planteando distintas alternativas frente al actual escenario de desempleo y el presupuesto 2027. El informe lo preparó Brian Gálvez.
3: El gobierno reconoce el desafío que representa el actual nivel de desempleo y anticipa medidas para enfrentarlo, con especial atención en la inversión y la generación de puestos de trabajo. El viceministro de Economía y Minería, Daniel Mas, señaló que el Ejecutivo se está haciendo cargo del escenario actual y planteó que existe un desafío relevante para echar adelante el país, aunque llamó a esperar algunos días y no anticiparse a las medidas que se adoptarán.
4: Esperemos algunos días para no anticipar. Tenemos un desafío relevante de echar a andar el país, tenemos un desafío relevante que ese crecimiento, esa inversión llegue al bolsillo de las personas. Tenemos casi 1 millón de desempleados, mujeres, jóvenes, y estamos trabajando de forma muy activa para mejorar esa condición.
3: En el oficialismo, el diputado republicano e integrante de la Comisión de Trabajo, Stefan Schubert, aseguró que el presidente ha instruido a los ministerios para trabajar en la generación de empleo y anticipó que el primer presupuesto de esta administración tendrá entre sus focos el trabajo.
5: El presidente José Antonio Kast no solo está preocupado por el desempleo, sino que también está ocupado. Ha dado instrucción a todos los ministerios de la República para que dentro de su gestión consideren la generación de empleos, y también este primer presupuesto de la nación va a ser uno importante, donde también ha señalado y ya se ha indicado que va a estar dirigido hacia fomentar la generación de puestos de trabajo.
3: En esta línea, el gobierno ha puesto el foco en la aceleración de la inversión pública, particularmente a través de los ministerios de Obras Públicas y Vivienda, con más de 500 iniciativas que buscan impulsar la actividad económica y la generación de empleo. Desde la CUT, en tanto, plantean que cualquier plan para revertir esta situación debe evitar medidas que, a su juicio, abaraten los despidos o generen mayor precariedad laboral. Al respecto, se refirió el secretario general de la CUT, Eric Campos.
6: Nuestra posición es que ningún plan que busque generar empleo puede ser sobre la base de precarizar condiciones de trabajo, ni mucho menos de abaratar despido, como se está planteando hoy. Que se supere la contradicción interna del gobierno. Por un lado tenemos al ministro Quirós recortando presupuesto, y sin embargo tenemos a sus ministros sectoriales solicitando más recursos donde se pueden generar mucho más empleo.
3: Este martes la Comisión de Economía de la Cámara recibirá al ministro de Trabajo, Tomás Arrau, mientras que el miércoles la discusión se trasladará a la ejecución de obras públicas con la presencia del ministro Luis de Grange en la subcomisión mixta de presupuestos. En este contexto, la diputada comunista Iracy Hasler, integrante de la Comisión de Economía, plantea que el proyecto de presupuesto debe marcar un cambio de rumbo y poner en el centro la inversión pública y la generación de empleo.
7: El presupuesto 2027 tiene que marcar un cambio de rumbo por parte del gobierno en materia económica. Hoy las familias están enfrentando alto desempleo, una menor actividad económica y un mayor costo de la vida. Esperamos además que esta vez el gobierno escuche a todos los sectores políticos y construya un presupuesto con diálogo, sin intransigencia como se hizo con la ley de los superricos, cuyas consecuencias estamos viendo en una economía estancada.
3: De esta forma, empleo, inversión pública y recursos contemplados en el presupuesto 2027 serán parte de la discusión que retomará el Congreso durante esta semana.
2: Y 3 homicidios en menos de 24 horas se registraron en la Araucanía este fin de semana. En Pitrufquén, una adulta mayor fue encontrada muerta en su casa. En Villarrica, un sujeto asesinó a su pareja y a un adolescente de 15 años, hecho por el cual el gobierno presentó una querella. Claudio Arévalo con el informe.
8: Ha sido considerado como uno de los fines de semana más violentos en los últimos meses en la región de la Araucanía, con 3 homicidios confirmados en menos de 24 horas en Villarrica y Pitrufquén. El hecho más grave ocurrió en Villarrica, donde un hombre de 41 años de edad fue detenido acusado del femicidio de su pareja, una mujer de 34 años, y del asesinato de la hija de ella, una adolescente de 15. Según la PDI y el Ministerio Público, el sujeto acudió hasta el domicilio de su hermana y confesó haber dado muerte a ambas víctimas. Fue ella quien dio aviso a carabineros, quienes concretaron la detención. Las diligencias se desarrollaron durante todo el fin de semana a cargo de la PDI. Durante las últimas horas, la ministra de la Mujer, Judith Marín, confirmó que el gobierno presentó una querella por femicidio y homicidio en este caso, además de activar los equipos de apoyo psicosocial y jurídico para la familia de las víctimas.
9: Estos días que debiesen ser días de orgullo nacional y de encuentro familiar, lamentablemente se han visto empañados. Un nuevo femicidio, esta vez en la comuna de Villarrica, donde un agresor le ha quitado la vida a una mujer y a su hija menor de edad. Por supuesto, como Ministerio de la Mujer, al enterarnos de este grave hecho, nos hemos puesto a disposición a través de nuestro servicio para presentar la querella de oficio y también para activar las medidas de reparación que fuesen necesarias.
8: A lo anterior se suman 2 homicidios ocurridos en la comuna de Pitrufquén. El primero corresponde a una adulta mayor de 93 años de edad encontrada sin vida al interior de su domicilio en el radio urbano. Según los antecedentes entregados por la policía, la víctima habría sido agredida y no se descarta el robo de especies como móvil. El hallazgo lo realizó su nieto, quien dio aviso de inmediato a carabineros de la quinta comisaría de la ciudad. La fiscal Vania Arancibia se refirió a este hecho.
10: Un familiar directo de la víctima vino a visitarla y pudo constatar de que se encontraba sin vida. Se trata de una mujer de la tercera edad, de 91 años de edad, que presenta lesiones evidentemente atribuibles a terceras personas.
8: El segundo homicidio en menos de 24 horas en Pitrufquén corresponde a un hombre de 71 años de edad, cuyo cuerpo fue encontrado en las afueras de su domicilio, en el sector Alto Mirador. Hasta el lugar llegó personal de la Brigada de Homicidios de la Policía de Investigaciones para llevar a cabo las diligencias. La fiscalía confirmó que en su muerte hubo intervención de terceras personas.
1: Cooperativa, 12:29 minutos. 12:29 minutos.
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2: Al menos 18 fallecidos se han reportado en siniestros viales durante fiestas patrias. Carabineros registra 144 detenidos por conducir en estado de ebriedad y otros 16 por conductas temerarias. Cuentas alegres para los fonderos y remates para los asistentes. Así se vivió la última jornada de celebración de fiestas patrias en la capital. Solo el Parque O'Higgins recibió a más de 140.000 personas. Presidente Kast viaja a Nueva York para participar por primera vez de la Asamblea General de las Naciones Unidas. Tendrá bilaterales con Ucrania y Canadá, pero su participación en la reunión del Escudo de las Américas de Trump está pendiente. Hasta el martes se amplió el control de detención del conductor ebrio que protagonizó un accidente en Quintero. Hay 7 lesionados y una persona en riesgo vital. Y en el deporte, Chile firmó un fin de semana para el olvido en la Copa Davis. El equipo de Nico Massú cayó por 4-0 ante España. Y el Team Chile brilla en los Odesur, ya suma 29 oros.
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2: Hasta aquí las noticias. Recuerden que todo pueden revisarlo con mayor detalle en cooperativa.cl y en la app de Cooperativa. A las 6 de la mañana, una nueva edición del diario de Cooperativa. Muchísimas gracias por informarse con nosotros.
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14: 12 grados. 12 grados en Santiago. Cooperativa. 12:32 minutos. 12:32 minutos.
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1: Cooperativa, una de la madrugada.
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1: 11 grados. 11 grados en Santiago. Cooperativa. 1:30 minutos. 1:30 minutos.
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1: 11 grados. 11 grados en Santiago. Cooperativa. 2:31 minutos. 2:31 minutos.
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1: 11 grados. 11 grados en Santiago. Cooperativa. 3:33 minutos. 3:33 minutos.
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1: Cooperativa, 4 de la madrugada.
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1: 11 grados. 11 grados en Santiago. Cooperativa. 4:28 minutos. 4:28 minutos.
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1: Cooperativa, 5 de la madrugada.
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1: 11 grados. 11 grados en Santiago. Cooperativa. 5:32 minutos. 5:32 minutos.
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2: Hola, ¿cómo están? Buenos días, bienvenidas, bienvenidos a esta la primera edición del diario de Cooperativa. Desde un Santiago con los cielos nublados, pero con una temperatura muy agradable. O sea, hay 11 grados a esta hora en la capital del reino. Vamos para 20 en la tarde. Los cielos más bien nublados durante toda la jornada, pero el día agradable, ¿no? Agradable. 20 grados, impecable. Bueno, eso es parte de la información hoy de la Dirección Meteorológica de Chile. Con... sí, algunos rayos de sol durante la tarde. Yo te diría que después del mediodía va a empezar a salir el solcito. No mucho, no mucho, pero más o menos. Ya, problemas en el sur por la lluvia en Concepción, en el Maule, se ahogó la fiesta ahí. En los últimos días, al menos la noche del sábado, el día domingo, mucha agua caída y claro, los toldos, las fondas no lo soportaron, digamos, hubo lugares con sectores básicamente anegados, así que era imposible continuar la cueca ahí en el sur del país. Hoy día en Conce, 14 grados de máxima, no hay pronóstico de lluvia, sí algo de viento por la noche. Talca 16, 15 para Chillán, 13 en Temuco. La tarde, algún chubasco en la Araucanía. Mañana y el miércoles se esperan chubascos también en la Araucanía. Bueno, en todo el sur se espera un sistema frontal con río atmosférico, incluso lo vamos a estar conversando durante el día. 12 para Valdivia hoy día, 10 en Puerto Montt, 8 en Coyhaique, con lluvia, incluso precipitaciones sólidas, nieve. Y se esperan 7 en Punta Arenas, capital de Magallanes. Ya más cerca de Santiago, 17 para Rancagua, 16 en el puerto de Valparaíso, 21 en La Serena, Coquimbo. Se pasó bien ahí en la Pampilla, claro que el interior, el viento el otro día en Vicuña, tampoco permitió mucho baile el viento ahí en el Valle del Elqui. Se volaron los toldos, las mesas, las sillas, quedó la grande, en la llamada Pampilla Chica. 26 para Copiapó, 20 en Antofagasta, 21 en Iquique y 22 en Arica. Se esperan 21 también para la Isla de Pascua con chubascos, 14 de máxima en Juan Fernández en el archipiélago, eso en territorio insular. Día 21 de septiembre, día lunes 21 de septiembre, Día del Trabajador Radial. Un abrazo a toda la gente que hace radio todavía en Chile y que resiste de alguna manera los embates del sistema de medios de comunicación hoy día, así como está la cosa. Aquí, desde tempranito, Marcos Concha en las grabaciones, Gloria Gutiérrez en la producción, Ricardo Engel en la puesta al aire. En el Día del Trabajador Radial, estamos hasta las 9 como siempre, con todas las informaciones.
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2: Se acabó la fiesta. ¿Sí? Hay gente pensando en el año nuevo ya, de todas maneras. No, en Halloween, en una meta, en una paradita chica de Halloween, y después ya estamos de lleno en el fin de año. Tiene que llegar el viejo Pascuero primero, sí. Vamos a ver, ayer en los centros comerciales, poca gente, porque todavía mucho movimiento en los supermercados, básicamente después de los feriados irrenunciables. Y más de algunos en la fonda, aprovechando los remates de la chicha, las empanadas. Yo supongo que esa gente no trabaja hoy día, porque como ayer a las 11 de la noche todavía estaban en la fonda. Hubo lugares donde llovió, así que se alargó después la fiesta en día domingo. Medio complicado, lo de Chaimavia en Concepción, anegamientos en la zona de Retiro también, en las fondas de Talca, cerca del río Maule también, mucha agua. Otras cositas del fin de semana, lo de Bachelet, que finalmente depone su candidatura a Naciones Unidas, la tragedia del barrio Franklin, un niñito que cae al vacío desde un noveno piso, terminó fallecido. Se está investigando eso, la responsabilidad de los padres. Entiendo, estaban en el lugar. Y se marca además una semana donde comienzan las actividades en Naciones Unidas de cara a la nueva Asamblea General, BACAST, primera Asamblea de CAS en la ONU. Va Delcy Rodríguez, como una pseudo dictadora en Venezuela, pero un raro el régimen, ¿no? Y medio tutelado, ¿no? Por Washington, está curioso. Ya, pero dicen que va a hablar, que va a estar el régimen chavista en el Palacio de Cristal. Vamos a seguir los Juegos Sudamericanos. Han dado bien Chile el otro día. Harto oro en el nado sincronizado, en el esquí náutico. De tenis no vamos a hablar porque la Copa Davis nos fue malito, digamos. Malito. Y la roja que se arma en los Estados Unidos hoy, ya van volando, de hecho, porque tienen partido en Norteamérica, con Canadá primero, con Estados Unidos después con México, eso va a ser en Los Ángeles, pero ya ha entrado el mes de octubre. Hay harto una agenda en las calles de Santiago, por cierto, a propósito del Día del Trabajador Radial, luego contacto con nuestra unidad móvil a cargo de Felipe Cofré. Y Cristian Aburto. Ya, el presidente de la República llega a Nueva York para hacer su debut ahí en el Palacio de Cristal. Se adelanta un foco en seguridad y en gobernanza oceánica en el discurso. Vamos a ver. Queda pendiente la participación del mandatario en el llamado Escudo de las Américas. Entiendo que hay reunión confirmada con Carney, con el líder de la democracia canadiense, que hoy día está enfrentado a Trump por el tema de los aranceles. Vamos a ver qué señal se quiere dar ahí. Mariano Reyes viaja con el presidente.
3: Invitado a una nueva sesión del llamado Escudo de las Américas, el presidente José Antonio Kast parte una semana de trabajo en Nueva York. Su participación en la coalición propuesta por el presidente Donald Trump aún está pendiente, ya que podría topar con su discurso en el plenario de la ONU. Cancillería ya adelantó los focos del viaje: seguridad, comercio y gobernanza de océanos, porque uno de los objetivos de esta visita es potenciar la candidatura de Valparaíso para ser la sede de un nuevo organismo encargado de los océanos. Los detalles del viaje los vamos a adelantar desde la Gran Manzana, más adelante para el diario de Cooperativa.
2: Otra cosa, el oficialismo culpa a Boric, la oposición culpa a Kast. Bachelet se bajó. Paula Lee.
4: La decisión de la expresidenta Michelle Bachelet de retirar su postulación a la Secretaría General de Naciones Unidas abrió un cruce de acusaciones entre el oficialismo y la oposición. Desde la derecha apuntan al expresidente Gabriel Boric, mientras que en la oposición cuestionan la postura adoptada por la actual administración respecto a la candidatura. En medio de estas reacciones, el exmandatario defendió la postulación de Bachelet a la ONU y sostuvo que valía la pena intentarlo. Los detalles los revisamos en esta edición del diario de Cooperativa.
2: El Congreso retoma su actividad después de fiestas patrias, la agenda, el tema de Salacuna, por ejemplo, la reforma del sistema político, que en una de esas ve la luz. Y se viene el presupuesto. Mientras tanto se negocia lo de seguridad, ¿no? Jorge Pino Sacuella.
5: Atrás quedaron las fiestas patrias y hoy el lunes se retoma la actividad legislativa y fiscalizadora en el Congreso. La Comisión Investigadora de la Cámara da una cuarta oportunidad de comparecer a la ex ministra Trinidad Steinert. Esta semana se iniciará también el segundo trámite de la esperada ley de Sala Cuna, que hoy no tiene financiamiento. Además, el ministro Tomás Herrau deberá asistir al Congreso a explicar qué está haciendo el gobierno para enfrentar el desempleo. Vuelvo con eso en el bloque de las 7 de la mañana, aquí en el Diario de Cooperativa.
2: Terminaron las fiestas patrias, se finí, se acabó. 140.000 personas más o menos celebraron los 4 días en las fondas del Parque O'Higgins. Vi que Farca se regaló empanadas ahí en el Parque O'Higgins. 5.000 empanadas, dijo. Se las regaló, salió con espuela el otro día. Al flaco de Dinadimita Show lo pifiaron, sí. En La Pampilla primero y después en Ñuñoa. Foma, me dicen acá. Los fonderos sacan cuentas alegres con las ventas dieciocheras. En gran parte del país. Ahora, a la gente que se lavó la fiesta por la lluvia en el sur, mala cosa. Al menos 18 muertos se han reportado en siniestros viales durante fiestas patrias. Carabineros registra 144 detenidos por conducir en estado de ebriedad y a otros 16 por conductas temerarias, básicamente ir rajado, soplado en la carretera sin medir las consecuencias, ¿no? En el mundo, Putin obtiene mayoría en las elecciones legislativas, para sorpresa de nadie, en un día marcado además sí por el masivo ataque de drones ucranianos sobre Moscú. Una situación muy, muy delicada. Corea lanzó unos misiles también. Bueno, todos tratan de mostrarse antes de la Asamblea General de Naciones Unidas. Suele pasar con los conflictos bélicos, y eso que hoy día el Día Internacional de la Paz, imagínense. Y en el deporte, Chile firmó un fin de semana para el olvido en Copa Davis. Ya vamos a decir, ¿no? Perdieron todos los partidos. El Team Chile brilla en los Ode Sur, eso sí, sumando 29 oros. La Roja, de Córdoba todavía, se juntan Norteamérica para los partidos que vienen. El primero creo que el viernes, ¿sí? Si no estoy equivocado, lo tenía anotado, espérenme un cachito. No, el sábado. Sábado 26 ante Canadá. Estamos hasta las 9.
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1: Cooperativa. 6:13. 6:13.
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2: Algo de la economía, a propósito de los conflictos bélicos, la economía se mueve, lamentablemente. Vamos a mirar el petróleo a esta hora, pero el dato no es bueno. Les digo de inmediato las cifras del Banco Central. Por ejemplo, el euro abre hoy día en 1.101 pesos, el dólar en 960, el real está en 186, si se quieren pegar una arrancadita para, no sé, Río, Florianópolis, Me cuenta que Florianópolis está muy de moda para las giras de estudio. Sí. Y lo otro, yo les recomiendo el nordeste brasileño, si se atreven, ¿ah? Maceió, Maragogi, Porto do Galinhas, Sepipa, más arriba Fortaleza. En Fortaleza hay una playa que se llama Jericoacoara, que es pero de otro mundo. Y si quieren, y si tienen más plata, pueden cruzar a Fernando de Noronha, pero eso ya, palabras mayores. La UF hoy día, 40.983 pesos con 58 centavos, y subiendo, usted sabe, por lo de la inflación. Así está la cosa.
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2: Calles de Santiago, información de las últimas horas contigo, Cristian Aburto, ¿qué tal? Buen día.
8: Así es, muy buen día. Según el último reporte de Carabineros, los fallecidos en siniestros viales en estas fiestas patrias llegan a los 18 en las distintas rutas del país. Se espera que durante esta mañana la cifra se actualice, porque ya hay dos fallecidos confirmados que se registraron en la capital y que por el horario no fueron incluidos en este reporte, pero sí estarán en el que se entregará esta mañana, que uno es en Pedro Aguirre Cerda y otro en Maipú. Carabineros ha realizado cerca de 50.000 controles vehiculares y más de 12.000 alcotés y narcotés, los que han culminado con la detención de 144 personas por conducción en estado de ebriedad, 85 bajo los efectos del alcohol y 37 bajo los efectos de la droga, que principalmente es marihuana, pero también cocaína. A esos detenidos se suman 16 conductores aprehendidos por conducción temeraria, que quiere decir manejar por sobre los 60 kilómetros por hora del límite permitido para esa zona, totalizando entre todos los detenidos del país a 282 personas en las distintas rutas. Vamos a estar revisando el detalle más adelante, pero también atentos al nuevo balance que entregará el ministro de Seguridad Pública, Martín Arrau.
2: Lo seguimos contigo. Gracias, Cristian.
8: Buen día.
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2: Como siempre, hacemos el diario de cooperativa junto a ustedes. Estamos en el WhatsApp más 569-7888-0770. Se lo repito, más 569-7888-0770. Y el tema, yo creo que es casi obligado, el cómo estuvo la fiesta, ¿no? ¿Sí? El carrete, la fonda, si lo pasaron con su familia, con sus amigos, si se atrevieron a ir a pegarse unos pies de cueca a la fonda. Vi bailar así de alegría el otro día ahí en el Parque O'Higgins. Muy bonita la cueca. Muy bonita la cueca. Sí, como debe ser, así. O sea, temperamental, diría yo. Temperamental. No, buena cueca. Yo bailé algo, bailé, lo poco. Hasta cumbia. En Algarrobo el otro día, el 18, la Sonora Varón en la noche. Paula Rivas también. Bueno, estaba buena la fonda, ¿sí? Había esta cosa para los niños, tirar los tarros, no sé, las argollas, y para comer, bueno, para comer y para tomar, ¿qué les digo? ¿Sí? Ayer estaban rematando los terremotos, ¿sí? Al principio eran, habían vendían unos terremotos de litro, así, 2 por 15 lucas, los terremotos de litro, en unos tremendos vasos, eran como unos baldes de terremotos. ¿Qué pasó? Ya, bueno, a lo mejor estuvo más caro que otro año, puede ser, ¿eh? Puede ser, no sé, nos pueden contar. Cuando vieron las empanadas, los anticuchos, ¿sí? El tinto, el blanco, el borgoñita, qué rico borgoña. Ya, bueno, la fiesta. Y al sur, en Concepción, en el Maule, de hecho, hay anegamiento, no sé, en Retiro, en Chaimadi, en Talca, donde la fiesta terminó antes de tiempo, porque claro, algunas fondas no pudieron seguir funcionando. Parte de la agenda del día, el post. fiestas patrias, que va a ser tema inevitable, porque nos vamos a encontrar con la gente en la oficina, cómo lo pasaron, dónde estuvieron, qué hicieron, revisar las redes, porque mucha gente pone fotitos ahí, que estuvo, mira, estuve con este, ¿me te acordáis? Lo mismo. Ya. Todo eso, comentario para hoy. Bueno, si se encuentran con alguna contingencia en el tránsito, en el transporte público, en el metro aquí en la mañana, en Santiago, también nos pueden contar. Más 569-7888-0770. Entiendo que en alguna fonda hubo manifestaciones contra el presidente. En Ñuñoa intervino Sichel, que no le pareció y le paró el carro a la gente.

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2: Algo del deporte, bueno, lo de Copa Davis para el olvido en los sudamericanos. Mientras tanto, todo bien, 29 oros. 29 oros. Vi el del vóley el otro día de la Guerrera Roja. Oh, espectacular. Muy bueno, muy bueno. Hay octavos de final de Copa Chile esta semana. Bueno, y la Roja que se arma en Norteamérica para los amistosos que vienen. Ivo Bay tiene el informe. Ivo estaba relatando la sub-20 el otro día, ¿o no? ¿No? Me pareció. Un golazo de Chile ahí, de media cancha. Y Uruguay.
3: El equipo chileno de Copa Davis cerró un fin de semana para olvidar ante España. 4-0 fue la caída en la serie, donde el equipo de Nicolás Massú vio truncado su objetivo de pasar a las finales de Polonia. En el tercer punto, en el dobles, Alejandro Tavilo y Tomás Barrio fueron aplastados por la dupla de Munar y Martínez. 6-0 y 6-3 fue la caída chilena, que posteriormente sumó la derrota de Matías Soto en el cuarto punto, después del bochorno en el Estadio Nacional. Esto dijo Tavilo.
4: Por mi parte, estaba con mucha esperanza para hoy día. Todos nos despertamos con muchas ganas de hacer algo grande. Creo que por mi parte no me esperé mucho cómo iban a salir ellos así de sólido. Se siente que jugaron un gran nivel, algo que nosotros no pudimos demostrar mucho. Y nada, o sea, sí, dolió mucho la derrota de ayer, pero, o sea, nosotros igual es parte de, nos pasa toda la semana de tener que perder y dar vuelta a la página, así que por mi parte estaba listo para lo que iba a hacer hoy día, pero no pensé que nunca quería hacer algo así por ti.
3: En los Juegos Ode Sur, por su parte, Chile ya suma 29 preseas de oro. En el ciclismo, la equitación y el esquí náutico, el Team Chile ya se ubica en el cuarto lugar del medallero suramericano. En el fútbol, Chile también irá por dar medallas, esto después de avanzar a las semifinales, tras derrotar a Colombia por 3-2. Del triunfo y la clasificación habló el entrenador chileno Sebastián Miranda.
5: A destacar el coraje, a destacar el hambre que tuvo el equipo de no bajar los brazos. Los cambios que se hicieron nos dieron un aire distinto, generamos varias ocasiones, pudimos hacer el tercer gol, tuvimos para hacer un cuarto, así que bueno, nos vamos contentos, nos vamos con el primer objetivo cumplido, que era clasificar a la semifinal, y ahora recuperarnos bien. Hemos hecho tremendo esfuerzo, el jugador más encima que teníamos unos expulsados, entonces a recuperarnos bien y enfrentar la segunda etapa de la mejor manera posible.
3: En el fútbol español, el Real Betis de Manuel Pellegrini empató a un tanto con el Deportivo La Coruña. Con este resultado, el equipo del chileno se encuentra segundo en el campeonato ibérico con 16 puntos, a 5 unidades del líder, que es el Barcelona. Tras la igualdad en Riazor, así habló el ingeniero Pellegrini de la positiva campaña.
6: También más que 7 de 9, yo creo que tenemos 16 de 21, que es un rendimiento altísimo para cualquier equipo que pretende pelear por algo, así que en términos generales no tengo mayores reproches que hacer. Creo que dentro de lo que es el fútbol hay momentos mejores, momentos peores, pero analizando globalmente, creo que hemos hecho un comienzo de liga de 7 partidos muy buenos, y el mismo hecho que el empatar ya de visita no parezca bueno, creo que refleja un poco la mentalidad del equipo, y le sumamos los 3 puntos importantísimos en la Champions que ganamos de visita, así que muy contento con lo que ha hecho el equipo.
3: Y para concluir esta entrega, destaquemos que esta semana comenzarán los octavos de final de la Copa Chile. Lo harán este día martes con 3 cruces. Puerto Moreno en el sur recibirá a Ñublense, Cobreloa va a jugar con Coquimbo Unido, y Colo Colo visitará al Audax Italiano en el Estadio Nacional. Fue la información del deporte en el diario de Cooperativa.
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5: Revisamos la prensa, ¿sí? Estamos en el WhatsApp, los esperamos. ¿Cómo vieron la fiesta? El 18, si fueron a la fonda, si le alcanzó la plata, si estaba muy caro, si encontraron buena oferta anoche, vaya a saber uno. Lo que quieran contarnos, estamos viviendo la resaca del 18, ¿sí? No es que estemos con caña, sino que queremos seguir de fiesta, pero no, pues hay que trabajar, no hay de otra. La prensa esta mañana, a ver, el diario La Tercera dice, la dirección de presupuesto identifica 28 servicios con 10.000 millones de pesos de sobregasto en compras durante el periodo de Boric. Sobregasto, dice. Ucrania realiza el mayor ataque con drones de su historia contra Moscú. Y de hecho, se alcanzó una planta gasífera, había harta incertidumbre ahí de lo que podía pasar, justo en medio de las elecciones parlamentarias en Rusia, que adivinen, ganó Putin. El plan B de Bachelet, tras deponer su postulación a la Secretaría General de la ONU. Eso anticipa la Tercera. Cita con Zelensky y opción de acudir al escudo de las Américas. Cast parte a Nueva York a su primera ONU. Sí, hay que ver qué pasa con lo del escudo de las Américas, no está confirmado. Más rato el Mariano nos va a contar. Elecciones, extrema derecha e izquierda ganan en la Alemania, pero el canciller promete seguir. Canciller que más bien de la CDU, de la Democracia Cristiana. Merz. Chile sufre dura derrota ante España, se despide de Copa Davis. O sea, más bien no avanza en Copa Davis. No, un baile. Menos del 60% de las comunas en Arica, Antofagasta y Aysén tienen plan de seguridad vigente. Hay una nota especial aquí. Sí, pues hay que llenar el diario después del 18. Va a ser todo fonda. El Mercurio, esa era la Tercera. El Mercurio, Chile potencia acto que evoca la toma de posesión del estrecho de Magallanes luego de tensiones con Argentina. Vicepresidente Alvarado y una delegación transversal de senadores llegaron ya a Punta Arenas. Se conmemoran 183 años de la expedición a la zona, ¿eh? La tripulación de la goleta Ancud, que incorporó ese sector al territorio chileno, ¿sí? Se va a conmemorar esto. Ah, buena hora. El otro día en La Paya, Cast, que estuvo bastante mejor de lo esperado, creo yo, ¿sí? En el baile y en La Paya. Echó mano a esto, a lo de la contingencia, y ahí habló de nuestro estrecho de Magallanes. Sacó aplauso en el Parque O'Higgins. A propósito, presidente Cast en Nueva York, con foco en seguridad y comercio y bilateral con Zelensky. Natación artística chilena, la mejor de los Odesur. Lo hicieron muy bonito, muy bonito. El equipo chileno se pasaron. Había una gemela en el equipo. Sí. Le falta autocrítica, suscribo 100%. El mundo político se divide por mensaje de Boric a Bachelet. Claro, pues Boric dijo que sí, igual valió la pena la campaña. En el oficialismo le echan la culpa a él de haberse aventurado en esto sin haber visto si es que había agua o no en la piscina, digamos. Considerando a Trump, básicamente, así, para que estamos con cosas. Dispar balance de actividades dieciocheras, bueno, obvio, porque lo de la lluvia en el sur, un poquito complicado. Donald Trump y Xi Jinping apuntan a lograr estabilidad estratégica en cumbre. ¿Y se juntan, no? ¿Conversan? Trump recibe a Xi con el objetivo de avanzar a una estabilidad estratégica entre las potencias. Eso va a ser esta semana, en el marco de la Asamblea de Naciones Unidas. Mire, ¿eh? ojalá que bajen las tensiones para que baje el petróleo. Aunque bueno, no está fácil. Ya, ¿qué más? El diario financiero. Demanda eléctrica registra... Oh, se me cayó. Demanda eléctrica registra en los últimos 5 años su menor crecimiento en 2 décadas. No habla muy bien de las construcciones. Fonavi bajo la lupa de la banca, las dudas por la primera pérdida, Banco Estado y su duración. Este es el Fondo Nacional de la Vivienda que se quiere crear con la reforma al mercado de capitales. Gobierno afina cambios al régimen PYME con foco en formalización y tramos para el pago de impuestos. Eso es portada de el diario financiero. Y las últimas noticias, viene una mujer con un... No un peto, es como una camiseta blanca, muy apretada, muy ajustada. Los jeans también ajustados, pero arriba, como se dice, los que van arriba, a la cintura, no a la cadera. A la cintura, un moño y un celular. Y dice, me escriben muchas mujeres y me preguntan cómo lo hice. El radical cambio de la mamá de Marcia Necky. Entendí que por tener, sí, más de 40 años no dejaba de ser mujer. No entiendo el cambio, pero bueno, seguramente la sigue mucha gente en redes sociales, va para allá el foco de la portada. La mamá de Marcia Necky, Liasna Muñoz. ¿Quién es Joaquín Muñoz, el sub-20 que hizo un golazo de 50 metros en los Odesur? Les dije yo, ¿no? Pepón, es de O'Higgins el hombre, ¿ah? Sí, no, es un golazo, cómo le pegó, flotado, rasante, el arquero no tuvo nada que hacer, estaba adelantado, la mega pepa. Después el cabro Colo-Colo se perdió un gol solo, ¿eh? ¿Cómo se llama el 9 Colo-Colo? Joven. No, tiene un nombre poco habitual. Bueno, ya me voy a acordar. Le quedó solo la pelota y se le fue para adelante. Bueno, ¿cómo se llama él? Justin Cuadra, él fue. El caso de la banquetera acusada de estafa que está prófuga. Esto lo vi ayer en un matinal, era bien impresentable, ¿eh? Porque los novios estaban vestidos, llegaban a la fiesta y no había nada, ni las mesas. Nada. En un caso que contaba alguien que estaba ahí como, no sé si reporteando, conduciendo, perdón. Y decía que ella estaba invitada también al matrimonio, da la impresión de que por ella llegan al caso y finalmente lo reportean. Y la galla se había arrancado con la plata de varios matrimonios anteriores. Y así todos la seguían contratando, pese a los antecedentes que había, no sé, en redes, en plataformas. Y, o sea, te dejaba en pelota. No tenía cómo salvar la situación. Bueno, en uno de esos matrimonios la gente se organizó, fue al supermercado, imagínense, vestidos de fiesta en el supermercado comprando carne, después haciendo un asado para salvar la situación en otra casa, y ahí tenéis que mover a los otros servicios, no sé, al DJ, por ejemplo. Pero la banqueta era escondida, ¿eh? Estafadora. Tabla actualizada con el ingreso que piden los bancos para otorgar un hipotecario. Puede ser clave eso para saber cómo cambia la cosa a partir de la reforma al mercado de capitales, si le quieren echar una miradita. Eso es portada de LUN.
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4: Cooperativa. 6:37 minutos. 6:37 minutos.
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19: Buenos días, Rodrigo. Buenos días, Radio Cooperativa.
5: Hola.
19: Quiero enviarles un gran saludo a todos los que trabajan en esa hermosa radio.
5: Muchas
19: que
5: gracias.
19: Primero escucho a mi abuelo, mi papá y ahora yo. Gracias por toda la información, por el gran profesionalismo que tienen. Y bueno, seguimos la vida escuchando desde muy tempranito la Radio Cooperativa. Gracias a todos. Un abrazo.
5: Muchas gracias a la auditora en el Día del Trabajador Radial, que se acuerde de nosotros, la Radio Cooperativa, más de 90 años al aire. Hoy día online, básicamente, todo el planeta se la quieren escuchar a través de nuestra aplicación. Cada 21 de septiembre, la idea es reconocer la labor de locutores, periodistas, operadores, técnicos, administrativos que dan vida finalmente a la radio en Chile. Estaba leyendo que desde el año 42 fue el gobierno del presidente Juan Antonio Ríos el que instaura el día 21 de septiembre como el Día del Trabajador Radial. Se oficializó en un decreto en el gobierno de Patricio Aylwin también. 1991 fue, tal cual. Pasó el tiempo, antes era feriado esto para nosotros, ¿eh? Pasó el tiempo y como que se alargaba la fiesta en el carrete del 18. Pero después algunos mataron la gallina de los huevos de oro y hay que trabajar nomás. Sí, que produce. Ya, quedaba una radio, me acuerdo, de turno. Y el resto hacía todo de fiesta, hacer un asadito, a matar la empanada. Lo último que quedaba, la chincha, el pipeño. Cajón del Maipo, me acuerdo. Habían paseos importantes. ¿Sí? Me tocó uno, creo. Muy poco. Año 2000, 2001. Pero ya venía muriendo la celebración. No así la conmemoración que estamos haciendo hoy día junto a ustedes. Le agradecemos a la auditora. Estamos en el WhatsApp, más 569-78-880770. Otra cosa. La Seremi de la Mujer, Seremi de la Mujer coordinó una difusión masiva de una campaña preventiva contra la violencia en peajes y barcazas. Esto ocurrió en Los Lagos. Buena cosa. Soledad Lorca,
20: En el marco de las celebraciones de fiestas patrias, la Seremi de Mujer y Equidad de Género realizó una coordinación interministerial junto al Seremi de Obras Públicas, la Seremi de Transporte y la Delegación Presidencial Regional de Los Lagos para ampliar el alcance de la campaña de prevención de la violencia contra las mujeres en distintos espacios de la región. La iniciativa enmarcada en la denominada Ruta de la Prevención contempló la difusión de mensajes preventivos y de canales de orientación disponibles a través de folletos que fueron entregados en los pórticos de peaje y embarcaciones que operan en diferentes puntos de la región aprovechando el alto flujo de personas y vehículos que se desplazaron durante el feriado largo. Según las estimaciones de tránsito, para estas fiestas patrias se proyectó la salida de 28.000 vehículos por el peaje troncal Cuatro Vientos. A ello también se sumó a la operación de 78 servicios de conectividad marítima y más de 90 embarcaciones en distintos puntos de la región, cifras que reflejan el alto flujo de desplazamiento esperado durante estas celebraciones y la relevancia de utilizar estos espacios para difundir mensajes de prevención de la violencia contra las mujeres. Así lo indicó la Seremi de la Mujer y Equidad de Género de Los Lagos, Karen Berríos.
21: Nosotros como Ministerio de la Mujer estamos en la ruta de la prevención. Nos encontramos realizando un trabajo interministerial porque sabemos que en estas fiestas patrias la violencia hacia las mujeres crece, asociado a distintos factores. Y es por ello que estamos trabajando el Ministerio de Obras Públicas junto a la Seremi, el Ministerio de Transporte también, en entregar nuestro material de difusión de información sobre los canales de orientación, apoyo y de denuncia.
20: En tanto, el delegado presidencial regional de Los Lagos, Cristian Palma, valoró la coordinación entre las seremías y la concesionaria Ruta a Los Lagos para informar y acompañar a las mujeres de la región.
22: Sabemos que la estadística nos muestra que en estos periodos de fiestas patrias aumenta mucho las denuncias y los maltratos hacia nuestras mujeres. Y como gobierno estamos preocupados de eso. Y con a veces pequeñas acciones simples, pero a través de una coordinación, en este caso con la concesionaria MOB, Ministerio de la Mujer, también Ministerio de Transporte está participando en la Delegación Presidencial Regional, estamos compartiendo información para que nuestras mujeres y usuarias de las concesionarias estén al tanto de las vías de ayuda que pueden tener para optar a una ayuda oportuna y cercana y también una orientación.
20: Desde las instituciones participantes destacaron que esta iniciativa responda al compromiso de fortalecer la prevención y sensibilización frente a la violencia contra las mujeres, especialmente en periodos de alta movilidad, reafirmando la importancia de que toda la comunidad contribuya a detectar, prevenir y denunciar situaciones de violencia.
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5: Día del Trabajador Radial, 21 de septiembre, estamos viviendo el día después de la fonda, la empanada, el terremoto de Rey, se pasó. La gente, en Algarrobo la gente se tomaba los terremotos de litro. No, se pasó. Y después se iban a tirar a los tarros, a ver si se ganaban alguna luz. O esas argollas que no entran nunca en la botella, jamás. Jamás. ¿Quién se ha ganado una botella? Yo no sé. Yo creo que el que se la gana cuando está todo el mundo ahí debe ser un palo blanco. A nadie no le resulta a nadie. A nadie, si apenas cabe el guayete en la botella. Y uno pierde plata igual ahí. Vamos al sur. 3 homicidios en menos de 24 horas enlutan a la Araucanía. Lo de Pitrufquén. 2 adultos mayores en Pitrufquén. Se investiga, por cierto, la acción de terceros. Claudio Arevalo.
23: Ha sido considerado como uno de los fines de semana más violentos en los últimos meses en la región de la Araucanía, con 3 homicidios confirmados en menos de 24 horas en Villarrica y Pitrufquén. El hecho más grave ocurrió en Villarrica, donde un hombre de 41 años de edad fue detenido acusado del femicidio de su pareja, una mujer de 34 años, y del asesinato de la hija de ella, una adolescente de 15. Según la PDI y el Ministerio Público, el sujeto acudió hasta el domicilio de su hermana y confesó haber dado muerte ambas víctimas. Fue ella quien dio aviso a carabineros, quienes concretaron la detención. Las diligencias se desarrollaron durante todo el fin de semana a cargo de la PDI. Durante las últimas horas, la ministra de la Mujer, Judith Marín, confirmó que el gobierno presentó una querella por femicidio y homicidio en este caso, además de activar los equipos de apoyo psicosocial y jurídico para la familia de las víctimas.
0: estos días que debiesen ser días de orgullo nacional y de encuentro familiar, lamentablemente se han visto empañados. Un nuevo femicidio, esta vez en la comuna de Villarrica, donde un agresor le ha quitado la vida a una mujer y a su hija menor de edad. Por supuesto, como Ministerio de la Mujer, al enterarnos de este grave hecho, nos hemos puesto a disposición a través de nuestro servicio para presentar la querella de oficio y también para activar las medidas de reparación que fuesen necesarias.
23: A lo anterior se suman dos homicidios ocurridos en la comuna de Pitruvkien. El primero corresponde a una adulta mayor de 93 años de edad encontrada sin vida al interior de su domicilio en el radio urbano. Según los antecedentes entregados por la policía, la víctima habría sido agredida y no se descarta el robo de especies como móvil. El hallazgo lo realizó su nieto, quien dio aviso de inmediato a carabineros de la quinta comisaría de la ciudad. La fiscal Vania Arancibia se refirió a este hecho.
1: Un familiar directo de la víctima vino a visitarla y pudo constatar de que se encontraba sin vida. Se trata de una mujer de la tercera edad, de 91 años de edad, que presenta lesiones evidentemente atribuibles a terceras personas.
23: El segundo homicidio en menos de 24 horas en Pitruvkien corresponde a un hombre de 71 años de edad cuyo cuerpo fue encontrado en las afueras de su domicilio en el sector Alto Mirador. Hasta el lugar llegó personal de la Brigada de Homicidios de la Policía de Investigaciones para llevar a cabo las diligencias. La fiscalía confirmó que en su muerte hubo intervención de terceras personas.
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5: Hay que volver a la realidad. ¿Sí? En particular las rutas, las carreteras, lo saben eso. Alguna demora en la salida de los buses. Y claro, el saldo fatal, 18 muertos, al menos en siniestros viales, durante las celebraciones de este fin de semana. Carla Fernández con la nota.
3: Con el término de las celebraciones de fiestas patrias, se realizó el plan retorno a la región metropolitana que contemplaba el ingreso de cerca de 180 mil vehículos a la capital. Para facilitar el desplazamiento, el gobierno dispuso medidas especiales en la ruta 5 Norte, 5 Sur y 68, entre ellas el denominado peaje a Luca, que se aplicó entre las 7 de la mañana y mediodía del domingo para automóviles livianos y restricciones al tránsito de vehículos de carga durante las horas de mayor demanda. Respecto al movimiento de pasajeros en los distintos terminales de buses de la Alameda, algunos viajeros dieron cuenta de las largas horas de traslado y las demoras que debieron enfrentar durante el regreso a Santiago.
24: Vengo a Santa Cruz, mucho taco, y el pasaje, ¿no? Como, bueno, costaba 7, 8 y fueron 2.000 pesos, ¿no?
3: ¿Cuánto más o menos se demora hasta acá?
24: Yo creo que 5 horas, sí, son 3 horas y media, y ahora 5 horas son mucho. Mucho taco.
25: Vengo de Curicó, casi 6 horas de viaje, el pasaje me salió más o menos lo mismo, mucho taco, muchísimo taco.
26: De Talcahuano, está barato el pasaje, 19.
3: ¿Y normalmente cuánto le sale?
26: No, me sale 13, 14, 15, pero ahora me está un poquito más carito porque por 18.
3: Además, el Metro de Santiago aumentó su flujo en un 20% entre las 12 y 23 horas, mientras que Red Movilidad reforzó 20 recorridos clave que conectan los principales ejes viales, terminales de buses interurbanos y zonas donde se realizaron fondas. Por otra parte, Carabineros contabilizó hasta el sábado al menos 18 personas fallecidas en siniestros viales y también el aumento de la conducción temeraria durante estas celebraciones. Así lo señaló el teniente coronel Carlos Cortés Olave, prefecto del tránsito de la región metropolitana.
27: A pesar de todas las campañas que hemos realizado, hemos tenido 16 personas detenidas por la llamada conducción temeraria. Es exceder más de 60 kilómetros por hora la velocidad máxima permitida en un lugar. Es por esto que hacemos el llamado principalmente al autocuidado, toda vez que tenemos que lamentar 18 personas fallecidas en este nuevo reporte de lo que va de estas fiestas. 18 personas que lamentablemente perdieron la vida en diferentes siniestros viales a lo largo del país y que obviamente va de la mano con lo contrario que eran las celebraciones que teníamos preparadas para esta fecha.
3: Sin embargo, desde la institución confirmaron otras 2 muertes ocurridas este domingo. Durante esta jornada, el ministro de Seguridad, Martín Arrau, entregará un balance final de las fiestas patrias.
5: Eso vamos a saber más ratito con Cristian Aburto. Terminaron, bueno, las celebraciones. ¿Qué pasó con lo del Parque O'Higgins, por ejemplo? La nota es de Fernanda Ávila.
3: Los 4 días de fiestas patrias dejaron números azules para los fonderos y fonderas. En la Gran Fonda de Chile, en el Parque O'Higgins, se contabilizaron 140.000 asistentes, considerando todos los días de celebración. El día más concurrido fue el sábado 19, con 50.000 personas que bailaron hasta las 2 de la madrugada con las presentaciones de Young Sister, Zúmbale Primo y Leo Rey. El domingo la fiesta terminó un poco más temprano, a eso de las 21 horas, lo que no fue impedimento para que los asistentes vieran el gran show de Cachureos, Los Sudacas y Los Jaivas. Escuchamos la voz de alguno de estos asistentes y nos comentaron cuál era su forma favorita de celebrar el 18.
6: Ya estamos como hasta aquí de comer empanadas hechas por uno en casa, los choripán y todas estas cosas. Ya mañana empezamos la dieta, como se dice.
7: A la pinta, pues, amiga, sí, a la pinta. Hemos ido a la fonda. Hace como 30 años que no veníamos, que yo no venía aquí.
8: Sí, el asadito familiar y la verdad descansar los feriados más que nada. Asadito en familia.
9: Empanadas que alguien hace. Un día se celebra con uno, otro día se celebra con otro.
7: Un asadito en la casa. Empanadita.
9: De todo un poco.
10: Disfrutarnos así.
11: Y comiendo rico, terremoto, empanada.
10: Va bien la mejor época del año porque está todo el mundo contento, feliz y todo aprovechando, disfrutando sin odio.
3: Última jornada que como año a año destaca por los remates de tragos y comidas típicas que en las últimas horas estaban solo a mitad de precio. ¿Cómo les fue a los fonderos? Esto respondieron al micrófono de Cooperativa.
12: Estuvo bien movido para la crisis económica que está viviendo aquí en Chile. Bastante gente, consumieron harto. En realidad aquí todas las fondas ganaron. Igual está alegre totalmente.
13: Sumatoria en general bastante buena, a pesar de que tenía unas pocas dudas por el asunto de que no está muy, muy barato todo, digamos. Sacando los cálculos, yo creo que nos fue bien.
8: Ay, sí, full lleno todo, en verdad. En comparación con el año pasado, está full todo el rato. Aquí no hemos parado en ningún momento. Se ha visto mucha más gente en el consumo y todo eso, más que el año pasado.
28: Es un boom de gente, una marea de gente que llega toda la jornada. Los stocks se agotaron, o sea, todo fue excelente.
3: El director general de la Gran Fonda de Chile, Alejandro Arriagada, confirmó que aún quedan 2 años de concesión con la Municipalidad de Santiago para las fondas del Parque O'Higgins. Realizó un balance de cómo percibieron estos 4 días de celebración y mencionó sus intenciones para el futuro de este evento dieciochero.
29: A diferencia del año pasado, nosotros hemos hecho un muy buen análisis, un muy buen balance. Vino mucha gente. Queremos llevar la fiesta del Parque O'Higgins al siguiente nivel, que la queremos de alguna manera consagrar, transformándola en un gran festival, como una especie de Lollapalooza criollo. He ido hablando con cada uno de los fonderos, no todos, por supuesto, son muchos, pero con todos los que he hablado están muy contentos.
3: Dicha postal se repitió con las fondas y celebraciones en distintas partes de Santiago. Y a propósito, para 2027, el 18 y 19 de septiembre será sábado y domingo, y por ley se brindará un día adicional de festividades el viernes 17.
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30: Muy buenos días.
5: Hola.
30: Queridos y queridas amigas de Cooperativa, quiero mandarles un súper extra mega abrazo gigante a cada uno de los trabajadores de ese espacio. Son la mejor compañía los 365 días del año. Excelente música, excelente programación y sigan comprometidos siempre con la verdad. Un abrazo fraternal para todos y todas.
31: Buenos días, Cooperativa, ¿cómo está? Jorge por aquí.
5: Hola,
31: felicidades
5: hola.
31: En el Día de la Radio.
5: Gracias.
31: A todos ustedes, técnicos, los que apoyan, los eléctricos, el auxiliar de aseo, los locutores. Yo lo escucho hace 42 años. Desde mi papá me llevaba a trabajar. En ese tiempo, Manola Robles, Sergio Campos y otros que se me han olvidado.
5: Mucho.
31: Pero muy buena radio, muy buena radio. Que tengan un feliz y hermoso día.
5: Mucho, mucho. Ya, pues muchas gracias. Sí, pues son muchísimas décadas las que se ha construido la radio cooperativa y la radiodifusión en Chile, que hoy día está de fiesta, en el Día del Trabajador Radial, 21 de septiembre. Se cumplen 50 años hoy día también del atentado de la dictadura Orlando Letelier, donde muere su secretaria también, la norteamericana Ronnie Moffitt. 50 años ya de ese coche bomba en Washington. Otro hito punto negro, ¿no?, del régimen de Pinochet. Eso ocurría un 21 de septiembre del 76 en la capital norteamericana. Otra cosa, el debate sobre cómo reactivar el mercado laboral se toma la agenda económica. Brian Gálvez con la información.
0: El gobierno reconoce el desafío que representa el actual nivel de desempleo y anticipa medidas para enfrentarlo, con especial atención en la inversión y la generación de puestos de trabajo. El viceministro de Economía y Minería, Daniel Mas, señaló que el Ejecutivo se está haciendo cargo del escenario actual y planteó que existe un desafío relevante para echar adelante el país, aunque llamó a esperar algunos días y no anticiparse a las medidas que se adoptarán.
1: Esperemos algunos días para no anticipar. Tenemos un desafío relevante de echar a andar el país, tenemos un desafío relevante que ese crecimiento, esa inversión llegue al bolsillo de las personas. Tenemos casi 1 millón de desempleados, mujeres, jóvenes, y estamos trabajando de forma muy activa para mejorar esa condición.
0: En el oficialismo, el diputado republicano e integrante de la Comisión de Trabajo, Stefan Schubert, aseguró que el presidente ha instruido a los ministerios para trabajar en la generación de empleo y anticipó que el primer presupuesto de esta administración tendrá entre sus focos el trabajo.
4: El presidente José Antonio Kast no solo está preocupado por el desempleo, sino que también está ocupado. Ha dado instrucción a todos los ministerios de la República para que dentro de su gestión consideren la generación de empleos, y también este primer presupuesto de la Nación va a ser uno importante, donde también ha señalado y ya se ha indicado que va a estar dirigido hacia fomentar la generación de puestos de trabajo.
0: En esta línea, el gobierno ha puesto el foco en la aceleración de la inversión pública, particularmente a través de los ministerios de Obras Públicas y Vivienda, con más de 500 iniciativas que buscan impulsar la actividad económica y la generación de empleo. Desde la CUT, en tanto, plantean que cualquier plan para revertir esta situación debe evitar medidas que, a su juicio, abaraten los despidos o generen mayor precariedad laboral. Al respecto, se refirió el secretario general de la CUT, Eric Campos.
14: Nuestra posición es que ningún plan que busque generar empleo puede ser sobre la base de precarizar condiciones de trabajo, ni mucho menos de abaratar despido, como se está planteando hoy. Que se supere la contradicción interna del gobierno. Por un lado tenemos al ministro Quirós recortando presupuesto, y sin embargo tenemos a sus ministros sectoriales solicitando más recursos donde se pueden generar mucho más empleo.
0: Este martes la Comisión de Economía de la Cámara recibirá al ministro de Trabajo, Tomás Arrau, mientras que el miércoles la discusión se trasladará a la ejecución de obras públicas con la presencia del ministro Luis de Grange en la subcomisión mixta de presupuestos. En este contexto, la diputada comunista Iracy Hasler, integrante de la Comisión de Economía, plantea que el proyecto de presupuesto debe marcar un cambio de rumbo y poner en el centro la inversión pública y la generación de empleo.
15: El presupuesto 2027 tiene que marcar un cambio de rumbo por parte del gobierno en materia económica. Hoy las familias están enfrentando alto desempleo, una menor actividad económica y un mayor costo de la vida. Esperamos además que esta vez el gobierno escuche a todos los sectores políticos y construya un presupuesto con diálogo, sin intransigencia como se hizo con la ley de los superricos, cuyas consecuencias estamos viendo en una economía estancada.
0: De esta forma, empleo, inversión pública y recursos contemplados en el presupuesto 2027 serán parte de la discusión que retomará el Congreso durante esta semana.
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5: El proyecto de Sala Cuna y la reforma al sistema político marcan la agenda del Congreso tras el receso de fiestas patrias, mientras se negocia la agenda de seguridad y se espera el presupuesto 2027. El oficialismo apunta a Boric, la oposición a Kast, luego que la expresidenta Bachelet depusiera su candidatura a la Secretaría General de la ONU. El mandatario llega a Naciones Unidas para su primera Asamblea General. Agendó bilaterales con Zelensky y con el premier de Canadá, Mark Carney. Murió el menor de origen dominicano que cayó al vacío desde un noveno piso en un edificio del barrio Franklin en la jornada previa. Sus padres estaban en el departamento. 3 homicidios en menos de 24 horas enlutan a la Araucanía. 2 de ellos, adultos mayores asesinados en Pitrufquén. En Villarrica, hubo un femicidio y un parricidio. El autor está detenido. Operación Retorno continúa el flujo hacia la capital todavía. Al menos 18 personas murieron durante el fin de semana largo en las rutas del país. En el exterior, el canciller alemán resiste en su cargo tras el avance de la extrema derecha y de la izquierda en las pasadas comicios. Ucrania lanza el mayor ataque sobre Moscú en medio de las elecciones rusas, que volvió a ganar el partido de Putin. Y en el deporte, el equipo de Massú cerró una llave para el olvido en Copa Davis ante España. En los Odesur, Chile quedó cuarto con 29 medallas de oro. La Roja se arma en Norteamérica de cara a los amistosos con Canadá, Estados Unidos y México.
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14: Mesa de reporteros, de reporteras, la de las 7, la primera de la mañana. En día lunes, abriendo una nueva semana después de la chicha, la empanada, el anticucho, el terremoto. Hay gente que se repetía el terremoto, ¿eh? Sí. Venía con réplica. Lunes 21 de septiembre, Día del Trabajador Radial. Y agradecemos a los auditores que nos saludan. Esta mañana el WhatsApp ha estado muy activo. Se cumplen 50 años además del atentado Orlando Letelier en Washington. Lo contábamos hace un ratito, un hito en el marco de las violaciones a los derechos humanos y los crímenes de la dictadura militar. 50 años ya. Ocurrió en la capital norteamericana, nada menos, nada menos. Hubo condenas después, ¿sí? Hartos años después, sí. Bueno, vamos a estar en las calles de Santiago, información policial. Y hablamos de política también esta mañana, abriendo la semana contigo, Jorge Espinosa Cuellar, buen día.
15: Sí, ¿qué tal? Hola, muy buen día. Se retoma la actividad legislativa y fiscalizadora también en el Congreso, particularmente la atención va a estar puesta durante esta semana en el inicio del segundo trámite legislativo del proyecto de Salacuna. De hecho, ya hay reuniones programadas para esta misma jornada y también se va a analizar el problemático, difícil, complicado panorama laboral del país con una cesantía de 9,5% y una sesión especial programada en la Cámara de Diputados para mañana. Vamos a repasar lo que se viene precisamente en el Congreso después de la fiesta.
14: Así será, volvemos con eso en un ratito. Estamos además con Gloria Gutiérrez, con una tragedia, ¿no? Que enlutó finalmente el fin de la celebración ayer. Gloria, buen día.
0: Sí, ¿qué tal, Rodrigo? Buenos días. Vamos a hablar de la lamentable muerte de un niño de 9 años que cayó desde un noveno piso en un edificio ubicado en el barrio Franklin, comuna de Santiago. A pesar de los esfuerzos médicos, el menor falleció en la jornada de este domingo, lo que reabre el debate en torno a las protecciones que deben contar los departamentos en altura para evitar este tipo de tragedias. Recordamos, por ejemplo, lo sucedido en mayo de este año, Isidora Constanzo, una menor de 2 años que falleció en similares características cuando estaba al cuidado de su padre. Y recordamos también a Valentín, que un niño de 5 años también falleció en 2025 al caer desde un piso 13 en San Pedro de la Paz, y en cuyo honor se tramita en el Congreso una ley, la ley Valentín, un proyecto que modifica la ley de copropiedad inmobiliaria para que sea obligatorio poner mallas de seguridad en las ventanas. Avanza esta iniciativa en el Congreso, vamos a hablar de esto dentro de los próximos minutos.
14: Clave lo de la malla de seguridad, y la malla de seguridad hay que ir cambiándola cada cierto tiempo, porque muchas veces expuesta al sol, ya después no cumple con la función, no cumple con las mismas medidas de seguridad. Lo vamos a revisar. Además, todo respecto de la candidatura finalmente frustrada, ¿no?, de Michelle Bachelet a la Secretaría General de las Naciones Unidas. En la oposición le echan la culpa al gobierno, y en el oficialismo le echan la culpa al anterior gobierno, a Gabriel Boric, que además entró en la polémica este fin de semana, dijo que sí valía la pena haberlo intentado. El deporte, por cierto, y con ustedes en el WhatsApp, +569 7888 0770. De tenis, ¿para qué va a hablar de tenis? Oye, pero tiene otros temas Ernesto Contreras también. La Roja juega en los próximos días varios amistosos, se van a armar en Norteamérica, los sudamericanos, casi 30 oros en los Juegos Ode Sur ya. Vamos cuarto en el medallero. Vi ayer los del nado sincronizado, muy bonito. El esquí náutico también. Y Santiago Wanderers, muy bien. Muy bien, ante el Real Madrid. Un poquito descontrolado, sí, las patadas cayeron en el juego del árbitro, tal vez. Pero bueno, lo hicieron bien. Puede haber sido una debacle, digamos. Sí, se estaban enfrentando al Real Madrid en el Bernabéu y estuvieron a cuánto, 15 minutos de los penales. Iban 1-1. El WhatsApp, ustedes, a ver.
8: Muy buenos días, por aquí Gabriel Cavada. Un fraterno abrazo por el Día Trabajador Radial.
14: Ah, muchas gracias.
8: Son mi imprescindible compañía de hace más de 50 años.
14: También.
8: Como dijo un auditor de antes, un fuerte abrazo a la memoria de don Sergio Campos, de Manuela Robles y tantos otros que desde hace tanto tiempo nos han informado con veracidad. Y por supuesto ahora, un fraterno abrazo a Rodrigo Vergara y Verónica Franco, que son imprescindibles cada mañana.
14: Y usted, imprescindible ahí en la audición en el mundo a través de las aplicaciones hoy día, el cooperativa.cl. Un abrazo también, por cierto, a todos los que hicieron grande la radio cooperativa en estas 9 décadas de historia. Día del Trabajador Radial, como cada 21 de septiembre. ¿Estamos en las calles? Vamos con Cristian Augusto. Cristian, tú.
16: Así es, Rodrigo, balance de siniestros viales en las distintas rutas del país, y según el último reporte de Carabineros, los fallecidos en estas fiestas patrias llegan a los 18. Se espera que durante esta mañana la cifra se actualice, porque ya hay 2 fallecidos confirmados que se registraron en la capital y que por el horario en el que ocurrieron los hechos no están incluidos en el reporte, pero sí lo estarán en el que se entregará esta mañana, que uno es en Pedro Aguirre Cerda y otro en Maipú. Carabineros ha realizado cerca de 50.000 controles vehiculares y más de 12.000 alcotés y narcotés, los que han culminado con la detención de 144 personas por conducción en estado de ebriedad, 85 con los efectos del alcohol y 37 por drogas, la que principalmente es marihuana, pero también cocaína se ha registrado. A esos detenidos se suman 16 conductores aprehendidos por conducción temeraria, que quiere decir manejar por sobre los 60 km/h del límite permitido para esa zona, totalizando entre todos los detenidos del país a 282 personas en las distintas rutas. Sobre el fallecido de Maipú, se registró en la madrugada del domingo en camino Melipilla y resultó fallecido un joven de 21 años y el vehículo en el que se transportaba se volcó por razones que se investigan. En cuanto al de Pedro Aguirre Cerda, un motociclista de 36 años quien perdió la vida al caer al pavimento en calle Clotario Blés por causa que aún se encuentran en investigación. Vamos a escuchar al teniente coronel Carlos Cortés Olave, prefecto del tránsito de la región metropolitana, quien confirma estos fallecimientos y entrega más detalles de los mismos.
17: Hemos tenido que lamentar dos siniestros viales que van directamente relacionados y que se incluirán dentro de la cifra, un conductor de un automóvil, el cual en su desplazamiento pierde el control del móvil, se desplaza en proceso de ronceo hacia la derecha e impacta un poste y origina el lamentable fallecimiento de un pasajero. Al igual, en la comuna de Pedro Aguirre Cerda ocurre un volcamiento de una motocicleta donde igual resulta lamentablemente una persona fallecida.
16: Bien, otro dato relevante es que solo en siniestros viales, Carabineros informa que durante este 2026 se superaron las 1000 personas fallecidas, cifra que la policía tilda de preocupante, por lo que hace un llamado al autocontrol y a la prevención. De los 18 fallecidos que están incluidos en el balance, 16 son hombres, 17 adultos mayores de edad, dos de la región metropolitana y 16 de regiones. Y de la cifra total, el 41% es por atropello y el 59% por choques, volcaduras o colisiones. Fueron 325.000 los vehículos que salieron de la capital, lo que representa un 10% menos que en 2025. Y en cuanto a las infracciones, se registraron casi 1.300, de las cuales 787 son por exceso de velocidad, 347 por el no uso del cinturón de seguridad y 159 por el no uso del sistema de retención infantil. Se espera que en unos minutos más el ministro de Seguridad Pública, Martín Arrau, entregue el detalle oficial del balance de todos los días de la celebración de las fiestas patrias, por lo que estaremos atentos para conocer el desglose y el número oficial de todos los datos viales en esta festividad de Rodrigo.
14: Cristian, cualquier novedad ampliamos. Muchas gracias.
16: Buen día.
14: Mientras tanto, hay semáforos apagados. Atentos, Padre Hurtado con Condel, San Bernardo, Camilo Enríquez con Los Toros, Puente Alto, 5 de Abril con Yelcho Norte en la Estación Central, otro, Gran Avenida en Trinidad Ramírez, La Cisterna, apagado el semáforo, y en Vespucio con Rafael Riesco, en Maipú también, semáforos apagados. Y además, Transporte Informa de la Región Metropolitana da cuenta de los trabajos que van a comenzar hoy día en torno a la Vega Central. Son varias calles, se va a reducir la capacidad vial de Antonia López de Bello, la Avenida La Paz y la calle Nueva Rengifo. Después se van a sumar otras arterias. Todo en torno a la Vega Central, comuna de Recoleta, a partir de hoy día. Esto va a durar hasta el próximo año, así que hay que empezar a acostumbrarse a los trabajos allí, a los desvíos que se van a dar en ese sector de la capital, sector por lo demás muy transitado, uno de los polos comerciales cotidianos de la capital. Una tragedia, lo decíamos, lo del niñito que cae al vacío, y de nuevo, esto en el barrio Franklin, de nuevo el debate en torno a las mallas de seguridad, a la necesidad de instalar sistemas de seguridad en los departamentos. Gloria Gutiérrez.
0: Sí, Rodrigo, un niño de 9 años murió al caer desde un noveno piso en un edificio ubicado en el barrio Franklin, comuna de Santiago. El menor fue trasladado hasta el hospital San Borja, donde falleció pese a las maniobras realizadas por el personal médico. El hecho se registró específicamente en las inmediaciones de General Gana con San Diego, lugar hasta donde concurrió personal de emergencia y carabineros. De acuerdo con la información entregada por la institución policial, la familia se encontraba al interior del departamento al momento de lo ocurrido y son los vecinos los que se percatan del hecho y dan aviso. El fiscal Manuel Silva, de la Fiscalía Centro Norte, abordó la dinámica del accidente.
18: Todo da cuenta de que sería aquello un accidente. Obviamente está en investigación, están haciendo los peritajes científicos y técnicos en el sitio del suceso, el departamento, para tener de forma concreta la dinámica del hecho y sus circunstancias.
19: ¿En qué calidad se encontraba la malla?
18: Está rota y hay que determinar cómo eso ocurre, ¿no? Porque por ese lugar cae, ¿no? Eso antes estaba de forma correcta instalada y luego del accidente ya con el orificio. Sí, estaba con los padres la víctima. Tenemos que no habría un actuar intencional ni de la misma víctima ni de un tercero.
0: Sí, en medio de esta lamentable noticia, las reacciones desde la política llegaron por parte de la senadora de Renovación Nacional, María José Gatica, quien pidió al gobierno acelerar la tramitación de la denominada Ley Valentino, un proyecto que busca establecer medidas obligatorias de seguridad en edificios y condominios para prevenir caídas accidentales.
20: Otra tragedia en Altura donde fallece un menor de 9 años. Es urgente que el gobierno promulgue la Ley Valentín, que ya fue aprobada en el Congreso y que obliga a la instalación de medidas de seguridad en ventanas y balcones de construcciones en altura.
0: Sí, la Sala del Senado ya aprobó por mayoría el informe de la comisión mixta que propuso la forma y el modo de resolver las divergencias surgidas entre ambas cámaras durante la tramitación del proyecto que busca implementar sistemas de seguridad adicionales para impedir caídas accidentales desde edificaciones en altura. Iniciado en sendas mociones, esta Ley Valentín en memoria del niño de 5 años que cayó desde un piso 13 en un edificio en San Pedro de la Paz, en la región del Biobío, el año pasado, y que tiene como idea principal fortalecer la seguridad de las personas que habitan o utilizan edificaciones en altura, especialmente menores de edad, que son las víctimas que recurrentemente suelen surgir luego de este tipo de accidentes, de precipitaciones desde altura.

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5: El diario de Cooperativa en este 21 de septiembre, Día del Trabajador Radial. 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Ya, decía, más ratito vamos a hablar de esto, pero primera Asamblea General de Naciones Unidas del presidente Kast, ¿sí? Esperado su primer discurso, va a ser mañana. Hay que ver qué pasa con el escudo de la América, si va o no va. A la cena con Trump, entiendo que está invitado, por lo menos. Vamos a ver. Hace un año, en este mismo contexto, el presidente Boric oficializaba ahí mismo en el Palacio de Cristal la candidatura de Michelle Bachelet a Naciones Unidas. En medio de la campaña en ese momento en Chile, ¿se acuerdan, no? Que no hubo coordinación con los comandos, se le sacó en cara. Bueno, hasta ahora el presidente Boric se le acusa de eso por parte del actual oficialismo, ¿sí? Porque en ese momento el candidato Kast no es que estuvo de acuerdo con esto necesariamente. Después, de hecho, le retiró el apoyo a Bachelet. Bachelet termina siendo presentada por México y por Brasil. Petro, entiendo que públicamente también le da el respaldo, pero no era necesariamente su candidata formal. Bueno, y así las cosas se fue configurando un panorama bien delicado.

0: ella respecto del poderío de Estados Unidos, básicamente, en esta definición. Fue perdiendo apoyos, según supimos en varios episodios o votaciones preliminares, hasta que el fin de semana ella publica un video donde depone finalmente su candidatura. Desde la izquierda culpan a Kast, en la derecha culpan a Boric. Paula Lillo con la nota.
1: Durante la jornada del pasado sábado, la expresidenta Michelle Bachelet anunció a través de un video en sus redes sociales que bajó su candidatura a la Secretaría General de las Naciones Unidas. Esto tras los negativos resultados que obtuvo en los sondeos preliminares del Consejo de Seguridad. En el más reciente quedó en el penúltimo puesto con un voto a favor, 11 en contra y 3 abstenciones. Una decisión que generó reacciones divididas en el mundo político. En el oficialismo apuntan al expresidente Gabriel Boric como el responsable de, según el líder del Partido Nacional Libertario, Johannes Kaiser, haber expuesto innecesariamente a la exmandataria. Otra tesis que surgió en el sector fue la falta de apoyo de parte de México y Brasil, países que respaldaron su candidatura. Desde la Comisión de Relaciones Exteriores, escuchamos al diputado republicano y presidente de la instancia, Stefan Schubert, y al senador de la UDI, Iván Moreira.
2: La candidatura de la señora Bachelet no tenía mucha viabilidad y aquí hay un gran responsable que deberá darle las explicaciones del caso. El expresidente Gabriel Boric, quien, sin haberlo consultado, no habló con quienes iban a ser la futura administración, sino que simplemente sacó de sorpresa una candidatura que solo terminó siendo la candidatura de él, pero no una candidatura de Estado. Esta situación se ve a venir y respetamos la decisión de la señora Bachelet.
3: Que la oposición no venga a responsabilizar y usar como excusa esta derrota anticipada. Aquí los grandes responsables son México y Brasil, que no tuvieron la influencia y el liderazgo necesario para trabajar por su propia campaña.
1: En la oposición, en cambio, señalan que el retiro del apoyo del gobierno a su candidatura luego de que asumiera el presidente José Antonio Kast fue parte del por qué perdió apoyos. Habla el diputado y timonel de la Democracia Cristiana, Álvaro Ortiz, y su homónimo del PPD, Raúl Soto.
4: Es realmente lamentable haber perdido la opción nuestro país de tener por primera vez como secretaria general a una de las nuestras. La pequeñez del gobierno finalmente hizo que los apoyos bajaran y que tomara esta decisión realista pero dolorosa para nuestro país. Michelle Bachelet seguirá siendo siempre un activo, una verdadera lideresa de todos los chilenos y chilenas. Y eso pareciera ser que el gobierno nunca lo entendió.
5: Todo nuestro apoyo y respaldo para la expresidenta Michelle Bachelet, cuyo liderazgo nacional e internacional sigue siendo intachable y de primer nivel. Valoramos su decisión de dar un paso al costado ante los resultados adversos. Ha sido un orgullo para nuestro país y no nos cabe ninguna duda que vendrán grandes desafíos para ella.
1: Todo esto cuando el expresidente Gabriel Boric defendió a través de sus redes sociales la candidatura de la exmandataria. Valía la pena intentarlo, señaló, agregando que es justamente en los momentos adversos donde hay que defender con más fuerza lo que creemos. Y aunque haya una derrota temporal, esa derrota se convertirá en una semilla para el futuro. Su mensaje concluyó con un agradecimiento a los presidentes de México y Brasil, Claudia Sheinbaum y Lula da Silva, por haber apoyado la candidatura desde un comienzo y haber seguido haciéndolo, en sus palabras, cuando la pista se puso más pesada.
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0: 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Vamos con Jorge Espinosa Cuellar. Seguramente en el Congreso va a haber más reacciones a lo de Michelle Bachelet. Se retoma la actividad ahí después de la fiesta patria. Reforma del sistema político, sala cuna, en paralelo la conversación respecto de la agenda de seguridad, que ha sido hasta ahora un paso en falso lo de la reforma constitucional, y lo que se viene, que es el presupuesto. Está todo el mundo esperando el primer presupuesto de Jorge Quirós. Jorge Espinosa Cuellar, tú.
12: Sí, arrancan las últimas dos semanas legislativas de septiembre, ya quedaron atrás las fiestas patrias y se vienen días bastante ajetreados en el Congreso, no solo en materia legislativa, sino también por el rol fiscalizador que tienen los diputados y diputadas. Sin ir más lejos, esta mañana la Comisión Investigadora de la Cámara iba a dar una cuarta oportunidad a la ex ministra Trinidad Steiner para que asista a responder las preguntas de los parlamentarios, pero se excusó por cuarta vez. Lo hicieron también la subsecretaria Ana Victoria Quintana, también por razones personales, y el director de comunicaciones y contenidos de la presidencia, Cristian Valenzuela, por acompañar al presidente en Naciones Unidas. En todo caso, aunque no va a haber asistencia de invitados, la sesión se debe hacer igual porque tiene que votar la censura que plantearon los republicanos contra el presidente de la comisión, Raúl Leiva. Y también en su rol fiscalizador, la Cámara hará mañana, martes, en la tarde-noche, una sesión especial para abordar el aumento del desempleo en el país, que ya va en un 9,5%, y para ello fue citado el ministro del Trabajo, Tomás Arrau, que por estos días va a estar también ocupado en otro asunto de alta importancia, pues comienza el segundo trámite legislativo de la esperada ley de sala cuna, que tal como llega desde el Senado a la Cámara, es inviable porque no tiene fórmula de financiamiento. Y el ministro Rau ya tiene contemplado reunirse con parlamentarios de oposición, al menos con el primero de ellos, que es el diputado de la Federación Regionalista Verde y Social, Jaime Mulet, que de cierta manera respalda también la posición del Ejecutivo de no cargarle la mano a los empleadores para financiar este derecho a sala cuna. Aquí está el diputado Mulet.
13: Me voy a reunir con el ministro del Trabajo. Me pidió una reunión, yo acepté hacer esa reunión. Obviamente todos queremos que se financie y que la sala cuna sea universal, pero tenemos que tener mucho cuidado con seguirle cargando el costo al empleador. Ya con las 40 horas y con la reforma previsional hay una carga que muchos empleadores están sintiendo muy pesada.
0: Ahí está la palabra de Jaime Mulet, se va a juntar con Rau. Rau hoy día, además, a las 9 de la mañana tiene agendada una reunión con la bancada del Partido de la Gente. Ahí son votos clave, Jorge, por lo del sistema de financiamiento de la sala cuna, que acuérdense, el gobierno quería echar mano a lo del seguro de cesantía y en el Senado esa fórmula se cayó.
12: Claro, efectivamente está en la agenda del ministro Rau hoy recibir en su oficina a las 9 de la mañana a la bancada del Partido de la Gente, colectividad a la que el Ejecutivo recurre en la Cámara cuando tiene dificultades para aprobar un proyecto importante, como ya ocurrió, por ejemplo, con la mega reforma. En el PDG hay voces críticas sobre esta forma de financiamiento que propone el Ejecutivo, que es con cargo precisamente al fondo de cesantía que cubre a las y los trabajadores. Aún así, es un trabajo de conversación y diálogo que se tiene que hacer prácticamente desde cero en la Cámara Baja, después de todo lo ocurrido en el Senado. Vamos a escuchar precisamente a la diputada del PDG, Sandra Parisi, previo a la reunión que sostendrá la bancada un rato más con el ministro. Y por el Partido Nacional Libertario, escucharemos a la diputada Paulina Muñoz, que es bastante crítica en este caso de las negociaciones del Ejecutivo con el PDG.
14: En primer lugar, no estoy de acuerdo con financiar este nuevo derecho debilitando el seguro de cesantía. No estoy de acuerdo con que una familia termine pagando la diferencia si el fondo no alcanza. Si decimos que es universal, tiene que ser realmente universal. Tenemos que asegurar calidad y cobertura. No sirve aprobar una ley si después las familias tienen el derecho en el papel y no encuentran una sala cuna donde dejar a sus hijos.
15: El ministro Rau se tiene que acercar al PDG porque el PDG hay que negociarle todos los votos si no se rigen en base a ningún principio. Ahora lo que me preocupa a mí es que sigamos cargándole costos laborales al empleador, aumentándolo aún más. Sabemos que eso afecta directamente al empleo. Debería considerarse que la sala cuna también pueda cubrir a aquellos padres que se hacen cargo completamente de sus hijos.
0: Ya, mira, la parlamentaria del Partido Nacional Libertario, el mismo punto que Mulé, lo de hincarle el diente o echarle mano finalmente a los costos del contrato, digamos, a la empresa. Y lo del PIG, hay que ver, porque Sandra París nos da muchas luces de estar más alineado o no con el Ejecutivo. Depende siempre de lo que se pida a cambio, ¿no? Suele pasar.
12: Suele ocurrir efectivamente y algo se sabrá después de la reunión con el ministro Rau, aunque Sandra Parisi dice que no está de acuerdo en utilizar los fondos de cesantía. Por lo tanto, aquí hay una diferencia, al menos de la diputada Parisi, no sabemos todavía si es de la bancada en su conjunto. Claro. Hoy, en la sesión de esta tarde de la Cámara, se debe dar cuenta en la sala que llegó el proyecto de sala cuna desde el Senado, y mañana está convocada la Comisión de Trabajo con una tabla abierta, dice, para analizar temas propios de la comisión, y se estima que ahí podría iniciarse el segundo trámite de este proyecto. En materia de plazos, el gobierno quiere que la ley salga del Congreso a fines de este año o a más tardar en enero del 2027. Eso con sala cuna, porque en materia de seguridad, la Cámara vota hoy la ley que crea el Sistema Nacional de Registros de ADN para agilizar las investigaciones penales. Y mañana, la reforma constitucional en materia de detención para expulsiones administrativas, que amplía el plazo de detención, que para estos casos ya no será de 48 horas como es la norma general, sino de entre 5 y 30 días en periodos renovables. Reitero, periodo o plazo de detención para efectos de expulsiones administrativas. Y por cierto, además, en materia de seguridad, el ministro Martín Arrau, recordemos, decía que después de las fiestas patrias podría haber humo blanco o alguna forma de destrabar la reforma constitucional en materia de seguridad, esa que crea un nuevo estado de excepción. Ocurre que en la Comisión de Constitución del Senado, donde están radicadas las conversaciones y las negociaciones entre el gobierno, el oficialismo y la oposición, no tienen el proyecto en tabla, al menos esta semana, lo que indica que no ha habido avances sustanciales como para ya empezar la legislación propiamente tal y poner el proyecto en tabla. Y además, el miércoles se debería despachar.
0: Perdón, un apunte ahí, Jorge, lo que han dicho hasta ahora, o las luces que ha dado hasta ahora, no sé si llamarle el equipo negociador, pero la dupla Esquella-Longton, es que más bien esa figura de un nuevo estado estaría quedando atrás como para sumarle algunas cositas al actual estado de emergencia, ¿no? Va por ahí, lo que se ha dicho hasta ahora.
12: Sí, eso es lo que se ha dicho incluso desde antes del receso de Fiestas Patrias, pero no ha habido novedad en torno a un texto ya que se pueda someter a consideración del resto de los parlamentarios. Recordemos que Longton y Esquella, si bien son representantes del oficialismo, el oficialismo es minoría en la Comisión de Constitución, por lo tanto habrá que preguntar también el parecer de los parlamentarios precisamente del bloque opositor, algunos de los cuales son de la idea de que el proyecto sea retirado y que se presente una propuesta distinta para intentar llegar a un acuerdo ya con más viabilidad. Y decíamos que el miércoles, esta semana, debería ser despachada la reforma al sistema político que eleva un poco, no mucho, el piso mínimo de votos para seguir existiendo como partidos políticos y que introduce también una forma de órdenes de partido, entre otras cosas, porque se establece como una falta grave no cumplir los compromisos o los acuerdos de los comités. Lo único pendiente aquí es el informe de la comisión mixta que señala que en los partidos políticos, en su declaración de principios, deberán expresar su condena al establecimiento de un sistema totalitario, al uso de la violencia, propugnarla o incitarla como método de acción política. Eso es lo único que queda pendiente. Se tendría que votar mañana en el Senado y el miércoles en la Cámara, y ahí se despacha. Si se rechaza esto en alguna de las dos cámaras, se cae solo eso, porque todo lo demás ya está aprobado, los requisitos para mantenerse como partido, la orgánica que van a tener que modificar las colectividades, ya decíamos con esto de tener que respetar los parlamentarios, los acuerdos de comité. En fin, ese proyecto ya debería salir esta misma semana.
0: Mira, y sospechado, que viera la luz tan rápido lo del sistema político, como que no estaban en las primeras planas, digamos, hasta que lo supimos el otro día, cuando esto trascendió que había acuerdo y que finalmente se había sellado eso en el Congreso respecto de la agenda de seguridad, lo que se esperaba para los primeros días, las primeras semanas del gobierno. Todavía, como decía Jorge, no hay o parece no haber acuerdo. Sigue adelante esa conversación respecto sobre todo de la reforma constitucional, porque hay cosas en las que sí, aparentemente, hay cierto consenso, por ejemplo, de la segregación penitenciaria, pero sigue haciendo ruido lo del nuevo estado de excepción, por ejemplo. Ya, Jorge Espinoza Cuellar, muchas gracias.
12: Hasta pronto, muy buenos días.
0: Buen día.
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0: Vamos al deporte. Hubo fonda, hubo cueca, hubo chicha, hubo empanada y hubo mucho deporte. El tenis no fue malito, el Lozo de Swim, súper bien. Hay octavos de final de Copa Chile esta semana, La Roja en Norteamérica, preparando sus amistosos. Ernesto Contreras, ¿qué tal? Buen día.
27: Hola Rodrigo, ¿cómo estás? Buen día. Y le sumamos el campeonato mundial que consiguió Martín Vidaurre.
0: ¿Ya?
27: Segunda victoria que consigue en la máxima categoría del cross country. Ayer ganó en Utah, en la categoría mountain bike. Compite Martín Vidaurre, repitiendo el éxito que había tenido en Val di Sole en Italia el año pasado. Así que Vidaurre, otra vez haciendo historia. Y su hermana, recordemos que ganó un oro en los Odesur.
0: Sí.
27: Nos metemos al tiro a los Odesur, Rodrigo, pero partamos por el tenis.
0: ¿Cómo quieres?
27: Por la catástrofe del curso central del Estadio Nacional, probablemente la peor derrota como local de Chile en su historia.
0: Así es.
27: En lo numérico, sí, no, es un registro, pero horroroso el de Chile contra España. Ganó solo un set en 4 partidos, no hay algo igual acá en Chile. De hecho, contra Italia en la final del 76, hace 50 años, se compitió mucho más que ayer. Incluso estaban todos los finalistas en el curso central, fueron homenajeados, estaba el Chino Río, y vaya que le faltó a Tabilo, sobre todo, empaparse un poquito del espíritu copero, de la garra, de la lucha.
0: ¿Cómo decirlo?
27: Muy decepcionante el fin de semana de Tabilo.
0: Pero también categoría.
27: Decepcionante para ser elegante.
0: Pero también categoría, ¿no?
27: Sí, categoría. Muchas cosas. Hablamos harto de tener los dos al aire, Rodrigo, con Lavero, y siempre marcamos que Tabilo, en los grandes escenarios, los grandes partidos, siempre le falta algo.
0: Pucha.
27: Le falta un poquito más de competitividad. Él reconocía que después de la dura derrota con Zverev, donde no le compitió en el US Open, que le faltaba en lo mental. Uno pensaba que esto en la Copa Davis lo iba a mejorar.
0: Estadio lleno, además.
27: Un equipo, claro, estadio lleno, número en el equipo, bien baleado, una escuadra chilena sin Jarry, pero él terminó siendo el eslabón más débil del equipo y decepcionó a todos. Pierde el primer día ante Daniel Mérida en 3 sets, un partido que él lo tenía bien encaminado a ganar, y de un momento a otro le pasa lo que le ocurre a Tabilo. Perdió la brújula, se distrajo, se puso nervioso, perdió la táctica de juego y Mérida ganó ese partido. Y después, ese partido, Rodrigo, nunca más se recuperó Chile.
0: Eso te iba a decir. Para el equipo fue una señal, además, y después jugar contra Garín, nada que hacer.
27: O sea, fue un lujo ver a jugar en vivo. Cómo le pegaba a la derecha, lo que voló esa pelota, esa velocidad.
0: Por eso te digo, está un nivel en una categoría distinta.
27: Sí, otra cosa. Esa velocidad de pelota en el curso central yo no la veía de que vino a jugar a Estados Unidos cuando le ganó Capdeville a Isner. Hablamos hace más de 15 años, pero lo que hizo jugar el primer día antes de Garín fue una exhibición. Le pasó por encima, pero como lo comentábamos, esa derrota de Tabilo con Mérida al equipo chileno lo sacó de la serie, y Tabilo después juega el doble ayer, y Tabilo ayer no corrió. O sea, ayer ayer la gente fue muy indulgente con el equipo chileno, que estuvo a punto de perder 6-0, 6-0, de hecho estaba 6-0, 5-0, match point del conjunto español, y ahí como que recién la gente se metió mucho, se puso algo nervioso Munar, nervioso entre comillas, solo que extravió el primer servicio, acertó algo Tomás Barrios, que a rato jugaba solo, y terminó maquillando algo Chile, perdiendo 6-0, 6-3 ayer en 1:19, y después ya para el honor, Landaluce le gana a Matías Soto para poner el 4-0. Por eso te digo, Rodrigo, que es probablemente lo numérico, la peor derrota en la historia de Chile como local, y también te lleva al piso, te aterriza, porque Massú, desde que es el técnico, el año 2014, nunca había perdido de local. De hecho, Chile llevaba 12-0 como local, pero nunca había venido un equipo como España. O sea, nunca le ganamos un equipo realmente potente con, no digo que con Massú, con esta generación.
0: Y siempre había tenido una o dos figuras relevantes en ese momento, no sé, el mismo Jarry en su momento, se echaba el equipo al hombro.
27: Faltó mucho Jarry, que el más copero de los que estuvo el fin de semana.
0: Claro que sí.
27: Sí, totalmente, la ausencia de Jarry fue fatal, porque de todos los que jugaron, Barrios, Garín, Tavilo, el más copero, el que tiene mejores resultados es Nico Jarry, y no estuvo ayer ni el fin de semana por lesión.
0: ¿Y esta generación, le queda manjar en ese tarro o...?
27: Yo siento, Rodrigo, que este es el límite.
0: Ah, sí.
27: De esta generación. Este es el límite. Repechaje, y que en el repechaje te toque un equipo que tú puedas abordar, ya quedó demostrado que con los que son mejores que nosotros no le ganamos. Y hay que ser frío en el análisis, y no es por querer enterrar al equipo, porque llegó al final, digamos, a los octavos de final del Grupo Mundial, se va a mantener ahí para el otro año, pero este es el techo. Quedó demostrado. A un equipo más potente no se le gana y no se le ha ganado. De hecho, la mejor victoria de esta escuadra de Massú es con Austria, en Salzburgo de visita, donde en ranking Chile era mejor, pero por el contexto de visita ganó. A Kazajstán en con public en La Serena, pero no hay una gran victoria de Massú con su equipo. Le ganó siempre a los que tenía, no perdía con los que no tenía que perder, eso es bueno, pero a las grandes potencias nunca les pudo ganar. Escuchemos a Tavilo, probablemente lo más decepcionante del fin de semana.
1: Sí, muy, muy, muy triste. Obviamente quería aportar muchísimo más para el equipo. Era una serie que sentía, tenía mucha, mucha ilusión de hace ya muchos meses, esperando este fin de semana. Y nada, o sea, a veces salen las cosas así, hay que seguir luchando. Febrero vamos a tener otra oportunidad, y ojalá ahí hacer una mejor actuación, pero sí, por ahora tengo que ver qué pasó, cómo puedo mejorar para ayudar más al equipo la próxima vez, pero sí, muy, muy triste por lo que hice esta serie.
27: Ya, la palabra de Tavilo, que un aplauso a la gente, 6.000 personas, sábado bien, y domingo, bien. Y bien la gente.
0: En medio la fonda con la empanada.
27: Sí, y mira, ayer, Rodrigo, no era para apoyar al equipo como lo apoyaron, me pareció perfecto, pero la indolencia a ratos de Tavilo, de Barrio, me pareció a rato una falta de respeto para la gente que había pagado un ticket no barato, que ya venía una decepción grande el sábado, y ayer hubo poco corazón, más allá de que los tenistas españoles, creo que la entrada se pagó con ellos.
0: ¿A cómo estaba la entrada?
27: Mira, la tribuna no bajaba de 35 el día.
0: No deja de ser.
27: No es barato.
0: No deja de ser. Una ida a la fonda.
27: Claro, el abono para los dos días, 110 lucas. No era barato. Tengo una persona conocida que pagó un abono de casi 110 mil por estar los dos días. Claro,
0: pero vio a jodar.
27: Lamentablemente.
0: Vio a jodar.
27: Y que eso es, eso es. La gente al final aplaudió a los españoles. Los molestó harto durante el partido, pero cuando terminó el partido con Garín, la gente lo dio a jodar.
0: ¿Qué hay que hacer? No te queda otro.
27: Fue un lujo ver a jodar acá, a Munar.
0: En un momento
27: chilenos,
0: dulce.
27: De verdad. Sí, muy al debe los chilenos. Mira, acá no es para plantárselo el técnico, porque esto no es fútbol. Acá Massú no tiene mucho que ver. Los jugadores están hechos. Él puede decir un par de cosas y tomar decisiones que tampoco son tan difíciles con un equipo que no tiene tanto.
0: No.
27: Pero los jugadores tienen que poner un poquito más. Sobre todo Tavilo.
0: Además, al futuro. No lo vamos a discutir ahora, Massú.
27: No,
0: quizás el más grande de todos.
27: Seguramente, y no tiene mucho más que hacer, Massú.
0: Sí.
27: Si acá los jugadores no tienen el carácter para jugar una serie de estadio lleno o con rivales mejores, a rivales que en el circuito, bueno, le, yo creo que Tabilo con media en el circuito, claro, Tabilo puede ganar.
0: Claro, podía hacer claro, más cosas.
27: Es lo que uno piensa. Oye, el oso de sur.
0: Extraordinario.
27: Vi, extraordinario.
0: Vi el nado sincronizado, un oro en el esquináutico y vi el golazo de Chile en el fútbol.
27: Joaquín Muñoz.
0: Pepón.
27: Pepón. 17 años.
0: Al Joaquín Puskas.
27: Muñoz. Al Puskas, sí, en la victoria de Chile ante Colombia. Se mete a semifinales Chile en el fútbol masculino con la victoria sobre Colombia y la selección femenina solo requiere de un empate ante las guaraníes porque se pospuso el partido con Paraguay, se va a jugar hoy día a las 10. Con el empate Chile se mete a la pelea por el oro en las mujeres y en los hombres ya está metido en las semifinales. Así que bien por el fútbol chileno en los Odesur. Y los otros deportes la están rompiendo ahí. Son 29 medallas de oro las que tiene Chile en este momento.
0: Oye, las voleibolistas le ganaron en Argentina, salieron campeona, oro.
27: Las guerreras rojas, invictas en un oro inédito muy el bueno. Fin de semana. Sí, sí, ganan la final a Paraguay. Ahí gana el oro femenino. También ganó Martín Labra en el esquináutico. Ganó Gustavo Kechmer también en esa misma disciplina. Lo que tú decías, Rodrigo, el ciclismo de pista, la natación artística, el esquináutico con Agustina Varas. El Mateo Garín ganó en la competencia ecuestre, en el concurso completo. Así que Chile se mete cuarto en el medallero. Está oro a oro con Venezuela, sí. Tiene 29 oro, 28 plata y 34 bronces. El récord de Chile son 38 medallas en Asunción. Queda una semana de competencias. Así que en una de esas Chile puede igualar, ¿por qué no?, su mejor actuación. Eso con los de Sur, rapidito, Osorio, poquito en la Premier League. Ayer nuevamente no jugó en Inglaterra, no, segundo partido consecutivo.
0: Claro, que medio cortado, ¿no?
27: Sí, jugó un ratito en la Europa League y luego de eso, un minuto ante el Fulham. No fue convocado con el Ipswich y ahora no jugó contra el Leeds. Y el sábado estará Osorio para el partido de Chile a las 20 horas contra Canadá. Primero de tres, luego el 29 ante el conjunto de Estados Unidos y cierran el 6 de octubre contra México en un fin de semana de fútbol. Hay Copa Chile, mañana Colo-Colo con el Audax, 20:30. El miércoles Católica con Calera y el jueves la U con Everton. 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Se juega toda esta semana. Transmitimos de martes a domingo.
0: Muy bien.
27: Copa Chile y selección. Así que se vuelve con todo luego este mini receso.
0: La selección que juega en Canadá primero, después en Missouri y cierra en Los Ángeles con México. Eso tal ya cual. En el mes de octubre. Neto, muchas gracias.
27: Abrazo, Rorro. Chao, chao.
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9: Cooperativa. 8, 1 minuto. 8, 1 minuto.
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0: El proyecto de Sala Cuna y la reforma al sistema político marcan la agenda del Congreso tras el receso 18. Mientras se negocia la agenda de seguridad y se espera lo del presupuesto, el primero de esta administración. El oficialismo apunta a Boric, la oposición apunta a Kast, luego que la expresidenta Bachelet depusiera su candidatura a la Secretaría General de la ONU. El mandatario chileno llega a Naciones Unidas para su primera asamblea general. Agendó bilaterales Kast con Zelensky, el ucraniano, y el premier de Canadá, Mark Carney. Falleció el menor de origen dominicano que cayó al vacío desde un noveno piso en un edificio del barrio Franklin en calle San Diego. Sus padres estaban junto a él en el departamento. 3 homicidios en menos de 24 horas enlutan a la Araucanía en el fin de fiesta. 2 de ellos adultos mayores asesinados en Pitufquén. En Villarrica hubo un femicidio y un parricidio. El autor está detenido. La operación Retorno, que continúa el flujo hacia la capital esta mañana de lunes. Al menos 18 personas murieron durante el fin de semana largo en las rutas del país. En el exterior, el canciller alemán se resiste más bien en su cargo tras el avance de la extrema derecha y de la izquierda en las elecciones regionales. Ucrania lanza el mayor ataque sobre Moscú en medio de comicios que volvió a ganar el partido de Putin. Y en el deporte, lo escuchábamos, el equipo de Massú cerró una llave para el olvido en Copa Davis ante España. En los Odesur, Chile va cuarto con 29 medallas de oro. La Roja, mientras tanto, se arma en Norteamérica de cara a sus amistosos con Canadá, Estados Unidos y México.
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17: Muy bueno, así se pusieron en la buena los hermanos Gallagher. Volvieron con todo el 2025-26. Y ahora anuncian una nueva gira para el año 27. No van a venir a Sudamérica de nuevo, sí. 38 conciertos, todo por el cumpleaños de la voz de Oasis, Liam Gallagher, que está cumpliendo 54 años hoy día. Es del 21 de septiembre de 1972, nacido en Manchester, en el Reino Unido. Liam Gallagher, Wonderwall, en un ratito. Oasis en la antena de Cooperativa para dar inicio a esta mesa de reporteros y reporteras de las 8 de la mañana, lunes 21 de septiembre, con 10 grados de temperatura en la capital. Vamos para 21 por la tarde, con hasta 9 en todo caso, poco sol, hasta 9. Durante el día se esperan precipitaciones en el sur y de a poco lluvias que se van a ir configurando en una suerte de río atmosférico que dicen que va a dar noticias, ojalá que no malas noticias en los próximos días, pero eso está previsto para esta semana. Miramos al mundo, semana de asamblea en las Naciones Unidas, hay mucho más ahí en juego que la agenda chilena por lo demás. Paula Molina, ¿qué tal? Buen día.
0: estás, Rodrigo Vergara? Miramos a Chile, miramos al mundo, miramos a quienes hacen radio, radio ya sea en podcast, en vivo, en todos sus formatos, porque la radio, el audio está siempre con nosotros y es el día de quienes trabajan en la radio, así que ese primer abrazo. Lo segundo, levantarse con firmeza y con convicción después de las fiestas del 18, como dijo Nicolás Massú, que sabe de los mensajes a entregar. Yo tengo como mantra los mensajes de Nicolás Massú, y uno de ellos es como a levantarse con firmeza y con convicción, que es lo que dijo después de lo que pasó en Copa
17: de
0: Iglesia.
17: Es un mensaje muy motivacional después de la fonda.
0: No, pero por supuesto, es que costaba.
17: Cuesta enchufarse, perdón.
0: Cuesta enchufarse para el 18. Así que con firmeza y con convicción para esta semana. Y como tú dices, vamos a tener todavía lluvias y tuvimos de todo tipo de fenómenos en las fondas. ¿Lo pasaste bien?
17: Sí, fíjate.
0: Sí,
17: bastante bien en familia, en un momento no tan alegre, pero de todas maneras estar con la gente que uno quiere siempre es bienvenido.
0: Exactamente, ¿tú? Exactamente, también. Bueno. La gente que uno quiere es siempre bienvenido. Oye, pero aquí estamos, quienes no lo pasaron bien fueron los alemanes del centro alemán. El centro político alemán no está aguantando mucho, o no demasiado, porque están ganando los movimientos más radicales, más extremos en Alemania. ¿Cómo ocurrió con un país que desde la Segunda Guerra se dedicó precisamente a fortalecer el centro, a no irse hacia los extremos, precisamente hacia allá va caminando? ¿Es parte de lo que vamos a hablar? Vamos a hablar de libertad de expresión, porque en la Casa Blanca Donald Trump decide dejar afuera a tres medios de comunicación, salió Barack Obama también a hablar respecto a una conversación que yo creo que es para todo el mundo, que es como la prensa cuando dice cosas que no te gustan, que te caen mal. La libertad de expresión protege todo aquello mientras sea sin mala intención. Y vamos a hablar de eso. Y por supuesto de lo que va a Naciones Unidas, donde no va la expresidenta Michelle Bachelet, porque ya este fin de semana quedó ella baja su candidatura a la Secretaría General de Naciones Unidas. Sí, va a estar el presidente José Antonio Kast, que le quitó el apoyo a ella para que fuera Secretaria General, digamos, en esa carrera internacional.
17: Justo hace un año Boric proponía su nombre.
0: Claro.
17: Pensé que fue en la asamblea del año 2025.
0: Estábamos allá transmitiendo en vivo, Rodrigo Vergara, estábamos en Nueva York en ese momento.
17: Me llegó una declaración de ex cancilleres y ex subsecretarios, la firman entre otros, bueno, Cristian Barros, que la acompañó en toda esta campaña, Insulza, Heraldo Muñoz, Juan Gabriel Valdés, Ignacio Walker, Antonio Rejola, etcétera. Y dicen, un dato que hasta ahora no se conocía, dicen que a través de notas consulares, formales, tanto Brasil como México le pidieron reuniones persistentemente a la administración Trump, y fíjate que no la quisieron recibir. El embajador de Estados Unidos ante la ONU recibió una entrevista a la mayoría de los candidatos, pero le negó una reunión a la exmandataria chilena. Señala esta carta que hacen pública cancilleres o ex cancilleres y ex subsecretarios. Es decir, por algo Juan Gabriel Valdés hace alguna semana aludía al peso del veto norteamericano, que parece ser o pareció ser muy efectivo, digamos, en el seno del Consejo de Seguridad.
0: Sí, y yo creo que ese era un tema, o sea, sé que ese era un tema desde que se anunció, como decíamos, cuando estábamos con Cooperativa allí, transmitimos toda esa cumbre, y siempre fue un tema el veto de Estados Unidos. Y siempre fue un tema que los tiempos no corren a favor de las ideas que encarna Michelle de Bachelet, no solo por lo que piensa, sino cómo ha trabajado, ¿no? O sea, estar a cargo de ONU Mujeres, fue la directora ejecutiva de ONU Mujeres, fue alta comisionada de Naciones Unidas para los Derechos Humanos, es una voz del multilateralismo.
17: Un momento desafiante para el multilateralismo.
0: O sea, es desafiante para el multilateralismo, para los derechos humanos y para las mujeres, para las políticas que quieren equiparar la cancha entre hombre y mujer, entre todas las personas que construimos la sociedad.
17: Bueno, hay otras candidatas en carrera todavía, vamos a ver cómo les va.
0: Así es.
17: Se van a desplegar esta semana.
0: Exactamente, pero en lo interno yo creo que la falta de apoyo del propio país para cualquier iniciativa, yo estoy pensando para cualquier tipo de cargo internacional, me imagino que no contar con el apoyo de tu propio gobierno debe ser muy una cuestión también muy definitiva.
17: Tema para la conversación pronto con el ex senador del PPD, un hombre que sabe estos temas, estuvo en la Cancillería mucho tiempo, Ricardo Lagos Weber, vamos a hablar con él. Y vamos a tener contacto con Nueva York, estamos en la delegación del presidente Kast junto a Mariano Reyes, hay que ver las agendas en materia de reuniones bilaterales, qué va a pasar con lo de la invitación que tiene para ir al Escudo de la América, donde estuvo en marzo pasado, antes de asumir, viajó a eso como presidente electo, vamos a ver si hoy día o estos días participa ya como presidente en ejercicio.
0: Así es.
17: Todo en el cumpleaños de Liam Gallagher, la voz de Oasis.
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29: Cooperativa. 8:17 minutos. 8:17 minutos.
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31: Hola, buenos días. Un gran saludo a todos los trabajadores de la radio en este día tan especial y de tantos recuerdos. Radio que sin ella seguramente la historia de Chile habría sido muy diferente. Un abrazo a todos. Les habla Rodrigo desde Peñaflor.
32: Les deseo un lindo día. Son una excelente compañía todas las mañanas en el traslado, a través de la PP, en el trabajo. La verdad es que los escucho todos los días y me mantengo súper informada con ustedes. Entiendo que el Laberito está libre hoy día, así que igual transmitirles los saludos. Hacen un muy, muy, muy, muy buen equipo. Habla por aquí Patricia.
17: Patricia, muchas gracias. Sí, tiene libre la Vero, que se tomó el día del trabajo de Raya.
0: Exactamente, es una tradición, es una tradición histórica porque no se trabajaba, pues. Si no, la que está bien es ella, nosotros estamos mal.
17: Atención en el switch.
0: No. Oye, acá está. No se trabajaba porque se trabajaba todo el 18.
17: Está Gloria Gutiérrez, está Ricardo Engel, está Eugenio Serralta, está Marcos Concha, había Jorge Bustamante recién llegando en bicicleta. Y estamos desde tempranito, bueno, acompañando, informando como siempre en este día del trabajador radial.
0: Hacemos... Sí, vamos a estar todo el día, ojo, el turno de la tarde también. Allí, un saludo.
17: Sí, pues usted ahí lo reconoce. 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Miramos al mundo, Paula.
0: Así es, miramos al mundo, partamos mirando al Abgeord Nettenhaus, ¿te parece?
17: Ya.
0: Es el parlamento del estado ciudad de Berlín. Porque vamos a hablar de Alemania y cómo el centro o no está aguantando o está teniendo dificultades para resistir. En general, las elecciones locales en Alemania no son noticias internacionales, ¿no? Porque son elecciones que definen cuestiones regionales, locales. Pero lo que llama la atención en Alemania es que estas distintas elecciones, que son de distinto tipo, están marcando el crecimiento, ya sea de la ultraderecha, que es la AfD, o movimientos en los extremos, por ejemplo, la izquierda o Die Linke, que gana ayer en Berlín. ¿Por qué se dice extrema, ultraderecha, radical, y no se dice extrema, ultraderecha, de izquierda o ultraizquierda? Porque en el caso de las derechas están distinguidas de esa manera, descritas de esa manera la AfD en algunos estados alemanes. Hay un análisis y se plantea así: esto es ultraderecha y además en algunos estados se considera una amenaza a la democracia en el país. Es distinta la situación con Die Linke, pero son movimientos radicales. En eso sí coinciden. O sea, están no en el centro, sino más bien en los extremos, ¿no?
17: El centro que gobierna, que es la democracia cristiana, la CDU.
0: Exactamente,
17: ¿no?
0: Que es la CPU, que en Alemania es un partido de centro-derecha y que ha estado en el poder con coalición con la socialdemocracia. ¿Qué pasó en estas dos elecciones que son bien específicas? En Berlín se elegía lo que decíamos, el Abgeord Nettenhaus, que es

0: alternativa para Alemania, que es este movimiento de ultraderecha. ¿Dónde sí ganó la AfD? En otra elección que tuvo lugar en Mecklenburgo, Pomerania Occidental. No, ¿me vas siguiendo?
1: Mira, que esto no es otra región.
0: Que es otra región, ¿ok? Y que ahí tenían otra elección. Ellos estaban eligiendo el Landtag, que es el parlamento regional, que es el parlamento que después dice, bueno, ¿quién gobierna en esta región? Y ahí ganó la AfD. Entonces, el centro no aguanta, porque todo esto es, como dijo el canciller Friedrich Merz, un desastre para la CDU, y lo dijo así, tal cual.
2: Es un desastre.
0: No había que traducirlo, ¿viste? En alemán y en español se entiende clarito. Sí, le fue muy, muy mal. O sea, en claro. Mecklenburgo, Pomerania Occidental, obtuvo como menos del 5%.
1: ¿Y ya había perdido en Baja Sajonia?
0: Y ya había perdido en estas elecciones en Sajonia, que es ahí donde gana la AfD. Ahora, una cosa. Cuando gana la AfD, la ultraderecha radical, no puede ser gobierno porque no tiene con quién aliarse. Y aquí entra este cordón sanitario. Claro. Necesita llegar, no llega a la mitad. El día que llega a la mitad, gobierna sola. Pero todavía no llega para gobernar sola, tiene que aliarse con alguien, y por ahora ningún partido se quiere aliar con él.
1: ¿Qué es lo que le pasa un poquito al mundo de Le Pen en Francia, no?
0: Claro, que el cordón sanitario, que es un cordón que queda de las experiencias históricas de los países europeos, donde dicen estos movimientos de ultraderecha, si nos aliamos con ellos en una lógica como pragmática, como de coalición, porque los vamos a temperar por dentro, los vamos a moderar cuando estemos en el gobierno, como que eso no pasa en la experiencia histórica.
1: Te pasan por arriba, digamos.
0: Exactamente, y por lo tanto no lo hacen. Así que
1: el PP con Vox.
0: Claro, entonces la AfD gana, pero no gobierna, o por lo menos hasta ahora, no se descarta, pero hasta ahora no tiene con quién gobernar. Pero llama mucho la atención lo de Die Linke, ahora para mirar a la izquierda, que crece mucho en Berlín y que podría llegar a tener la alcaldía en Berlín. Pero ojo, tampoco le alcanza sola, entonces eventualmente puede encontrar algún tipo de socio, es menos difícil que encuentre socio, y en ese caso tendría Berlín su primera alcaldesa de izquierda, que sería Elif Eralp, que además es familia proveniente de Turquía, por lo tanto en una Alemania donde la AfD ha crecido con este discurso antimigración, Berlín daría una señal totalmente distinta. Eso pasó en Alemania.
1: Oye, es bueno esto de la precisión de la ultraderecha versus ultraizquierda o no ultraizquierda, porque en general se entiende como una amenaza para la democracia, más bien por los discursos. O sea, yo me acuerdo los discursos de Meloni, por ejemplo, cuando estaba en campaña, era otra Meloni, digamos, a la Meloni que hoy día conocemos en Italia y que ha permanecido una cuestión rara para las últimas décadas en Italia en el...
0: La estabilidad de
1: en
0: Meloni.
1: El poder, la estabilidad que ha dado, digamos, pero se ha ido, evidentemente se ha ido centrando en su, por ejemplo, respecto de la migración. Y te lo pregunto, Paula, porque en rigor hoy día lo que vemos, al menos en Latinoamérica, estoy pensando, bueno, y también en Corea del Norte, son más bien dictaduras y atentados a la democracia desde la izquierda, no sé, Nicaragua, Venezuela, Cuba.
0: Yo creo que hay fuerza, o sea, dictaduras establecidas, las que tú mencionas, exactamente, pero luego me parece que hay fuerzas antidemocráticas que están ejerciendo cierta presión desde distintos sectores, y también mucho desde la extrema derecha, todo lo que ha sido el avance de las influencias de Donald Trump en América Latina muy fuerte. Recuerda que Brasil viene recuperándose de un intento de golpe de Estado a partir de Jair Bolsonaro. O sea, creo que hay fuerzas antidemocráticas súper poderosas circulando en todas partes, y creo que lo de Alemania es interesante por el rigor con el que van contabilizando qué tipo de acciones constituyen amenazas a la democracia.
1: ¿Y cuáles no? Claro.
0: Las tienen contadas. Cuántos atentados,
1: viniendo también de la herencia del nacionalsocialismo en su momento, entonces tienen otros cortapisos.
0: La dolorosa experiencia histórica.
1: Claro.
0: Oye, vamos a, bueno, hablando de pulsiones antidemocráticas.
1: Temas para Naciones Unidas estos días.
0: Todos. Naciones Unidas. A ver, pero yo creo que a Naciones Unidas Donald Trump va a llegar más preocupado de la política interna. Ya en el año pasado, que era una celebración de los 80 años de Naciones Unidas, Donald Trump hizo un discurso orientado hacia la política interna, y ahora más, porque va a las elecciones de medio tiempo. Pero llamó mucho la atención lo que ocurrió el fin de semana, cuando él decide que va a sacar de la Casa Blanca a estos medios CNN, CNN, la CNN Internacional, MS Now y Político, que son medios que él describe con una cobertura que no le es favorable, y bueno, él por supuesto extrema el argumento.
1: Ese tercero es, así se llama, Político.
0: Así se llama, Político. Perfecto, perfecto. Y Político, nosotros hemos hablado de Político porque ha hecho varias investigaciones muy importantes. Rápidamente, el comentario de Barack Obama sobre esta censura del presidente de Estados Unidos para estos medios a los que no les permitirá la entrada a la Casa Blanca.

0: thinking here is that if you have a certain cohort, let's call it 30 to 35% of the country right now.
1: El primero dice, imagínense qué había pasado si yo hubiera vetado a Fox de la Casa Blanca, que
2: es un medio más bien cercano al MAGA, digamos.
1: Exactamente, exactamente. Eso es lo primero que dice. Y luego dice, pero Barack Obama dice, pero aquí lo más importante es que hay un 30 y 35%, se refiere a los votantes duros de Donald Trump, que consideran que esto es aceptable. Entonces hay un problema. Claro. O sea, hay un problema que no tiene que ver con Donald Trump, sino con quienes consideran que eso es razonable, que se prohíba, por ejemplo, a los medios de comunicación acceder a la Casa Blanca.
2: Y CNN es lo más vistoso porque
1: exactamente
2: tiene una importancia regional también, tiene varias. Es como una franquicia.
1: Exactamente, hay posibilidades de acciones legales y creo que vamos a ver un debate que se necesita respecto a la libertad de expresión, también de aquellos medios que dicen cosas que no te gustan. Eso es parte de la de una protección que en Estados Unidos se ha extendido por mucho tiempo
2: a propósito,
1: y que ahora se ve más o menos golpeada.
2: A propósito de libertad de expresión, se junta con Xi Jinping Trump.
1: Hablando de libertad de expresión,
2: esta semana.
1: Exactamente, y ojalá que resuelvan, ojalá que exista algún tipo de acuerdo para lo de inteligencia artificial. No quiero preocuparte, pero pasó el premio Nobel, el abuelo de la inteligencia artificial, y dijo que máximo tenemos un año.
2: Ya.
1: Un solo año para tratar de ponernos de acuerdo, o si no, olvídate. O si no, la inteligencia artificial ya no se puede controlar.
2: De hecho, yo no soy yo, soy un robot.
1: De hecho, no eres tú. Estamos hablando nosotros, somos otros.
2: Volvemos.
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19: 9 grados. 9 grados en Santiago. 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
2: Lunes 21 de septiembre, una nueva semana después de las fondas del terremoto. Día del Trabajador Radial hoy día, 21 de septiembre, estamos celebrando con 9 grados y 4 décimas, 10 grados de temperatura en la capital. 21 va a ser la máxima por la tarde. Se esperan más nubes que sol en todo caso, pero 21 agradable.
1: No, 21 agradable.
2: Estamos cambiando, además, va a llegar la primavera con todo.
1: Así es.
2: Hay expectativa de lluvia en el sur. Mira, Valdivia con lluvia a partir de mañana, Temuco lo mismo, el Gran Concepción lo mismo. Se han ido ajustando, sí, los pronósticos, harto viento, algunos anticipan un río atmosférico que puede ser complicado, con la isoterma cero alta, sobre todo en sectores del sur del país, que no lo han pasado bien con el tema climático este año. Vamos a revisarlo en detalle durante el día. Estamos en Nueva York, llegó ya la comitiva del presidente Castro, Mariano Reyes en línea con la agenda del presidente. Mariano, ¿qué tal? Bienvenido, buen día.
21: Sí, ¿cómo están todos y todas? Muy buenos días. Estamos todavía en el avión porque acabamos de aterrizar aquí. Sí, estamos todavía porque acabamos de aterrizar aquí en Manhattan, en Nueva York. Hace un rato ya aterrizó el avión de la Fuerza Aérea, que a esta hora ya se está deteniendo para el arribo del presidente de la República, José Antonio Kast, y dar inicio a la semana de trabajo que tiene el presidente con una agenda enfocada en seguridad, comercio e integración multilateral. Hoy día las actividades oficiales van a partir en la tarde, un diálogo presidencial sobre inteligencia artificial y la firma de un acuerdo comercial con Marruecos, pero el plato fuerte de todo este viaje va a ser el día de mañana, martes, con el debut del presidente Kast en la Asamblea General de la ONU y una eventual participación en la cumbre llamada Escudo de las Américas, una cumbre organizada por el presidente Donald Trump. La agenda estará enfocada en estos tres pilares: seguridad, comercio e integración multilateral. Va a haber espacio para que el presidente y el canciller puedan hablar con otros jefes de Estado, con otros cancilleres de Latinoamérica, y así ver como una oportunidad para ir potenciando este acuerdo de Santiago. En comercio, la idea es seguir diversificando la cartera de exportaciones con la firma de diversos acuerdos: Marruecos, Emiratos Árabes Unidos, Vietnam, entre otros países donde tienen considerado reuniones bilaterales y firma de acuerdos. Y dentro de las bilaterales de interés, el presidente Kast se va a reunir esta semana con el presidente de Ucrania, Volodymyr Zelensky, con el primer ministro de Canadá, Mark Carney, con la presidenta de la Comisión Europea y también con representantes del Banco Mundial. Teníamos preparado unos audios con algunas declaraciones previas al viaje. El canciller Francisco Pérez Mackenna también está preparado para desplegar esta nutrida agenda en Nueva York, y en una de sus semanas más relevantes, ¿no?, desde que asumió el cargo en marzo. De hecho, él adelantó los lineamientos. No sé si podemos pasar a escuchar justamente esa declaración del canciller Francisco Pérez Mackenna.
2: Lo escuchamos.
22: Una agenda enfocada en fortalecer la seguridad de Chile, impulsar el comercio para generar los trabajos que el país necesita y afianzar nuestra presencia internacional. Llevamos dos iniciativas muy importantes: nuestro esfuerzo regional contra el crimen organizado y levantar a Valparaíso como sede del nuevo organismo de Naciones Unidas para el cuidado de los océanos. Además, sostendremos reuniones de alto nivel para consolidar nuestras asociaciones estratégicas y diversificar el comercio internacional.
2: Pérez Mackenna, en un audio que ha hecho llegar a los medios de comunicación, seguramente habrá puntos de prensa para hacerle algunas preguntitas al canciller, porque viene la interpelación, está bien cuestionado por parte de la oposición sobre todo, y además ha bajado en las encuestas su valoración ciudadana. Eso es como evidente estos días, y hay que ver cómo anda con las bilaterales. ¿Es Kast también, Mariano?
21: Sí, en un momento bien relevante para el canciller se da este viaje en Nueva York, tú lo decías, está próximo a una interpelación en la Cámara de Diputados y Diputadas, de hecho, llegando de este viaje es justamente esa interpelación, y en un momento bien relevante también para el presidente Kast, que va a tener la misión de mostrarse al mundo bajo la presión política, ¿no?, de nuestro país, de no caer en discursos altisonantes, eso es al menos la advertencia que hacen desde la oposición y también desde el oficialismo, de no caer en lo identitario y de representar los intereses de todo nuestro país. En el oficialismo hay cierta confianza de que vamos a escuchar un presidente más en tecla estadista, mientras en la oposición aseguran que es una oportunidad para que el presidente pueda dar gestos de transversalidad, considerando sus llamados a la unidad de los últimos días. Por lo pronto, lo que piden algunos en la oposición es alguna especie de mea culpa por retirarle el apoyo a la expresidenta Michelle Bachelet en la carrera para liderar la ONU, ya con ese tema un poco concluido, ¿no?, con el desenlace de esa historia ya conocido. Pero hay una actividad que podría generar incomodidad en algunos dentro de la delegación. ¿Por qué? Porque el presidente Kast fue invitado a participar en el Escudo de las Américas, esta coalición de países comandado por el presidente Donald Trump, que tiene como fin combatir los cárteles en Latinoamérica, el crimen organizado. Por cierto, todos los países invitados están dirigidos por jefes de Estado con una ideología, podríamos decir, pro-Trump, ¿no? Y la participación del presidente Kast todavía está en suspenso porque puede tener un tope de agenda con su discurso en la Asamblea General, así que todavía no se ha confirmado efectivamente que él va a estar participando en esa Escudo de los Américas. ¿Cuáles son los riesgos y las precauciones de esta materia? Hablamos con diputados dentro de la delegación parlamentaria, el diputado Álvaro Ortiz, presidente de la DC, y el diputado Stefan Schubert, republicano y presidente de la Comisión de Relaciones Exteriores.
0: Creo que no sería apropiado salir adhiriendo a algo que no representa todo el país y que incluso dentro del propio gobierno y dentro del oficialismo genera ciertas dudas, cierta distancia. Bueno, creo en el criterio del presidente Kast.
3: Yo creo que en principio, si estamos hablando de colaborar, el colaborar entre distintos países americanos es una excelente forma de enfrentar la realidad que estamos viviendo, pero si eso significa algún otro tipo de compromiso o de obligación, nosotros somos un país autónomo que tenemos nuestra constitución y por lo tanto, primero tengo una propuesta concreta para analizar de qué estamos hablando y si es que Chile estaría dispuesto o no.
21: Bueno, ahí la diferencia de Chile con otros países de la región como Colombia, por ejemplo, como Perú, que ya se unieron al Escudo de las Américas. En Chile hay cierta cautela, hay ciertos reparos con algunas cosas que se están proponiendo dentro de esta coalición. El canciller y el presidente de la República ha remarcado de que estamos participando solamente en calidad de observador en este Escudo de las Américas y que todavía se está a la espera de ver cuáles son las propuestas concretas que está planteando Estados Unidos para armar esta coalición de países contra el crimen organizado. Por lo pronto, en noviembre hay una reunión bien relevante citada ya para poder ir conociendo cosas más específicas y más concretas de lo que está solicitando Estados Unidos para incluirse entonces en esta coalición llamada Escudo de las Américas. La participación del presidente Kast todavía en suspenso, sí, y
2: perdón,
21: mañana.
2: Mariano,
21: va a ser.
2: Sí. Perdón, una pregunta ahí. Esta es la misma reunión que él ya fue estando electo, ¿no? Antes de asumir.
21: Sí, exactamente, ya, en Panamá. En Panamá hubo una reunión y la última reunión representó a Chile el ministro de Defensa, Fernando Barros. Una reunión que tuvo harta de polémica. Recordemos que ahí el ministro de Defensa, después en una entrevista en 24 horas, dijo que Chile no es el patio trasero de Estados Unidos, ¿no? Y también ha generado algo de controversia los dichos de esa última conferencia en particular. Y sí, mañana yo les decía solo, que. Sí.
1: Sí, perdón, no, solo un punto muy corto sobre eso. Parece que el gobierno chileno no encontrar la forma cómoda de relacionarse con Estados Unidos, ¿no? Da la impresión, por lo menos en las declaraciones que van y vuelven, o son algunas veces como contradictorias entre defensa y cancillería, y dentro de la propia cancillería es como que no han encontrado el tono con Estados Unidos el gobierno del presidente José Antonio Kast, y me parece que a nivel internacional ahora va a quedar entre la Cumbre de las Américas, que es claramente una cuestión muy, muy vinculada a José Antonio Kast, a Donald Trump, parte de la doctrina Monroe. Y hay que ver qué tanto se siente cómodo allí Kast, porque las bilaterales que tú estabas describiendo no son con los aliados más cercanos, más queridos por Donald Trump. Por ejemplo, el primer ministro canadiense, Mark Carney. No podríamos decir que hoy es la figura más cercana a Donald Trump en el mundo. Por el contrario, está como liderando un tipo de acercamiento distinto y más desafiante a Donald Trump que nadie más en el mundo en este momento, digamos. O sea, Alemania y otros países trataron como la estrategia del apaciguamiento y no le fue muy bien. Y luego está la bilateral con Zelensky, que tampoco es una persona extremadamente cercana a Donald Trump. Recordemos cómo lo trató en la Casa Blanca, ¿se acuerdan? Esa conferencia de prensa. Claro. Entonces, las bilaterales de CAST no son necesariamente con aliados de Donald Trump, no es con los aliados más cercanos. La reunión de las Américas incorporaría ese punto mucho más pro presidente de Estados Unidos. Pero como digo, me da la impresión de que el gobierno de José Antonio CAST no tiene muy claro cómo tratar a Estados Unidos, que es un gran problema en relaciones exteriores con el peso de Estados Unidos, digamos.
21: Sí, exactamente, y lo hemos visto, Paula, también con los flancos abiertos con la embajada de Estados Unidos en Chile, el rol que ha tenido el embajador Brandon Jude, incómodo muchas veces con el gobierno, y bueno, esta reunión fue invitado el presidente de la República, sí, lo ha confirmado la propia presidencia, pero no ha confirmado su asistencia por este eventual tope de agenda con su discurso en Naciones Unidas. Eso va a ser el día de mañana, 3:15 p.m, horario chileno. El presidente Kast va a hacer su debut en la testera del plenario de Naciones Unidas, y hoy a las 4:00 p.m, también horario chileno, la cumbre sobre inteligencia artificial en el Council of the Americas en Nueva York.
2: Mariano Reyes, en la Gran Manzana, muchas gracias, buena pega.
1: Buen día.
21: Vale, que estén bien. Buen muchas día. Gracias, buenos días.
1: Así sea con los tacos. Oye, se paraliza Nueva York, se paraliza Manhattan con esta cumbre, así que
2: nomás.
1: Cuesta muchísimo, muchísimo avanzar. ¿Te acuerdas cuando el presidente de Francia, Emmanuel Macron, tuvo que salir caminando? Porque era mucho el taco, no podía avanzar en el auto.
2: Y se encontró con alguien en el camino, ¿te acuerdas? O lo llamaron por teléfono.
1: Lo llamó por teléfono, parece que lo
2: onda, libérame el...
1: Onda.
2: Libérame el bloqueo. Okay. Oye, no son pocos, ¿sí? Los que dicen que la falta de diálogo hoy día en la Cámara Alta, básicamente en el Senado, es porque ya no están algunos nombres, no sé, Galilea, Coloma y Lagos Weber. Estamos con el ex senador, figura del PPD, que conoce también el paño de las relaciones exteriores, de las relaciones internacionales. ¿Cómo está Ricardo Lagos Weber? Tanto tiempo, bienvenido.
4: Hola, ¿qué tal? Mucho tiempo, efectivamente. Bien. Aquí en mi nueva vida, muy bien.
2: ¿Lo pillo en Nueva York?
4: Efectivamente, vine acá, como he venido varios años, a la Asamblea General de Naciones Unidas. Ya hay un número importante de eventos que tienen lugar simultáneamente. Con ocasión de esta reunión. En mi caso, en esta oportunidad vinculada al tema de conservación de océanos.
2: Ya. Se quiere hacer algo ahí con Valparaíso.
4: Ese es el objetivo principal.
2: ¿Va a echar de menos a Michelle Bachelet? ¿No era evidente el veto de los Estados Unidos y seguir impulsando esto de alguna manera? Esa es la crítica de la derecha, que Boric se tiró a una piscina que no tenía agua.
4: Discrepo ese análisis. Eso para justificar una medida que adoptó el gobierno del presidente Kast, que yo considero, y perdónenme el adjetivo, yo soy muy bueno para adjetivos malos, pero egoísta y mezquina la decisión, ¿ah? Mezquina con el presidente Bachelet y egoísta con Chile. Lo digo así con todas esas palabras, porque una cosa es lo que Estados Unidos vaya a hacer o iba a hacer o no, ¿ya? Y otra cosa es si Chile iba a ser un coadyuvante a ese proceso y no tenía necesidad. El nombre de Michelle Bachelet ya estaba presentado en Naciones Unidas, estaba respaldado además no solamente por Chile, por Brasil y por México. Ella fue la candidata finalmente de Brasil y de México, que son potencias a nivel regional y global. En consecuencia, la decisión de Chile es doblemente difícil de entender y de digerir. Cuando eso ocurrió, que fue ya al comienzo del gobierno del presidente Kast, hay que recordar este tema,
2: sí.
4: Yo encontré que era una señal de mucha hostilidad. Era una señal que generaba por ponerlo de una forma, una cuña muy grande con la oposición. Es partir un juego, un partido, con una pierna en alto innecesariamente. Y lo digo por lo siguiente, van a haber muchos temas, han habido muchos temas, y van a haber en los próximos tres años de gobierno, en que se va a requerir conversar con la oposición, se va a requerir sumar fuerzas para enfrentar temas externos, temas nacionales que requieren cierta unidad. Y es muy difícil construir unidad cuando respecto a una persona y una figura como Michelle Bachelet, que no solamente fue presidenta dos veces de Chile, ella ejerció al cargo de Naciones Unidas. Se conoce el sistema al revés y al derecho.
2: ¿Ricardo?
4: Es una persona que tiene mucho apoyo. Entonces, esta decisión que tomó el gobierno, lo digo así, me resulta incomprensible,
2: pero
4: si no sea para hablarle tal vez a un sector muy limitado de chilenos.
2: Pero si es tan limitado ese sector, ¿por qué no tuvo esos apoyos Michelle Bachelet que usted dice que sí tiene? O sea, se fue debilitando, de hecho, la candidatura en el camino respecto de las votaciones preliminares que fuimos conociendo. Es como si usted creyera que el respaldo de Chile hubiera cambiado el veto norteamericano. ¿Hubiera sido así?
4: No sé si hubiera cambiado el veto norteamericano, porque el veto norteamericano no se expresó. No alcanzó ni expresarse el veto norteamericano, desde el punto de vista formal.
2: Ahora,
4: no alcanzó expresarse.
2: Hoy día nos enteramos ni siquiera la quisieron recibir.
4: Sí, lo leí en la declaración de los ex cancilleres y ex subsecretarios, ¿ya? De Chile, de Relaciones Exteriores. Pero eso no obsta a que en el pasado secretarios generales lograron el apoyo unánime sin el veto de alguien, puede no con el apoyo entusiasta. Y Estados Unidos, en algunos casos, no apoyó a un candidato en particular, pero no lo vetó. Entonces la pregunta es, ¿iban a vetar a Michelle Bachelet si tenía el apoyo del resto del Consejo de Seguridad? Y la pregunta por último es, si creía el gobierno de José Antonio Kast, que genuinamente, de que no tenía ninguna posibilidad porque Estados Unidos le iba a vetar, ¿por qué? ¿Por qué hacerse parte de ese proceso? ¿Por qué no invertir en capital político? ¿Para qué descapitalizar una administración que comenzaba con esa decisión tan fuerte? Esa es la pregunta que yo me hago políticamente ya desde el punto de vista interno. Olvidémonos del tema internacional por un segundo. ¿En qué ayuda a un presidente que debuta, que llama un discurso a la unidad el día que gana la elección? Que fuimos con Janet Jara a saludarlo, a desearle, bueno, éxito, porque al final ganó Lid, ganó con los votos que tenía que ganar, con una muy amplia mayoría. Y una de las primeras medidas que toma es algo que ni siquiera fue quien decidió no apoyarla, retiró formalmente el apoyo. Eso yo lo encuentro una medida muy, muy fuerte. Y que no tiene una excusa en que Estados Unidos eventualmente le iba a vetar. Que Estados Unidos la vetara es un tema, no tiene para qué vetarla el presidente José Antonio Kast a una expresidenta de Chile.
1: Ricardo Lagos Weber, muy buenos días, te saluda Paula Molina. Hola, respecto a Michelle Bachelet, después de esta declaración, ella ha dicho que seguirá vinculada al trabajo internacional y de alguna manera protege su capital político internacional el haberse retirado en este momento, ¿no? Usted la conoce políticamente hace muchos años. ¿Cree que ella buscará el liderazgo desde precisamente organismos, iniciativas internacionales, o ve espacio para que vuelva a asumir un papel político más activo en Chile, más activo, y uno entendería de oposición al presidente Kast?
4: No, tal vez estoy entendiendo mal la pregunta, Paula, y no me malinterprete. No creo que producto de esta decisión ella vaya, que esto es mi interpretación, vaya a decidir ahora tener un rol más activo en Chile a objeto de ser parte de la decisión.
1: No, la pregunta sencillamente es, considerando su larga carrera política internacional y nacional, ¿ella se puede dedicar a lo internacional o se puede dedicar también a la política interna, digamos? Y esa es la pregunta, ¿dónde cree usted que ella va a centrar sus esfuerzos?
4: Mi impresión es que, ya me estoy tirando a la piscina completamente porque no he hablado con ella, pero mi impresión es que ella va a seguir en parte importante de su agenda con los temas internacionales que ya tiene asumido. De hecho, esto ocurrió la semana pasada, su renuncia, y yo voy a estar con ella participando en una mesa redonda en dos días más acá, en un evento paralelo sobre el tema de Naciones Unidas, de conservación de océanos, el día miércoles. Ella mantiene su agenda internacional, no bajó su agenda, no se va a parar la cara, algo la conozco, ella va a seguir con su compromiso, y respecto de Chile, ella nunca está desvinculado. Acuérdense que la elección pasada ya tuvo opinión y a alguno no le gustó. Pero ella tiene su opinión y creo que la va a seguir ejerciendo. Y yo esperaría, además, yo estoy ya de Ricardo Lagos Weber, de que ella, con su impronta que tiene y su ascendencia sobre muchos de nosotros, nos pueda seguir apoyando y orientando en cómo hacer las cosas mejor en Chile. Ya, ¿ah? No tengo ninguna duda en eso.
1: Pero ella está ahí en Nueva York. ¿Cree que la decisión de anunciar la salida, que está gatillada por la última votación, me parece en lo inmediato, pero de alguna manera también le dio más espacio al presidente Kast en Naciones Unidas? De haber mantenido ya la candidatura, Kast habría llegado a su primera cumbre con el tema abierto, digamos, de su falta de respaldo a la candidatura de Chile a la Secretaría General.
4: Yo creo que después de la decisión que tomó en marzo el presidente Kast, poco le importaba lo que ocurría con la presidenta Michelle Bachelet. Yo creo que la decisión que tomó, que la encuentro brutal. Tuve la oportunidad de conversar con él cuando era presidente electo, y yo entiendo que su decisión fue básicamente una decisión de política doméstica, ¿ah? Y creo que poco le importa, ¿no? Pero en todo caso la presidenta hizo lo que tenía que hacer. Por el tercer resultado de esto, que de consulta al interior del consejo, ella tomó la decisión que yo valoro, su compromiso, y lo que ocurrió con Chile y el gobierno del presidente Kast, yo creo que va a quedar en los anales de la política exterior chilena. Lo digo con mucho respeto, mirando todos los eventos pasados, no conozco una decisión de política exterior desde el retorno a la democracia tan brutal como esta. Y va a quedar como algo muy pequeño, la verdad, lo que ha ocurrido, esta decisión.
2: Usted,
4: esto no conversa con el Chile que fue fundador de Naciones Unidas después de la posguerra, la gran Segunda Guerra Mundial. Esto no conversa con el Chile que creó las 200 millas, la zona económica exclusiva es parte de Chile, Ecuador y Perú a nivel internacional. Nuestro compromiso con el mundo multilateral, con la internacionalización, es tan profundo que esta decisión de quitarle el respaldo a un nombre propuesto no tiene precedente, y créame que tiene un mal presente esta noticia y va a tener un peor envejecimiento.
2: Ricardo, usted dice que esto fue una señal de hostilidad inicial, además con la oposición, como que sí puede marcar un camino. ¿Hay espacio para algún tipo de diálogo en el gobierno desde el mundo que usted representa, que es la socialdemocracia, digo? Sí. Porque además, ahí hay voces que acusan que esta administración es de ultraderecha, que es como autoritaria o que tiene visos de autoritarismo. Entonces, ¿hay espacio o no?
4: El sector por el cual yo adscribo, que es la socialdemocracia, el socialismo democrático, yo hablo a menudo con, le pongo un ejemplo, con Paulina Bodanovich, la presidenta del PS, senadora, nos sentábamos juntos en el Senado. Bueno, ella tendió la mano en varias oportunidades en la Comisión de Hacienda para entender sobre el tema megaproyecto de reforma económica, de tributario, y la verdad que no quisieron, tenían la mayoría y sacaron su proyecto. Desde el punto de vista legislativo tuvieron un éxito. Ahora, era que no, si tenían la mayoría de los votos, necesitaban 26 y tenían los 26 votos. Ya, pero lo lograron. Pero no han generado, no han invertido un peso en capital político con la oposición. Un peso. Y van a llegar momentos difíciles. El tema internacional está complejo, el dólar sigue, el petróleo sigue subiendo, Chile no crece, la inflación está arriba, el desempleo está en 9,5. Entonces yo digo, en algún minuto van a tener que juntarse con la oposición, y la pregunta es, ¿cuánto han invertido en esto? Y la pregunta es, ¿era necesario quitarle el respaldo a Michelle Bachelet? Yo puedo entender su agenda ideológica desde el punto de vista de sus políticas económicas, pero lo otro es innecesario y no se ha invertido nada. Y recién ahora veo columnas de opinión que la moneda estaría cambiando, que hay que llegar a entendimiento. Ojalá lo entiendan. Si al final del día los grandes temas son con entendimiento. Todas las políticas públicas que han tenido algo de éxito en Chile son con entendimiento. Ningún gobierno ha tenido mayoría. Nunca ha tenido mayoría absoluta para hacer lo que quiere. Y eso no funciona. No le funcionó a mi viejo, no le funcionó a Bachelet 1, a Bachelet 2, todos llegaron a entendimiento. El mismo presidente Boric, con tanto que lo criticaron, llegó a muchos entendimientos con la derecha. Reforma previsional de por medio. Ese es el camino que tenemos en Chile. Y yo lamento lo que ha ocurrido en esta decisión.
2: Ricardo Lacofer, el senador del PPD, hoy hay en la Gran Manzana, una semana intensa en Naciones Unidas. Muchas gracias.
4: Solamente decirle mensaje para cooperativa que llega a todos los hogares chilenos. Chile está postulando a que Valparaíso sea la sede de un organismo de representación universal de Naciones Unidas, el Tratado de Alta Mar. Y ojalá que los apoyos estén acá. Esa es la razón por la que vengo, estoy acreditado con la delegación. Yo entiendo que el presidente Kass va a hacer una actividad sobre esto el día de miércoles en la tarde, al cual voy a participar, y ojalá que tengamos éxito y consigamos el apoyo para Chile, para la política exterior y para la conservación de nuestro océano.
2: Gracias, Ricardo.
4: Y por el bien de Valparaíso. Muchas gracias.
1: Buenas noches.
2: Gracias, Paula.
1: Muchísimas gracias, Rodrigo. Lo espero lo que queda del día. Buenas noches.
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34: Cooperativa, 8:58 minutos. 8:58 minutos.
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2: El presidente Kass llega a Naciones Unidas para su primera asamblea general, agendó bilaterales con Zelensky, por ejemplo, también con el premier canadiense Mark Carney. Recriminaciones cruzadas entre oficialismo y oposición por la fallida candidatura de la expresidenta Bachelet a la ONU. Ex cancilleres revelan que la administración Trump ni siquiera respondió a las solicitudes de audiencia que hicieron en su nombre México y Brasil. Lo conversamos con el ex senador PPD, Ricardo Lagos Weber.
36: Egoísta y mezquina la decisión, mezquina con la presidenta Bachelet y egoísta con Chile. Una cosa es lo que Estados Unidos vaya a hacer o iba a hacer o no, y otra cosa es si Chile iba a ser un coadyuvante a ese proceso. Si creía el gobierno de José Antonio Kass que no tenía ninguna posibilidad porque Estados Unidos le iba a vetar, ¿por qué hacerse parte de ese proceso? ¿En qué ayuda a un presidente que debuta, que llama un discurso a la unidad el día que gana la elección? Y una de las primeras medidas que toma es algo que ni siquiera fue que decidió no apoyarla, retiró formalmente el apoyo. Eso yo lo encuentro una medida muy, muy fuerte. Que Estados Unidos la vetar es un tema. No tiene para qué vetarla el presidente José Antonio Kass a una expresidenta de Chile.
2: Murió el menor de origen dominicano que cayó al vacío desde un noveno piso en un edificio del barrio Franklin, ahí en la calle San Diego. Sus padres estaban en ese departamento. 20 personas perdieron la vida en accidentes de tránsito en medio del fin de semana largo. Más de 420 mil vehículos ya retornaron a la capital. El balance en voz del ministro Arrau.
37: Pese a lo negativo de los 334 siniestros viales, esto es un 59% menos que el año pasado. Se registraron 20 víctimas fatales, 16.7% menos que el año pasado. 7 siniestros con 7 víctimas fatales debido a velocidad no razonable ni cruel, exceso de velocidad. 3 siniestros con 3 fallecidos por conducir no atento a las condiciones del tránsito. Y 3 siniestros con 3 fallecidos por conducir bajo la influencia del alcohol.
2: Y así nos vamos, en día lunes 21 de septiembre Perdón, llega Cecilia Rubárez a tomarse el primer café de la mañana. Que esté muy bien.
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4: 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La indican la hora en Radios Juan Pablo II.
9: Es la hora 9:05.
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14: Amigas y amigos de Canciones Lejanas, versión latina. Con muchísimo cariño les saluda Leonard Martz en este día lunes 21 de septiembre, día en el cual se da la bienvenida a la primavera. Bueno, algo que estaremos viendo luego, pero también es un día muy importante para quienes tenemos la dicha de trabajar en el mágico mundo de la radio. Porque el 21 de septiembre del año 1942 se instauró, bajo el gobierno del presidente Juan Antonio Ríos, el Día del Trabajador Radial. Y eso como un reconocimiento al arduo trabajo, no solamente en aquella época, sino que cada día de existencia de este medio de comunicación, pero sobre todo en el mes de septiembre, donde estaban los trabajos muy intensos para cubrir las alternativas de fiestas patrias y se dejó el día 21 como día de descanso para poder compartir ya sea a nivel familiar o con los colegas. De hecho, antiguamente estaba la tradición de suspender por ese 21 de septiembre las transmisiones de las radios, quedando solo una de turno y utilizando el nombre conceptual de la radio. Lamentablemente, con el paso del tiempo, esa tradición se perdió, pero no quita que el día 21 de septiembre, o sea, hoy, sea reconocido como el Día del Trabajador y Trabajadora Radial. Con el paso del tiempo se ha dado otras fechas, como decir el Día del Locutor o el Día del Periodista, pero acá en este caso puntual, todas y todos quienes trabajamos en la radio tenemos la oportunidad de unirnos en una celebración en común, el Día del Trabajador y Trabajadora Radial. Así que vaya el saludo y el reconocimiento para todas las trabajadoras y trabajadores de la radio en nuestro país. En tiempos difíciles, en tiempos complicados, donde la radio se ve, entre comillas, amenazada por otras plataformas, hasta el día de hoy, la radio sigue siendo considerado el medio de comunicación más confiable, no solo en materia de publicidad, sino que también en materia de información. Así que reitero el saludo y el reconocimiento para todos quienes tenemos la dicha de trabajar en el mágico mundo de la radio. Y como saludo muy especial en el Día del Trabajador y Trabajadora Radial, vamos a viajar al año 1980 para recordar este clásico junto a Diango, la radio.

vas a escuchar a Diango con este clásico de nombre, La Radio, reiterando el saludo para todas las trabajadoras y trabajadores de este mágico medio de comunicación. La Radio, libretistas, locutores, controles, los maestros ahí, anteneros que están, sobre todo en lo que son épocas difíciles con mucho viento, lidiando para que la señal pueda llegar bien a su hogar. Secretarias, bueno, a todas y a todos. Me da como pudor nombrar labores porque sé que nos van a quedar muchas fuera de lo que es el reconocimiento. Así que a nivel general, para todas y para todos, un muy feliz día de la radio. Como también en el día de hoy, tenemos la oportunidad de saludar a la primavera, que cada 21 de septiembre se hace presente en esta parte del planeta, en esta parte del hemisferio. En este caso puntual, y asumiendo que siempre estarán los detalles para decir no, la primavera técnica y científicamente llega antes o llega después, bueno, puntualmente llega mañana, martes 22 de septiembre, a las 21:05, pero ¿para qué estamos con cosas? El día 21 es el día en el cual consideramos la llegada de la primavera, y por lo mismo saludamos a la primavera con una canción que se conociera originalmente en italiano en la voz de Loretta Coggi y que fuera rescatada en su momento para entregarla en nuestro idioma en 1981 por Yuri de México. No es el mejor nombre, pero damos la bienvenida a esta maravillosa

Después de escuchar a Yuri con esta maldita primavera, ¿sabe qué? Vamos a continuar con canciones que tienen que ver ya sea con primavera o con lo que uno asocia con la primavera, con el renacer de aquellas flores, cuando uno tiene la oportunidad de disfrutar, de caminar por las calles y encontrarse, por ejemplo, con aquellas plantas, con aquellos árboles que vuelven a florecer. Bueno, el recuerdo de la primavera, por lo que se ve, para Marco Antonio Solís, nuestro siguiente invitado, no es de los mejores. ¿Dónde estará mi primavera?

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1: Tus canciones, tus artistas, tus clásicos, somos Canciones Lejanas, versión latina. Saludando al trabajador y trabajadora radial en su día, como también dando la bienvenida a la primavera. Y cuando uno habla de primavera, automáticamente se le viene a la mente no solo las alergias, como lo decíamos hace un instante, sino que también tener la oportunidad de ver cómo florecen aquellas plantas que con tanto cuidado tenemos, ya sea en nuestro hogar, como también en las calles de nuestro país. Y por lo mismo, vamos a continuar a nivel de flores en lo que es esta jornada en la cual recibimos a la primavera, porque vamos a recordar junto a ustedes este clásico de Lorenzo Antonio, 12 rosas

tus canciones, tus artistas, tus clásicos. Somos Canciones Lejanas, versión latina. Disfrutando junto a ustedes de esta jornada de hoy, 21 de septiembre, lo hemos dicho. Saludando en su día al trabajador y trabajadora radial, pero también saludando en su día a la primavera. Para cerrar este bloque con el concepto de flores, vamos a recibir a Nino Bravo y este mega clásico. Escuchemos Un beso y una flor.

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2: Es la hora 9:36.
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2: Tras la pausa, ya estamos de vuelta con más Canciones Lejanas, versión latina. Disfrutando de esta selección de canciones, artistas y agrupaciones que han dejado huella. Nos encantaría recibir su mensaje, bueno, en lo que es este día tan especial para nosotros, el Día del Trabajador y Trabajadora Radial. Como somos un programa que llega literalmente a todo Chile y distintas partes del planeta, nos encantaría recibir su saludo, pero también su mensaje en el sentido de qué significa la radio para usted. Quizás su compañía para lo que es la información, quizás su compañía en algún lugar recóndito del norte, centro o sur de Chile, donde tiene la oportunidad de estar en la compañía de la radio. Nos encantaría tener su opinión, tener su mensaje. Más 569-88449167. Más 569-88449167. Vamos a comenzar este nuevo bloque con un artista que definitivamente no puede ni debe estar ausente de nuestra pauta musical. Ya sea con aquellas canciones muy rítmicas, como también aquellos clásicos que llegan directamente al corazón. Recibamos a Emmanuel, éxito de 1983. Estoy loco.

Somos Canciones Lejanas, versión latina, compartiendo esta selección de grandes e imborrables éxitos que ya sea en las décadas del 70, 80 o 90, hicieron historia a nivel musical. Nuestra siguiente invitada nació bajo el nombre de María del Pilar Cuesta Acosta, mejor conocida simplemente como Ana Belén, artista que naciera un 27 de mayo del año 1951 y que a lo largo de su carrera nos ha entregado una gran variedad de éxitos. Ana Belén nos entrega, por ejemplo, una canción que nos invita a viajar al año 1984, Mira Luna.

Escuchábamos y recordábamos a Ana Belén con el éxito del año 1984, Mira Luna. Para continuar, nos encontramos con el esposo de Ana Belén. Hablamos de Víctor Manuel, quien nos invita a recordar esta bellísima canción del año 1981, Hay Amor.

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2: Se da cuenta cómo avanzan rápidamente los segundos y los minutos y continuamos compartiendo esta selección de grandes e inolvidables éxitos. Somos Canciones Lejanas, versión latina. Vamos a continuar con una inolvidable artista nacida en Estados Unidos, aunque de fuertes raíces latinas, puntualmente colombianas. Hablamos de Soraya, nombre real, Soraya Raquel Lamilla Cuevas, simplemente Soraya, una artista que lamentablemente muriera producto de cáncer en el año 2006 y que nos dejara como legado una variedad simplemente notable y bella de éxitos. Vamos a viajar al año 2003, cuando Soraya estaba a punto de lanzar su cuarto álbum de estudio de nombre Soraya. En aquella época, batallando ya contra lo que es el cáncer, y Soraya comentó que cuando se enteró que padecía de cáncer, aparte de sus miedos, frustraciones, esperanzas y todas esas emociones que tenía en aquel momento, estas emociones las canalizó en una canción. Y en este caso entregando su homenaje a la música que le ayudó a seguir viviendo y disfrutando de la vida. Escuchemos y recordemos este tributo, este homenaje de Soraya a la música en el año 2003 bajo el nombre de Casi.

Somos Canciones Lejanas, su versión latina, disfrutando junto a ustedes de esta selección de grandes e imborrables éxitos que ya sea en las décadas del 70, 80 o 90 hicieran historia a nivel musical. Vamos a continuar con más éxitos y en este caso otra canción que a partir del nuevo milenio se convertiría en todo un éxito. Desde España con amor, Alex Ubago, ¿qué pides tú?

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1: Estamos compartiendo junto a ustedes esta selección de grandes e imborrables éxitos. Somos Canciones Lejanas, versión latina. Vamos a continuar con otra de aquellas figuras que definitivamente no pueden estar ausentes de nuestra pauta musical. Nacido en San Juan, Puerto Rico, mexicano por adopción, pero también de corazón, hablamos de Luis Miguel Gallego Basteri, quien de su producción musical 20 años del año 1990 nos entrega este clásico, ¿Será que no me amas?

en la compañía de Luis Miguel con este clásico de nombre ¿Será que no me amas? Éxito de 1990, una adaptación a nuestro idioma de un clásico original de Michael Jackson y sus hermanos Blame It on the Boogie de finales de los 70. Despedimos el programa del día de hoy. Muchísimas gracias por la sintonía y compañía. Y la cita queda, Dios mediante, para el día de mañana en una nueva cita con los clásicos de nuestras vidas en sus canciones lejanas, versión latina.

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Y estamos para acompañarle en esta jornada especial para todos nosotros. Hoy celebramos el Día del Trabajador Radial. Y lo vamos a hacer celebrando junto a ustedes, acompañándoles en este día 21 de septiembre, que además marca el comienzo de la primavera, que llega precisamente en el día de hoy. Ya lo narraba Leonard Marx en Canciones Lejanas, la llegada de la primavera. 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De antemano, muchísimas, pero muchísimas gracias. Hasta la una de la tarde vamos a compartir con ustedes en esta jornada de día lunes 21 de septiembre, Día del Trabajador Radial, que compartimos en la compañía de todos ustedes.

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1: Es la hora 10:36.
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0: así vamos avanzando en esta jornada de día lunes 21 de septiembre. En compañía de nuestros amigos, auditores y también auspiciadores. 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Vamos a repasar algunos hechos que ocurrieron durante el fin de semana de celebraciones, comenzando con la jornada del día viernes, cuando detectives desarticularon una organización criminal dedicada al tráfico de drogas en la comuna de Salamanca. La operación denominada Medellín permitió desarticular una organización criminal dedicada a la comercialización de droga en la comuna de Salamanca. Esto ocurrió en el sector de Las Tomas del Bypass y El Consuelo, donde ejercían un importante control territorial para desarrollar sus actividades. Tras diversas diligencias, personal policial actuó y durante el procedimiento se incautaron más de 4 kilos de cocaína base, más de 1 kilo de clorhidrato de cocaína, además de 2 armas de fuego aptas para el disparo, 18 cartuchos calibre 380 y más de 6 millones en dinero en efectivo. Asimismo, fueron incautados un vehículo avaluado en aproximadamente 15 millones. Se trata de ciudadanos colombianos que fueron detenidos y tenemos declaraciones al respecto.
1: Muy buenas tardes, soy el comisario Ariel Bahamondes, jefe subrogante de la Brigada de Investigación Criminal IAPEL. Les quería informar de que el día de hoy el equipo MT0 de nuestra unidad finiquitó una operación desbaratando una banda criminal dedicada a la venta de drogas, especialmente en la comuna de Salamanca, específicamente en los sectores de El Bypass y El Consuelo. Durante este procedimiento policial se logró la incautación de más de 4 kilos de cocaína base, más de 1 kilo de clorhidrato de cocaína, también se incautaron 2 armamentos de fuego, munición, más de 6 millones de pesos y también se incautó un vehículo además de precursores químicos. Durante este procedimiento se logró la detención de 5 personas extranjeras, 4 de ellos colombianos y un boliviano, todos ellos en este país de forma irregular, quienes pasarán a control de detención el día 19 de septiembre.
0: 4 colombianos y un boliviano integraban precisamente esta organización que se dedicaba al tráfico de drogas en la comuna de Salamanca, hecho que ocurrió el pasado viernes 18 de septiembre. También hubo otros hechos que los vamos a contar durante el transcurso de esta mañana en la compañía también de Óptica Visión Pro, que cuenta con atención durante toda la semana. 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Hoy saludamos a Mateo, que está de onomástico.

0: cantaban los gallos esta mañana, dándole la bienvenida a la primavera. 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Seguimos revisando hechos que ocurrieron durante las celebraciones, que para muchos pasaron inadvertido, pero que nosotros fuimos recogiendo para contárselos en esta jornada matinal. El sábado por la noche, una joven que conducía un vehículo y que lo hacía sola, sin acompañantes, por causas que se investigan, se volcó. Esto fue el sábado por la noche, estoy hablando del sábado 19 por la noche. Esto ocurrió en el sector de Las Cocineras, camino a Las Cocineras. Perdió el control, volcó y su vehículo se incrustó entre unos matorrales, quiero decir, y aquello aplacaron el golpe. La joven resultó ilesa, estuvo consciente en todo momento cuando llegó el personal de emergencia que la atendió. Estuvo consciente en todo momento. Ella viajaba sola en este automóvil particular cuando perdió el control y volcó, precipitándose e incrustándose con el vehículo entre unos matorrales y árboles que ayudaron a aplacar o a disminuir el impacto. Eso ocurrió el sábado por la noche. También un joven de 14 años fue asaltado y le robaron su celular. Además, lo golpearon. Esto ocurrió en el sector de La Aguada. Hay un joven de 14 años fue agredido con golpe de pies y puños por individuos, sujetos que estarían identificados y que lo golpearon para robarle su teléfono celular. Eso ocurrió también el sábado por la noche. Pero lo más grave y lamentable ocurrió el viernes por la noche, madrugada del día sábado, cerca de las 4 de la mañana. Una camioneta atropelló a un peatón que transitaba por la ruta 5, por la ruta que une Illapel Los Vilos, quiero decir, a la altura de Cuscús, por ahí del camino desde el sector de Palto Guacho hacia acá. Él caminaba por ese sector de noche. Aparentemente este vehículo no se percató, el vehículo todavía no está individualizado, lo único que se habla es de una camioneta que lo habría impactado, provocándole heridas de gravedad que lo mantienen estable dentro de su gravedad. La persona que fue investida por este vehículo es el ex candidato a concejal por nuestra comuna de Illapel, César Tapia Madrid, quien también administraba la plaza de abastos de nuestra comuna. Él fue la persona que recibió este impacto de este vehículo, que no ha sido identificado, pero de acuerdo a algunos testigos y personas que llegaron al sector, sería una camioneta que no se detuvo y continuó con su viaje o recorrido. César está estable dentro de su gravedad, pero sufrió varias lesiones que lo mantienen internado en un centro asistencial. Sabemos que la familia está bastante preocupada por esta situación. Le entregamos todas las fuerzas a ellos a través de la radio para que César Tapia, el ex candidato a concejal y también administrador de la Plaza de Abasto, pueda evolucionar satisfactoriamente y pueda también recuperarse de este impacto que sufrió tras el atropello de una camioneta en la ruta y Yapel Los Vilos, a la altura del sector de Cuscús, o donde está la Virgen. En ese sector, en ese perímetro, se habría producido la noche del viernes, madrugada del sábado, este atropello. Y terminamos contándole que ayer por la noche se produjo un incendio de pastizales en el sector de Huintil, que fue controlado rápidamente por personal bomberil. Eso ocurrió anoche, día domingo, en el sector de Huintil, incendio de pastizales que fue controlado rápidamente. Así le vamos contando los hechos acaecidos durante los días de fiesta en nuestra zona. 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
5: Revela a esta hora, aquí está, que hay 485 funcionarios públicos de diversos servicios que están suspendidos a través de sumarios, ¿sí? Y esos sumarios dieron pie a una suspensión, pero que siguen recibiendo sueldo. En algunos casos, 30 casos de esos 485 llevan más de 3 años recibiendo sueldo sin ir a trabajar, porque en la práctica están suspendidos por el mismo sumario, que no llega a ninguna parte, que no toma ninguna decisión, quien lleva adelante esa indagatoria administrativa, y finalmente ellos siguen, pero desde su casa, aparentemente prestando servicios. Hay algunos más de 4 años, como 17. Si uno lee el informe de Contraloría, que está publicado en X, lo posteamos ahí con el arroba cooperativa, si le quieren echar un vistazo. Bueno, en esos casos ya derechamente extremos, ¿no? 30 que llevan más de 3 años en sus casas, suspendidos, pero recibiendo su sueldo, la Contraloría está pidiendo trasladar a sus dependencias, finalmente trasladar a la competencia del propio organismo contralor esa investigación, y ahí tiene plazos mucho más acotados, entiendo que 5 días hábiles para tomar una decisión después de 3 años o más suspendidos. Las instituciones con funcionarios suspendidos preventivamente por un periodo superior a 1 año, además, deberán dentro de 15 días remitir una resolución que ponga término, ¿no? Y finalmente decida qué pasa con ellos, ¿sí? Esto es por diversos motivos en distintos organismos públicos. Si uno se mete al detalle de esta circular, hay algunos de el Centro Mejor Niñez o Centros de Mejor Niñez del Servicio Mejor Niñez que llevan hasta 4 años fuera de funciones, recibiendo sueldo, insisto. La asistencia pública, lo mismo, esa es la posta central. Algunos 8 en el Hospital San José de Coronel. Y uno dice, en el Hospital San José de Coronel no sobran los recursos para estar pagando el sueldo a gente que no está trabajando, que está suspendida. Bueno, y ese sumario, insisto, no llega a ninguna parte. Es lo que dice la Contraloría. Parte de las noticias que tenemos para hoy. En el Biobío, mientras tanto, a puertas de un nuevo sistema frontal, con río atmosférico, incluso se habla, hay novedades de lo del fin de semana en medio de las celebraciones. No solo por lo que dejó el agua ya caída, sino también en materia de accidentes de tránsito. Uno en particular, Christopher Espinosa, buen día.
6: Hola, Rodrigo, ¿cómo estás? Muy buenos días. Sí. ¿Quién pensara que va a llover? Porque hay un sol radiante hasta ahora acá en el Gran Concepción, pero se viene con fuerza la lluvia para miércoles y jueves. En cuanto a la balance del fin de semana, ponemos foco, Rodrigo, en un accidente de tránsito que ocurrió anoche, pasadas las 10 de la noche, en la ruta que conecta San Pedro de la Paz con Santa Juana, en particular a la altura del cruce Patagual, ya en los límites de la comuna del Coronel. Allí un vehículo volcó. Según la investigación que lleva adelante la CIA de Carabineros, la conductora marcó 0.93 gramos de alcohol por litro de sangre. ¿Cuáles son las consecuencias de esto? Es que sus dos hijos de 9 y 3 años sufrieron graves lesiones y se encuentran actualmente en riesgo vital, internados en el Hospital Regional de Concepción. Aparentemente una discusión con el copiloto habría generado una mala maniobra de activar el freno de mano a alta velocidad, provocando el volcamiento del vehículo y con estas consecuencias. Un hecho que además vivirá un episodio judicial, Rodrigo, porque la mujer al ir bajo en estado de ebriedad, producto de la medición, deberá enfrentar a la justicia, además por las lesiones graves provocadas a sus hijos.
5: Y los niños están internados, siguen hospitalizados.
6: Están en riesgo vital, en una condición crítica, en el Hospital Regional de Concepción.
5: ¡Oh, qué caso! Ya, Christopher, muchas gracias.
6: Estoy muy bien.
5: Eso ocurrió allá en el Bío. A ver, a propósito, hay un accidente en General Velázquez al norte, sector de departamental. General Velázquez, que es como un brazo de la autopista central, eso en la comuna de Pedro Aguirre Cerda. Ojo, un accidente en ese sector y hay al menos una de las pistas bloqueadas, ocupadas por los vehículos que protagonizaron este siniestro. Y además, había hasta hace un rato al menos una restricción de pista en la avenida Bulnes con Catedral, aquí cerca, en el barrio Brasil, debido a procedimiento de bomberos por alerta de humo. Se moviliza bomberos al lugar, eso en el corazón de la ciudad de Santiago. Las noticias.
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Las 11 de la mañana con 15 minutos. Cada 21 de septiembre en Chile se celebra el Día del Trabajador Radial y se hace para reconocer la labor de locutores, periodistas, comunicadores, operadores, radiocontroladores técnicos y productores que dan vida a las estaciones radiales. En 1942 se instauró esta celebración durante el gobierno del presidente Juan Antonio Ríos. En 1991 se oficializó mediante el Decreto Supremo número 259 bajo la administración del presidente Patricio Elwin Azoka como el Día del Trabajador Radial. Antiguamente las radios suspendían sus transmisiones por 24 horas para dar descanso al personal, dejando solo una estación al aire en representación de todas las radios. Desde el año 2000, la Asociación de Radiodifusores de Chile, ARCHI, dejó la medida a criterio de cada emisora, por lo que la mayoría mantiene su programación habitual. Recordar a aquellos que han partido también de este mundo y que hicieron radio durante toda su vida. También a aquellos que debieron abandonar la radio por enfermedad, también les saludamos y los recordamos en este día tan importante como el Día del Trabajador Radial. 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Las 11 con 17 minutos.

Va a el ánimo. Nosotros le estamos dando la bienvenida a la primavera, pero para ser más claro y entregar la información científica de los expertos en el tema, yo dije comenzamos la primavera, porque eso es lo que decimos a menudo. El equinoccio de primavera se espera cada 21 de septiembre. Este año la fecha es distinta, ponga atención. La primavera recién llegará mañana, martes 22 de septiembre, a nuestro territorio. Y será a las 9 de la noche con 5 minutos de mañana, martes 22 de septiembre, comienza la primavera. Cuando Chile deje oficialmente atrás el invierno y reciba una nueva primavera, al mismo tiempo países ubicados en el hemisferio norte comenzarán el otoño. El motivo de este retraso es que el equinoccio no ocurre necesariamente el mismo día todos los años, ya que depende del momento exacto en que el sol cruza el paralelo cero, es decir, la línea del ecuador. Esto responde a la duración del año tropical, que no coincide exactamente con los 365 días del calendario, por lo que la fecha y hora del fenómeno puede variar. Por lo mismo, la primavera comenzará oficialmente mañana martes 22 de septiembre a las 9 de la noche con 5 minutos. En la revisión de los hechos que ocurrieron durante el fin de semana de fiestas, se nos quedaba también el incendio que afectó a Matancilla, un incendio que afectó a una estructura utilizada como bodega y cocina donde se almacenaban baterías de un sistema fotovoltaico. El inmueble utilizado como hogar o casa no sufrió daños con el fuego. No hubo personas lesionadas, incluyendo a integrantes de la familia y voluntarios bomberiles. Tampoco hubo lesionados. La vivienda era habitada por un adulto mayor que en el momento de la emergencia se encontraba acompañado por familiares que estaban de visita en ese sector de Matancilla, en la comuna de Illapel. Hecho que ocurrió también la noche del

la localidad de Yimbo. Algunos de los hechos acaecidos durante las celebraciones de fiestas patrias en nuestra zona. 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Son las 11 de la mañana con 27 minutos.

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3: Es la hora 11:32.
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Arriba, arriba el ánimo en esta jornada de día lunes 21 de septiembre, celebrando el Día del Trabajador Radial. Han pasado 39 años de mi vida haciendo esto y es el lugar donde me siento feliz todos los días de poder compartir con ustedes. 39 años narrando fútbol, compartiendo jornadas matinales, haciendo noticias, reporteando en la cancha, reporteando en la calle. Pero ahí estamos para que la radio siga siempre presente en cada hogar. Porque la radio es un medio de comunicación que acompaña, informa y también entretiene. 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

Al mediodía, junto a Ferretería Gomila, Hogar y Construcción, el mayor especialista de nuestra zona, vamos a revisar la síntesis informativa del diario de Cooperativa para saber lo que está pasando en Chile y el mundo. 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Hoy saludamos a los Mateo y también a quienes celebran su cumpleaños en este 21 de septiembre. Saludamos a todos quienes celebran también su cumpleaños en este día. Seguimos con canciones.

reiteramos que oficialmente la primavera llegará mañana martes a las 9 de la noche con 5 minutos cuando a esta hora termina el partido de la Roja Femenina en los Suramericanos de Santa Fe, Argentina. Ganan nuevamente por 3-2 a Paraguay en el fútbol femenino de los Suramericanos. Buen trabajo de los varones en este Suramericano y gran trabajo también de las jovencitas, de las niñas de la selección femenina que acaba de derrotar a Paraguay por 3-2. Le está yendo bastante bien al team chileno en los Suramericanos, una natación preciosa, medalla de oro en la natación artística. Hasta los argentinos se pusieron de pie para aplaudir a las jovencitas chilenas que tuvieron una presentación brillante en la natación artística. Y así va sumando varias preseas de oro el Team Chile en este Suramericano. Y qué bien que acaba de terminar el partido y la Roja Femenina volvió a ganar esta vez a Paraguay por 3-2. 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
1: Es la hora 12:04.
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Parece que no hay mal que resista. Mucho sueño y ayuno. Nos dicen que hagamos otras cosas y especialmente que nos miremos ciertos líquidos periódicamente, asiduamente. Pero yo no conozco mal que resista a 20 horas de sueño y un prudente ayuno. Ayuno quiero decir, por ejemplo, tomar gazpacho y ajo blanco. Y en invierno, guisos con abundante tocino.

uno piensa que se va a morir, que está hecho polvo, se muere uno. Y entonces, si tenemos miedo, no evitamos el dolor, pero encima

hermanos, vamos a hacernos chequeos. Nos preocupamos porque nos ha salido una mancha o un dolor. Nuestra meta es vivir largo tiempo. Y claro, en el fondo, no pretendemos vivir largo tiempo. Pretendemos vivir a secas. Pretendemos vivir. Si uno intenta vivir largo tiempo, el día a día se puede envenenar bastante. Pero si uno no intenta,

cuentan de Alejandro que una vez se metió en un río tumultuoso de la India todo con barro, persiguiendo al ejército que peleaba con él, y que cuando iba en mitad los caballos perdieron pie, aquellas aguas estaban heladas, y se volvió a sus compañeros

Así avanzamos en esta jornada de día lunes 21 de septiembre, Día del Trabajador Radial. A la una de la tarde hoy tenemos las noticias de Chile y el mundo con Cooperativa. Mañana retomamos nuestro informativo central de la una de la tarde. Hoy revisamos a la una las noticias.

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Por lo tanto, ayúdate también a ubicar al pequeño Pipo. 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Gran participación ha tenido el Team Chile en los suramericanos de Santa Fe, Argentina. Ayer la natación artística fue realmente brillante. Hasta los propios argentinos se pusieron de pie para aplaudir al equipo chileno, que tuvo una brillante, pero brillante, yo diría, rimbombante presentación que hicieron ayer en la piscina el equipo de natación artística. Y para qué hablar del fútbol, tanto el equipo femenino como el equipo masculino van a disputar la presea de oro de esta disciplina del fútbol también en los suramericanos de Santa Fe, Argentina. A esta hora está la competencia del ciclismo, pero hay un accidente que mantiene detenida precisamente la prueba, la caída de uno de los ciclistas obliga a suspender momentáneamente la prueba. Las 12 con 28.

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1: Es la hora 12:33.
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Las fiestas patrias, ¿cuándo es el 18, chico? ¿Y cuál es el origen de esta celebración? Le cuento. Usualmente el 18, chico, se celebra el fin de semana siguiente a las fiestas patrias, es decir, en este caso sería el sábado 26 y domingo 27. Sin embargo, algunas comunas suelen celebrarlo recién en octubre, haciéndolo calzar con alguna conmemoración local. Esta celebración adicional, hay que recordar que no viene acompañada de feriados, ¿ya? ¿Y cuál es la historia del 18, chico, don Jotita? Bueno, yo les quiero contar que el origen de la celebración tiene distintos orígenes según el rincón de Chile, pero a nivel general se barajan dos teorías. La creencia más frecuente de su existencia es que se remonta a los años 30 en la maestranza de San Bernardo, uno de los talleres ferroviarios más importantes que existió en nuestro país. Ahí hubo un grupo de trabajadores que habían participado de una huelga y producto de esa huelga no habían recibido su sueldo ni tampoco su aguinaldo. Entonces lo recibieron la semana siguiente del 18, por lo que no les quedó otra cosa que celebrar las fiestas patrias de forma desfasada. Aquello dio lugar a la fiesta de los picados, que es tradicional en San Bernardo. ¿Ya? Por eso se habla del 18, chico, que podrían celebrarlo este fin de semana del 26 y 27 o dejarlo claramente para el fin de semana del 10, 11 y 12 de octubre, ya que el lunes es feriado en Chile, el lunes 12. Por lo tanto, ese fin de semana largo para muchos también será el 18, chico. 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Hoy a la una, las noticias las revisamos con Cooperativa, la noticia de Chile y el mundo, y mañana martes ya retomamos nuestro informativo central. 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

Hoy hay remates en la Pampilla de Coquimbo que ya cerró su jornada durante la noche de ayer domingo. Hoy solamente es el remate de los comerciantes. Más de 700 locales instalados en la Pampilla van a enfrentar precisamente durante esta jornada el gran remate con hasta un 50% de descuento por parte de todos los comerciantes que llegaron a la fiesta más grande de Chile y que transmitió Mega y que logró tener el mejor rating, ¿sí? La mejor sintonía de todos los canales cada noche que transmitió la Pampilla de la gente en el puerto de Coquimbo. Aquí la gente de Illapel tuvo la oportunidad también de festejar fiestas patrias el 17-18 con dos bonitas jornadas que se vivieron en la Plaza de Armas, donde estuvieron los emprendedores, comerciantes, artistas locales y artistas regionales en la Chilenísima, que concluyó el día 18 de septiembre. Dejamos atrás precisamente las celebraciones, se viene el 18 chico, luego la llegada de octubre y noviembre, la Semana Illapelina, un nuevo aniversario de nuestra comuna de Illapel en el mes de noviembre. Nosotros nos vamos, no abandone nuestra sintonía, porque ya llegan las noticias de Chile y el mundo con el diario de Cooperativa. Nosotros volvemos con nuestro informativo central mañana martes a la 1 de la tarde. Gracias por acompañarnos en este día tan especial para todos los hombres y mujeres que trabajan en las radios.

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1: Es la hora 12:58 minutos.
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7: Cast llega a su primera asamblea general de la ONU tras el fracaso en la candidatura de Bachelet y las dudas sobre su participación en el escudo de las Américas. Luego, contacto con Nueva York. En paralelo, la moneda y el Senado encabezan actos por los 183 años de la toma de posesión del Estrecho de Magallanes. Contraloría detecta a 485 funcionarios públicos suspendidos, pero recibiendo el sueldo. En 30 casos, el sumario lleva más de 3 años abierto. Balance en las carreteras, hubo 20 muertos en accidentes durante el fin de semana. En Coronel, una conductora ebria volcó, sus hijos están en riesgo vital. La lluvia o la fiesta en sectores del Maule y el Biobío el fin de semana prevén un nuevo río atmosférico en el sur, inquietud por la isoterma cero alta. El empleo se toma la agenda. Ministro del Trabajo se reúne con el diputado Mulet y con la bancada del Partido de la Gente en busca del financiamiento al proyecto de Sala Cuna, que va a seguir con discusión inmediata, dice La Moneda. Subsecretaría de Telecomunicaciones vuelve a ordenar el bloqueo de las casas de apuestas online. En el exterior, medios vetados por Trump demandan a la Casa Blanca. El norteamericano confirmó cita con el presidente chino, con el alcalde Mandani y con la venezolana Delcy Rodríguez en semana de Naciones Unidas. Y en el deporte, la Roja femenina irá por el oro en los sudamericanos. Maureira es baja en el arco de Colo-Colo para enfrentar al Audax Italiano por Copa Chile.
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7: Tenemos 17 grados de temperatura en la capital, 22 para Arica en la tarde, 12 en Puerto Mona, con chubascos ahí en los lagos, incluyendo la isla grande de Chiloé. 21 de septiembre, Día del Trabajador Radial, y a 50 años del atentado contra Orlando Letelier en Washington, en plena dictadura.
8: 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Una, 3 minutos. Una, 3 minutos.
7: Vamos a las calles de Santiago, hay balance policial de seguridad post fin de semana 18ero, en medio además una persecución en Vitacura. De todo nos cuenta Cristian Aburto, buenas tardes.
9: Así es, Rodrigo, buenas tardes. Comenzamos con la información policial porque un hombre chileno de alrededor de 30 años fue detenido luego de una persecución a pie por más de media hora por parte de personal municipal de Vitacura y también de carabineros. Esto se desarrolla cuando Seguridad Ciudadana alerta a personal de la 37ª Comisaría de un vehículo Chevrolet que tenía encargo vigente por robo desde febrero en la comuna del Monte. Funcionarios policiales llegan hasta un servicentro Copec ubicado en la Costanera Norte en el kilómetro 2,5 al poniente en Vitacura, donde estaba estacionado el automóvil, y le realiza un control al conductor. Allí se le solicita los datos, los que entrega son erróneos, y allí es cuando el sujeto huye por el río Mapocho y luego continúa la persecución en el Cerro Alvarado, la que se extendió por más de media hora y en la que participaron cerca de 10 funcionarios entre carabineros y Seguridad Ciudadana de Vitacura. El capitán Boris Castillo Vega, subcomisario de los servicios de la 37ª Comisaría de Vitacura, entrega más detalles de la huida y la captura.
10: Esta persecución de infantería que se originó luego de la fiscalización que hizo Carabineros se extendió tanto por el río del río Mapocho y posteriormente subió un cerro, estuvo aproximadamente una media hora. Él escapa a pie. Ya. Él se hizo el control en el sector de la Copec, entrega una identidad errónea o un ruta errónea y posteriormente allí es donde huye de infantería. Y luego un seguimiento de infantería con ayuda del personal municipal se logró la detención.
9: Bien, el sujeto que producto de la huida por el cerro quedó con mucho barro, registra antecedentes policiales como menor de edad, por delitos violentos y contra la propiedad. Sin embargo, él no fue el único detenido en este procedimiento, porque mientras se realizaba la persecución, el individuo alertó a sus familiares, los que llegaron hasta el lugar para evitar la aprehensión. Sin embargo, la policía también logró la detención de ellos, que eran tres personas, y fue por obstrucción a la justicia, por lo que en total son cuatro los aprehendidos en este procedimiento policial, los que permanecen en la comisaría a la espera de instrucciones del Ministerio Público. Cambiamos de tema porque el Ministerio de Seguridad Pública entregó los detalles del balance final de los siniestros viales en fiestas patrias. Los fallecidos en accidentes de tránsito fueron 20, lo que representa un 16,7% menos que el año anterior. Además, fueron 234 víctimas con algún grado de lesiones en siniestros viales, lo que representa un 55% menos que en 2025. Fueron 334 los accidentes de tránsito en las distintas rutas del país, un 59% menos que el año anterior. Carabineros realizó casi 74.000 controles vehiculares, donde ejecutó 22.000 exámenes de alcohol, totalizando 205 conductores detenidos por estado de ebriedad y 106 personas bajo la influencia del alcohol, además de 56 detenidos por manejar bajo el efecto de las drogas. El ministro de Seguridad Pública, Martín Arrau, entregó los datos del balance de las fiestas patrias.
11: Dentro de las víctimas fatales, la causa, 7 siniestros con 7 víctimas fatales debido a velocidad no razonable ni prudente, exceso de velocidad. 3 siniestros con 3 fallecidos por conducir no atento a las condiciones del tránsito. Y 3 siniestros con 3 fallecidos por conducir bajo la influencia del alcohol. Por eso fuimos tan enfáticos y se aumentaron los niveles de control por la responsabilidad en la conducción.
9: Bien, de la capital salieron 378.000 vehículos, un 20% menos que en 2025, e ingresaron a la región metropolitana 422.000, un 22% menos que el año anterior. Además, un dato relevante que se entregó en el balance es el de los homicidios. Y en estas fiestas patrias, contando desde el 17 de septiembre hasta hoy a las 4 de la mañana, se registraron 16 en el país, lo que representa la misma cifra que el año pasado, y de ellos 10 se registraron en la vía pública o fondas, 3 en domicilios y hay una víctima fatal en un centro penitenciario. En una noticia distinta, detectives de la Brigada de Investigación Criminal de Lampa detuvo a 3 sujetos por los delitos de robo con violencia y receptación en Tiltil. Los imputados ingresaron a un inmueble y agredieron al dueño de casa, desde donde sustrajeron distintas especies, por lo que la detención estas se incautaron, así como también los elementos asociados al delito, por lo que los individuos fueron puestos a disposición del Ministerio Público. Rodrigo.
7: Cristian Aburto, muchas gracias.
9: Buenas tardes.
7: A propósito del fin de semana, está el caso de este niñito que cae desde un noveno piso ahí en el barrio Franklin, en la esquina de General Gana, con calle San Diego. Es una muy concurrida los fines de semana. Bueno, en medio de la festividad ocurre esto. El menor muere. Conversábamos recién con un experto del ISP, del IST, digo. Se va a poder revisar ahí en cooperativa.cl porque, de nuevo, problemas con las mallas de seguridad. En algunos casos hemos sabido que no existe, y en este había una malla, pero estaba rota la malla, ya no cumplía su función. Entonces hay que tomar precauciones. Respecto al balance que hizo el ministro Arrau, el tema de los homicidios en particular, se registraron varios crímenes en la región de la Araucanía. Lo de Pitrufquén, muy delicado, y lo de Villarrica, qué decir, ¿no? Un femicidio y un parricidio allí. Claudio Arévalo, buenas tardes.
12: ¿Qué tal, Rodrigo? Buenas tardes. Sí, son 3 homicidios que se registraron durante este fin de semana largo de fiestas patrias en la región de la Araucanía. Como bien lo indicas, el caso más grave es el femicidio de una mujer de 34 años y el homicidio de su hija de 15 en el sector Segunda Faja al Volcán. Esto en la comuna de Villarrica, como decimos. El sujeto autor de los hechos fue identificado como Wilson Castro, de 41 años de edad, con antecedentes policiales. Fue detenido cuando huía hacia el sector Vegas de Lesio en la comuna de Loncoche y habría confesado a su madre y a su hermana el crimen, donde utilizó un hacha, según dijo textualmente a sus familiares. El fiscal a cargo de las diligencias en Villarrica, José Ramírez, entregó detalles respecto de este hecho.
13: La fiscalía tomó conocimiento de un doble homicidio ocurrido en el sector de Segunda Faja del Volcán, en la comuna de Villarrica, específicamente en calle Paso Futaleufú. en dicho lugar, en el interior de un inmueble, se encontró a dos personas fallecidas, una madre junto a su hija de 15 años de edad. Como fiscalía lamentamos profundamente los hechos ocurridos.
12: Amplió la detención de este sujeto hasta mañana, será presentado en los tribunales de justicia, por ahora permanece en la cárcel El Manzano de la ciudad de Concepción por motivos de seguridad, ya que se registraron varios incidentes de vecinos en la comuna de Villarrica pidiendo justicia por este femicidio y homicidio ocurrido en esa comuna. En la comuna de Pitrufquén, en tanto, una adulta mayor de 91 años de edad que vivía sola, fue asesinada en su domicilio. El móvil sería el robo de especies, según se indicó, mientras que en el sector Alto Mirador, también en Pitrufquén, un adulto mayor de 71 años de edad fue encontrado fallecido. En algún momento se dijo, Rodrigo, que había intervención de terceras personas, sin embargo, esto ha sido descartado en las últimas horas a partir del informe entregado por el Servicio Médico Legal, lo detalla el Seremi de Seguridad Pública de la Araucanía, Luis Calderón.
14: No. O sea, la primera información eventualmente da cuenta de un homicidio por parte de dos hijos de esta persona fallecida. Posteriormente toma conocimiento del procedimiento por la brigada de homicidios, entiendo, y el servicio médico legal determinó que la causa de fallecimiento fue muerte natural y algunas lesiones eran atribuibles a la intervención no de personas, sino que de otro tipo de situación que es escabroso manifestarlo acá, pero que en definitiva no dan cuenta de la intervención de personas.
12: A esto se suma, Rodrigo, lo que se conoció esta mañana, la muerte de un soldado conscripto al interior del regimiento en Victoria mientras desarrollaba labores de guardia al interior de este recinto castrense, cuya investigación también está en pleno desarrollo a cargo de la Brigada de Homicidios de la Policía de Investigaciones.
7: Oh, hay que dilucidar ahí qué pasó. Claudio, muchas gracias.
12: Buenas tardes.
7: Nos quedamos en el sur, se esperan lluvias en los próximos días, ya el fin de semana en algunos sectores las precipitaciones aguaron la fiesta, ¿no? Pero hay más. Christopher Espinosa, buenas tardes.
15: Hola, Rodrigo, muy buenas tardes. Sí, llovió de manera muy intensa durante el fin de semana, en particular de sábado para domingo, afectando la normal realización de las fondas en estas fiestas patrias. Principalmente esto llevó a la suspensión de actividades masivas y para compensar, anoche los fonderos pidieron extenderse un poco más, hasta las 11 de la noche les dieron permiso. De todas maneras, no lo pasaron muy bien ellos. Escuchemos a los fonderos afectados, principalmente en Coronel.
16: Igual que todos mis compañeros, pues se nos quebraron las vigas, se volaron los techos. Gracias a Dios la cocina quedó intacta. No sufrió daños, pero ya está solucionado y estamos listos para empezar. Sí, obviamente, porque ayer esperábamos un excelente día y no horrible. Nada que hacerlo.
17: Harta lluvia, bueno, y el viento fue el que provocó todo el daño causado hoy. Pues se nos rajaron todos los paños de la cocina y la parte del escenario igual como 10 metros más, digamos, con la mitad de la carpa dañada.
18: Ponerle el piso a la pala, ¿no? Y salir adelante, no olvidar de otro.
15: Pese a la lluvia de los cerca de 50 milímetros que cayeron durante la noche del sábado, madrugada del domingo, de todas maneras las personas llegaron a disfrutar. Con lluvia y todo, a estar acostumbrados a salir, dicen acá en Concepción.
19: Nada que hacer. Así es Concepción. Tropiconce, usted lo ha dicho. No importa. A él le gusta, así que hay que venir.
20: Sí, siempre. Si al final acá en Concepción siempre pasa lo mismo, así que estamos acostumbrados que hay un día sol y el otro día está lloviendo. Pero no hay impedimento para disfrutar esta fiesta.
21: Sí, se puede pasar bien con la familia, pero es normal el 18 en todo caso, así que yo creo que igual lo esperábamos. Tropiconce, sí.
15: La caída de lluvia alteró el normal desplazamiento de las personas por las rutas. De hecho, se registró una aluvión en San Jorge, esto es a la salida de Concepción en dirección a Cabrero, que derivó en que la ruta estuviese con desvíos producto de esta situación. Si a eso se suma ruta mojada por la lluvia y conducción en estado de ebriedad, lo más probable es que haya un accidente y eso ocurrió. Hay dos niños que se encuentran en riesgo vital de 9 y 3 años debido al volcamiento del vehículo que manejaba su madre, que marcó 0,9 gramos de alcohol por litro de sangre. Escuchamos al director del Hospital Regional de Concepción, Claudio Baez, a quien da cuenta del estado de los niños.
1: Se trata de dos menores de edad que ingresaron a nuestro establecimiento producto de un volcamiento. Se encuentran en condición de riesgo vital, politraumatizados, tienen diversas lesiones que son de gravedad. Están actualmente en nuestra unidad de cuidados intensivos pediátricos de nuestro establecimiento. Sus lesiones son importantes y severas. Las próximas 48 horas son claves en este tipo de lesiones, sobre todo en pacientes pediátricos. Su condición de salud es grave. Están en riesgo vital producto de las lesiones producidas por el accidente.
2: Situación que preocupa y de la cual seguimos atentos, Rodrigo, en la previa de lo que se anticipa será un nuevo sistema frontal muy intenso que vivirá su pic durante la jornada de miércoles para jueves, donde se esperan cerca de 50 milímetros de lluvia más para la región del Biobío, eso acompañado de fuertes rachas de vientos que obligan a las autoridades a declarar una alerta temprana preventiva para la región del Biobío.
22: Sí, del Biobío al sur, pues ocurre esto con la isoterma cero alta, es decir, va a llover donde debiera caer nieve, donde ya hay nieve, por tanto se pueden registrar algunos deslizamientos, algunos aluviones. Vamos a esperar. Christopher, muchas gracias.
2: Esté muy bien.
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22: A 183 años de la toma de posesión del estrecho de Magallanes, el vicepresidente Alvarado lidera las ceremonias en Punta Arenas. Obvio, este año un contexto especial, fue la presidenta del Senado también a la zona, a propósito de los dichos de algunos personeros argentinos, ¿no? Gloria Gutiérrez, buenas tardes.
23: ¿Qué tal, Rodrigo? Buenas tardes, y hoy, 21 de septiembre, se cumplen 183 años de la hazaña de la goleta Ancud, que en 1843 comenzó su expedición desde Chiloé hasta llegar al extremo sur del país, donde desembarcó en el sector de Punta Santa Ana, hizo la bandera chilena e hizo propio el estrecho de Magallanes. Es por esto que desde el gobierno y el Senado se llevan a cabo ceremonias en Punta Arenas conmemorando la fecha y el histórico hito, todo en medio de las tensiones con Argentina por declaraciones de militares y políticos de aquel país que han puesto en cuestionamientos la soberanía del estrecho. Escuchamos las palabras del biministro Claudio Alvarado, hoy vicepresidente de la República, ante la ausencia del presidente Kast del territorio nacional, quien valoriza las hazaña y anuncia que el gobierno promoverá un nuevo feriado regional para Magallanes.
24: La incorporación de Magallanes al territorio nacional tuvo una trascendencia que va mucho más allá de su dimensión territorial. Significó afirmar la soberanía de Chile en el extremo austral, consolidar nuestra presencia en el estrecho de Magallanes y abrir una nueva etapa en nuestra relación con los océanos y con el mundo. La expedición de la goleta Ancud fue una decisión estratégica que proyectó a Chile hacia el futuro y que hoy adquiere renovada importancia, y en una fecha tan significativa queremos entregarles una noticia que como gobierno hemos decidido anunciar, apoyar que el 21 de septiembre sea feriado regional en Magallanes.
23: Bueno, y lo decíamos, han sido varias las declaraciones provenientes desde Argentina en cuanto al estrecho de Magallanes y su soberanía, poniendo en duda tratados internacionales y la relación histórica entre ambos países, comenzando esto por un decreto que todavía se espera su derogación sobre el control conjunto del estrecho entre Chile y Argentina, como también declaraciones de parte de un alto mando de la Armada Argentina, también de la senadora Patricia Bullrich, respecto a la soberanía de este canal bioceánico. Sobre esto escuchamos a Luis Valentín Ferrada, director del Departamento de Derecho Internacional y del Programa de Estudios Antárticos de la Universidad de Chile, y a Pablo Lacoste, académico del Instituto de Estudios Avanzados de la Universidad de Santiago.
25: Más allá del hito histórico, tiene, por supuesto, un valor en la actualidad. El estrecho de Magallanes, que es completamente chileno, siempre ha tenido una importancia mundial. Aunque la construcción del Canal de Panamá significó una disminución del tráfico marítimo por el extremo sur de América, los efectos del cambio climático y la navegación de buques de mayor calado han revalorizado su importancia en la actualidad.
26: Dentro de poco se vence la neutralización de la Antártida, termina la vigencia del Tratado Antártico y bueno, viene de nuevo la discusión qué es lo que va a pasar, y entonces ahí Chile tiene que impulsar una política exterior muy activa para buscar alianzas fuertes, estratégicas, que le permitan salvaguardar su presencia y sus derechos.
23: La actividad realizada en Punta Arenas tuvo lugar hace pocos minutos. Estamos al pendiente de próximas declaraciones por parte del vicepresidente Alvarado, que ya lo escuchábamos dentro de su discurso, y también de la presidenta del Senado, Paulina Núñez, del alcalde de Punta Arenas, Claudio Radovich, y autoridades de la zona presentes todos en esta ceremonia, en donde se firmó una nueva declaración con la ocasión de los 183 años de la toma de posesión del Estrecho de Magallanes.
7: No, de nuestro Estrecho de Magallanes, decía el otro día el presidente Kast en su comentada paya ahí en el Parque O'Higgins, y su alusión a la contingencia. Gracias, Gloria.
23: Buenas tardes.
0: 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Una, 20 minutos. Una, 20 minutos.
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7: Vamos al deporte, noticia lo de Maureira en Colo Colo, también lo de la Roja Femenina en los Sudamericanos. Ernesto Contreras, buenas tardes.
3: ¿Qué tal, Rodrigo? Buenas tardes, semana movida para nosotros con la Copa Chile, con la selección chilena. De hecho, nosotros transmitimos martes, miércoles, jueves, viernes, sábado, domingo, Copa Chile y selección, el sábado con la selección ante Canadá, y Copa Chile con Colo Colo mañana contra el Audax, 20:30 horas va a ser dicho encuentro. Luego estará el día miércoles la Católica en la antena de Cooperativa contra la Calera, de visita, 20:30, y el jueves Everton con la U en Viña. Lo de Colo Colo mañana es el partido 1 de los 16 avos de la Copa Chile en el Estadio Nacional. Van a jugar los dos partidos, Audinos y Albos. Y hace algunos minutos habló el Tano Ortiz y confirmó al arquero para mañana. Habían dudas con Bocinha, con su selección en Cabo Verde jugando clasificatorias, con el retorno todavía no al 100 de Fernando De Paul. La opción era Eduardo Villanueva, quien va a atajar. Esto es lo que dice el Tano Ortiz pensando en mañana contra el Audax.
4: Eduardo va a iniciar el día de mañana a su trabajo que ha esperado, y su paciencia de tener su posibilidad, así que él va a tener la chance de mañana de poder tener su oportunidad. Lo de Gaby, la lesión está, tiene dolores, no va a ser considerado, creo que ni el día de mañana ni la vuelta tampoco. Se le dará el descanso y el tratamiento adecuado de los profesionales médicos, y de ahí más ver después del 25 cuando se integra a trabajar normal.
3: Tiene un partido por los puntos el arquero Eduardo Villanueva, y fue el 7 de junio del año 2026. Ahí atajó la derrota ante Huachipato por la Copa de la Liga. En ese partido estuvo Villanueva y había tenido algunos minutos el 26 de septiembre del año 2025, pero ahí ingresó desde el banco de suplentes por una lesión de De Paul. Así que esta va a ser su segunda titularidad, la primera en Copa de la Liga y ahora en la Copa Chile, para un Colo-Colo que tiene además el retorno mañana de Arturo Vidal y también de Javier Correa. Veremos.
7: En el papel es el cuarto arquero.
3: Claro, hay que ver en qué posición quedó De Paul, pero claro, el cuarto arquero, Bocinha, Maureira, De Paul, Villanueva. De hecho, Villanueva era el segundo arquero. Esta decisión de atajar a Maureira la toma Ortiz a principio de año, en un partido en el Centenario, que ataja a Maureira de sorpresa, y de ahí nunca más soltó el arco después con la lesión de De Paul. Así que, y cada vez que ha jugado Villanueva ha tenido ciertos problemas. Eso le terminó pasando la factura en su momento, pero mañana tiene una nueva oportunidad el joven arquero de Colo-Colo. Se confirma la lesión de Maureira. Estaba la duda si podía aparecer mañana, pensando que podría haber estado en los Odesur con la selección sub-20, pero finalmente la lesión del codo era más profunda de lo que se pensaba y se pierde el duelo de mañana contra el Audax.
7: Lo comentamos en la mañana, pero qué golazo el cabro de O'Higgins en la sub-20. Se pasó.
3: En la sub-20 que está en lo de sur. Oh. Tremendo golazo. Bueno, vamos a aquello. Ganó 3-2 Chile ayer.
7: Se pasó.
3: En el sub-20, masculino primero, con un doblete de Joaquín Muñoz, uno de ellos extraordinario, como dice Rodrigo. Está todo en cooperativa.cl para que lo vaya a mirar. Anotó un doblete en el primer tiempo Joaquín Muñoz. El segundo es el golazo, no sé si del año, de lo que ahora para algún futbolista chileno, pero es una maravilla lo que hizo. Bueno, ganó ese partido Chile en los hombres sub-20, Juegos Odesur, y va a jugar la final el día miércoles 23 en el estadio Marcelo Bielsa de Rosario. Aún no hay rival, pero puede ser Paraguay, Argentina y Venezuela, que están definiendo el grupo. De ahí sale el rival de Chile en los hombres, en el equipo de Miranda, buscando el oro en en los Juegos Sudamericanos, donde Chile hoy tiene 29 de esas preseas. Y hace un ratito, la selección femenina sub-20, la de Lucho Mena, también avanza con un récord perfecto en su grupo, 9 puntos de 9 posibles, le gana por

0: Real Madrid, yo todavía no sé y nunca había visto una expulsión por un choque de cabezas, no, que fue la segunda expulsión.
1: Muy raro.
0: Sí, la primera sí, un planchazo horrible del jugador Dubó, de Wanderers, pero después, cabezazo en el área, le muestra amarilla al chileno la segunda, y luego hay otra roja que entiendo que es por reclamo y un penal sobre el final también, ahí Wanderers termina perdiendo la paciencia. Pero se reporta desde Europa que el grupo Red Bull está mirando a un jugador, que es Vicente Vargas, jugador extremo de Wanderers, de los que más brilló en el torneo, en la Copa Libertadores y también en este Copa Intercontinental, y lo está mirando el grupo Red Bull, que tiene entre algunos equipos el Leipzig o el Salzburgo, y también se habla del Getafe y la primera división española. Esto lo reporta un periodista especializado en fichajes en Austria, donde dicen que este futbolista chileno que estaba siendo monitoreado desde antes de este partido,
1: le llamó la atención
0: por cómo jugó en el Bernabéu, así que ojo con él. Oye, Vicente Vargas.
1: No era fácil jugar ahí en el marco ese.
0: 53.000 personas, o sea, un contexto que no conocen estos muchachos, y de repente no volverán a jugar en un escenario así, pero bueno, faltó un poquito de autocontrol quizás, más allá de que el árbitro polaco dirigió con el librito del local.
1: Es que es raro que haya puesto un árbitro de la UEFA a dirigir al Real Madrid.
0: Sí, por eso, después de la entrega de medalla estaba Pablo Milad, y estaba también Domínguez, ahí en la foto, como es habitual, cuando ellos no hicieron ninguna gestión que tuviera éxito para que se jugara acá.
1: Se jugara en Valparaíso, por ejemplo.
0: Históricamente, desde que se juega esta copa, que el año 2022, el local era el equipo sudamericano. Nunca había sido local el europeo. O sea, te llevaron a jugar al Bernabéu, te pusieron un árbitro polaco, y después sale Milad y sale Domínguez en la foto, consolando al jugador de Wander cuando la gestión directiva fue nula. O sea, Chile ahí pierde la localía, nadie explicó por qué, y más encima les pone un árbitro del viejo continente, que fue factor, no un factor completo, pero sí fue factor en la derrota de Wanderers. Así que hoy día hablamos de eso y también de las selecciones. Va a jugar el día sábado.
1: Y no estaba fácil.
0: La selección.
1: No estaba fácil
0: chilena.
1: Ver ese partido, ¿eh? Después de la fonda, levantarse el 18.
0: ¿El de las 7:30?
1: Digo yo.
0: Estaba durísimo. Sí, porque aparte fue el 19. Bueno, la Roja juega el sábado, la Roja adulta. Va a jugar un partido que transmite Cooperativa de Deportes contra Canadá, 20:30 horas. Y habló Lucas Cepeda, que está en Chile. Ojo con Cepeda, que lo está de a poquito en el Elche, comienza a tener mayor protagonismo. Entró muy bien el otro día con el Real Madrid y ahora fue titular en la victoria el fin de semana. Jugó bien Cepeda los últimos dos partidos. Ojalá que pueda mostrar lo que insinuó en Colo Colo y en la Copa Libertadores. Esto dice de la selección y de Wanderers. Obviamente algo tiene que decir el Caturro Cepeda.
2: Es lindo estar en la selección, siempre lo he dicho, es lo más lindo estar acá. Así que vamos con mucha ilusión de seguir creciendo en este proceso y a buscar los resultados que la selección se merece, porque todos los partidos son finales para nosotros siempre y hay que tomarlo como tal. Y la verdad que me pone muy orgulloso, porque a cualquier jugador le gustaría jugar ese tipo de partidos. Son unos privilegiados y nada, lástima que no fue un resultado a favor de ellos, pero ganaron una linda experiencia que creo que cualquier futbolista o cualquier ser humano que le gusta el fútbol le encantaría jugar ese tipo de partido, así que te mando un abrazo grande y espero lo hayan disfrutado.
0: Ya, pues habló en el fin de semana, tras la gran actuación de Cepeda ante el Español, que hizo una barbaridad de partidos, decía la prensa española. No. En un momento dulce para él, al menos en la Liga Española. Así que hoy día con todo aquello y con un ojito en las finales de los O de Sur en el fútbol el miércoles, hombres y mujeres.
1: Buena cosa, gracias, Ernesto.
0: Chao, Rodrigo.
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8: 18 grados. 18 grados en Santiago. 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
10: Vamos a la política y la fallida candidatura de Michelle Bachelet a Naciones Unidas. Hay muchísimas reacciones. Esto se anunció hace un año con el presidente Boric en ese momento en Nueva York. Camila López, buenas tardes.
11: ¿Qué tal? ¿Cómo están? Buenas tardes. Y la decisión de la expresidenta Michelle Bachelet de retirar su candidatura a la Secretaría General de Naciones Unidas sigue generando repercusiones políticas. Y el debate se concentra ahora en el papel que jugó el gobierno del presidente José Antonio Kast. La postulación había sido presentada en febrero por Chile, Brasil y México durante la administración del expresidente Gabriel Boric. Pero al asumir, el actual gobierno retiró el respaldo chileno por considerar que no existían los apoyos internacionales necesarios. La exmandataria continuó con el patrocinio de Brasil y México hasta que el sábado anunció su retiro tras los resultados adversos de las consultas informales en el Consejo de Seguridad. Hoy, después de su habitual reunión de coordinación de los lunes, los partidos de oposición entregaron una declaración conjunta en la que responsabilizaron directamente a La Moneda. Sostuvieron que el retiro del respaldo oficial dañó una candidatura chilena y acusaron al ejecutivo de haber antepuesto sus diferencias ideológicas a los intereses del país. También emplazaron al presidente Kast, que se encuentra en Nueva York por la Asamblea General de la ONU, a aclarar su posición frente al multilateralismo y los organismos internacionales. Escuchemos a la senadora y presidenta del Partido Socialista, Paulina Bogdanovic, y a la diputada y timonel del Frente Amplio, Gael Jomans.
12: Así, los que se autodenominan patriotas no fueron capaces de sobreponer los intereses de Chile por sobre su pequeña y mezquina definición ideológica. Son directamente responsables de que una mujer chilena no lograra encabezar por primera vez este organismo internacional.
13: Que el gobierno del presidente Kast, la Cancillería de por medio, son responsables de este resultado. Creo que lo mínimo era haber tenido un poquito de autocrítica, pero antes también haber puesto los intereses de Chile por delante y haber no solo defendido a la presidenta Bachelet, haber defendido los intereses de Chile.
11: Bueno, a los cuestionamientos se sumó también un grupo de ex cancilleres y ex subsecretarios de Relaciones Exteriores, entre ellos José Miguel Insulza, Heraldo Muñoz, Antonio Urrejola, Alberto Van Claveren, Ignacio Walker y Juan Gabriel Valdés, quienes en una declaración calificaron como inexplicable y sin precedentes la decisión del gobierno y afirmaron que el retiro del apoyo chileno fue un gesto hostil que generó dudas entre los países que evaluaban respaldar a Bachelet. Los ex diplomáticos también revelaron que la expresidenta no fue recibida por el embajador de Estados Unidos ante Naciones Unidas. Según el texto, la solicitud fue presentada por Brasil y México, pero ni siquiera obtuvo respuesta, a diferencia de lo ocurrido con otros postulantes. Desde Chile Vamos rechazaron que la responsabilidad sea del actual gobierno. Tras el comité político, la jefa de bancada de la UDI, Flor Weiser, y el jefe de bancada de Renovación Nacional, Diego Schalper, plantean que la candidatura fue impulsada por la administración anterior sin un acuerdo con el entonces gobierno electo y que partió con un diseño equivocado.
14: Como partido fuimos de los primeros en que dijimos que esta era una candidatura fallida. Yo creo que aquí no tienen que responsabilizar a nadie, más bien a la candidatura, no a la candidata, sino que la forma en cómo esta se gestó, porque no tenía los apoyos suficientes.
15: Yo me imagino que esa carta estará dirigida al barrio Yungayo, ¿no? Porque la verdad que el destinatario de esa carta se llama Gabriel Boric Font. Si el principal enemigo de la candidatura de Michelle Bachelet se llama Gabriel Boric Font. Entiendo que se cambió de casa, entonces quizás el destinatario hay que buscar otro destino, ¿no? Pero por favor, seamos súper claros. Acá el presidente Boric se encargó de hacer esta candidatura inviable. Así que se anota un nuevo fracaso internacional el presidente Boric, que tuvo varios durante su mandato.
11: Bueno, y la elección continúa ahora sin Bachelet entre los postulantes. El Consejo de Seguridad deberá recomendar un nombre a la Asamblea General para reemplazar a Antonio Guterres, cuyo segundo mandato finaliza el 31 de diciembre.
10: Camila, gracias.
11: Buenas tardes.
10: Estamos en Manhattan. El presidente Kast llega a su primera Asamblea General ahí en las Naciones Unidas. Hay dudas sobre lo del escudo de la América, si es que va a estar o no. Ya fue como mandatario electo algunos días antes del 11 de marzo, estuvo en esa instancia. Mariano Reyes es nuestro enviado especial ahí al Palacio de Cristal. Mariano, buenas tardes.
16: ¿Cómo estás, Rodrigo? Muy buenas tardes. Los saludo desde una soleada jornada en Nueva York. Son los últimos días del verano aquí en el hemisferio norte. Y como cada año en estas fechas, las calles de Manhattan se vuelven una verdadera locura por la cantidad de delegaciones extranjeras que se reúnen para la Asamblea General de Naciones Unidas. Una de esas delegaciones la encabeza el presidente José Antonio Kast, quien luego de viajar durante toda la noche desde Santiago aterrizó esta mañana en la costa este de Estados Unidos. Hoy la agenda es algo acotada, de hecho, no hay actividades públicas hasta la tarde, una cumbre sobre inteligencia artificial organizada por el Banco Interamericano de Desarrollo. Y mañana va a ser el plato fuerte del viaje, porque mañana el presidente José Antonio Kast va a hacer su debut en el Pleno de la Asamblea General, su primer discurso frente al plenario, y hay harta expectativa sobre cuál va a ser el tono de ese mensaje. Vamos a escuchar a parlamentarios que componen la delegación que está acompañando al presidente de la República. Escuchamos al timonel de la UDI, el diputado Guillermo Ramírez, y su par del PPD, el diputado Raúl Soto.
17: Yo creo que el presidente Kast va a volver a ser ese presidente moderado, tranquilo, respetuoso, republicano, democrático, y no una persona que tenga un discurso altisonante como muchos hubieran esperado. Creo que va a haber una confirmación de su tono más bien tranquilo, y creo que aquellos que esperan que sea un presidente demasiado disruptivo se van a hallar una decepción.
18: Creo que tiene una oportunidad para hacer un mea culpa probablemente y reconocer el error que significó en su momento el quitar el apoyo a la expresidenta Michelle Bachelet. Creo que él debiese de hacer un mea culpa y dar una señal en dirección contraria. Creo que nunca es tarde para hacerlo.
16: Claro, una señal de transversalidad es lo que piden desde la oposición, considerando los últimos llamados a la unidad que ha encabezado el presidente José Antonio Kast estos últimos días de fiestas patrias. Mañana, eso de las 3 de la tarde, debería ser ya el turno del presidente Kast para dar su discurso en Naciones Unidas. Casi al mismo tiempo hay otra convocatoria que está generando algo de inquietud en la delegación, que es una nueva cita del llamado escudo de las Américas a esta coalición comandada por el presidente Donald Trump, que por cierto aún no tiene propuestas concretas medidas, pero que ya ha visto la adhesión de algunos países de la región como Perú. De hecho, el presidente Kast fue invitado a esta cumbre del Escudo de las Américas, pero todavía no se confirma su asistencia debido a ese tope de agenda que puede tener con su discurso en la Asamblea de Naciones Unidas. De todas formas, el presidente ha remarcado que Chile participa como observador de esta instancia, y hoy el ministro Arrau de Seguridad desde Chile explicó que ya existe colaboración en la materia, pero que se sigue evaluando la adhesión de nuestro país a el Escudo de las Américas. Desde la delegación parlamentaria entregaron su visión los oficialistas, el senador Luciano Cruzcoque, presidente de Evópoli, y el diputado republicano Stefan Schubert.
19: No tengo todavía una opinión formal respecto, así que poco puedo decir. Que tampoco sé en qué condiciones se da esa participación, ni cuál sería la participación de Chile y el presidente
20: en
19: aquello.
20: En principio, si estamos hablando de colaborar, el colaborar entre distintos países americanos es una excelente forma de enfrentar la realidad que estamos viviendo, pero si eso significa algún otro tipo de compromiso o de obligación, nosotros somos un país autónomo que tenemos nuestra constitución, y por lo tanto, primero tengo una propuesta concreta para analizar de qué estamos hablando y si es que Chile estaría dispuesto o no.
16: Con algo de cautela entonces reaccionan desde el propio oficialismo la eventual adhesión de nuestro país, de Chile, al Escudo de las Américas. Y otro de los objetivos de este viaje para Chile, ¿no?, es seguir diversificando sus exportaciones. En esa línea, durante la tarde aquí en Nueva York, el presidente Kast va a firmar un acuerdo con el canciller de Marruecos. Un avance en la negociación para el Tratado de Libre Comercio. Luego de esa firma, se espera una declaración del mandatario desde la misión de Chile ante la ONU en la 47th Street con la Segunda Avenida.
10: Ahí va a estar el diario de Cooperativa también, Mariano, gracias.
16: Vale, buenos días, buenas tardes.
10: Página económica, el empleo se toma en la agenda aquí. Hay novedades, por ejemplo, con lo del proyecto de Sala Cuna. Gonzalo Aguirre, buenas tardes.
21: ¿Qué tal? Buenas tardes. Sí, la próxima semana se acaba septiembre, se cumple además el plazo para que el gobierno envíe al Congreso el proyecto de ley de presupuesto para el 2027, pero además, en la antesala de aquello, se espera el anuncio de medidas para la reactivación en el corto plazo, con foco en el empleo. Se esperan también acciones en materia de obras públicas, empresas de menor tamaño, de acuerdo a lo comentado por el ministro de Hacienda, Jorge de Quirós, la semana pasada desde Europa, durante los viajes del Chile Day. En esa línea, desde Renovación Nacional, dieron a conocer sus propuestas pro empleo en base a planes que se concretaron durante el segundo gobierno del presidente Sebastián Piñera, con 1.000 millones de dólares destinados a un subsidio al nuevo empleo formal, también el fortalecimiento del Fondo de Garantía para Pequeños Empresarios, FOGAPE. Estas serán abordadas con el Ejecutivo, detalló la senadora y presidenta de RN, Andrea Valladares.
22: Le hemos hecho llegar estas medidas a algunos de los ministros, al ministro de Economía y al ministro del Trabajo, para conversarlas durante esta semana. Esta es una propuesta que afinamos durante estos últimos días, así que esperamos comenzar esas conversaciones. Creemos que lo efectiva que fueron cuando ya fueron aplicadas es un buen sustento para poder hoy día tener certeza en que son políticas públicas, son medidas que generan un impacto real. Así que esperamos que el gobierno las tome bien.
21: Eso desde el oficialismo, mientras que desde la oposición, la presidenta del Frente Amplio, la diputada Gael Llomas, se reunió con representantes de la Central Unitaria de Trabajadores, también de la Confederación de Ferias Libres, para abordar propuestas de reactivación económica, recuperación del empleo y alivio al costo de la vida. Tras la cita, la diputada, que además integra la Comisión de Trabajo de la Cámara, comentó que desde distintos sectores existen propuestas, porque este es el gobierno del desempleo, porque había una promesa de campaña que no se cumplió. Habló también el exministro del Trabajo, Giorgio Bocardo.
23: Hasta el momento no conocemos ninguna propuesta en favor de la creación de empleo desde estos últimos 6 meses. No ha habido una sola propuesta en materia de empleo. Y por lo tanto estamos a la expectativa que efectivamente el gobierno nos siga en la línea de recortes y fortalezca las capacidades de generar puestos de trabajo decentes. Dicho eso, como Frente Amplio, vamos a trabajar en medidas que generen trabajo decente, trabajo formal, que reactiven la economía, particularmente en materia de inversión de obras públicas, pero para eso se requiere un gobierno que deje sus ideologismos detrás, que escuche a los trabajadores y particularmente que se meta la mano al bolsillo.
21: También durante esta mañana, representantes de la bancada del Partido de la Gente se reunieron con el ministro del Trabajo, Tomás Rau, para abordar principalmente la discusión del proyecto de Sala Cuna Universal, que se va a iniciar en la Cámara con discusión inmediata, informó en La Moneda el ministro de la CIPRES, José García Ruminot. Escuchamos a la diputada del PDG, Tamara Ramírez, quien también es parte de la Comisión de Trabajo.
0: Hoy día estamos abiertos y el ministro también dio su respaldo a que podamos trabajar en indicación en que podamos avanzar. Nosotros también planteamos nuestros reparos y aquellos prejuicios que tenemos contra este sistema de sala cuna universal, donde no podemos poner barreras de entrada cuando hablamos de un copago, cuando hablamos de una gradualidad donde las trabajadoras de casa particular entrarían en el segundo año. La verdad es que son materias bastante importantes las que vamos a abordar el día de mañana en la Comisión de Trabajo. Se va a dar cuenta de este proyecto de ley lo más probable y desde ahí en adelante vamos a comenzar el trabajo.
1: Sobre las medidas pro empleo, propuestas como las de RN, la diputada Ramírez comentó: no estamos acá para poder descubrir la rueda, tenemos que trabajar en fórmulas que han sido exitosas anteriormente y hoy día las podamos emplear.
10: Gracias, Gonzalo.
21: Buenas tardes.
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5: Es la hora 14 en punto.
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1: Es la hora 14:30 minutos.
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Continuamos la fiesta del charro con estas canciones que están sonando para ustedes todos los

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1: Es la hora 15, 2 minutos.
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0: 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Continuamos la fiesta del charro con estas canciones que están sonando para ustedes todos los días.

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0: 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Continuamos la fiesta del charro con estas canciones que están sonando para ustedes todos los días.

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1: Es la hora 15:32.
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1: Es la hora 16:03.
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1: 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Échenle polvorilla, Camilo. 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
1: Es la hora 16:32 minutos.
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1: 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Vamos a continuar la gran tarde del Charro, por supuesto, celebrando aún el mes de la patria, compartiendo, pues no, con música, alegría, amistad, donde quiera que usted se encuentre. 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Échele polvorilla, Camilo. 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
1: 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Y avanzamos la gran tarde, Charro, con ustedes compartiendo esta música, esta alegría y, por supuesto, esta amistad.

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1: 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Vamos a continuar la gran tarde del Charro, por supuesto, celebrando aún el mes de la patria, compartiendo, pues no, con música, alegría, amistad, donde quiera que usted se encuentre. 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Échenle polvorilla, Camilo. 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
4: Es la hora 17 en punto.
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Es jornada de día lunes 21 de septiembre, Día del Trabajador Radial, compartiendo con ustedes en este día especial. La cumbia, la música tropical sonó muy fuerte durante las fiestas patrias, pero acá en la movida tropical suena fuerte los 365 días del año, de lunes a viernes, entre las 5 y las 7 de la tarde. 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Hasta las 7 de la tarde, pura alegría tropical.

5 de la tarde con 13 minutos. ¿Tomó chicha? Sí, de la buena. La que tenía la botillería, la adicional. Buena chicha, pipeño. También en la adicional había buen pipeño. ¿Usted comió empanadas, don Tito? ¿Sí? De esas empanadas de dos masas que hace la Karina Álvarez, de dos masas. Buenas, creo, le quedan a la Karina esas dos en las empanadas con dos masas. Tuvo que salir a responder hoy día respecto de las empanadas de dos masas de la Karina Álvarez. 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Seguimos con ritmo y alegría en esta tarde de música con sabor.

Y a todas las tardes haciendo música tropical en vivo junto a todos ustedes en esta jornada de día lunes 21. Reiterando el saludo para todos los hombres y mujeres que trabajan en las radios de nuestra zona, la región y el país. ¿Y por qué no decirlo? Claro, en el mundo no, porque lo que celebramos hoy es el Día del Trabajador Radial en nuestro país. Yo le contaba que hay un perrito perdido, es un perrito chihuahua de color café claro con blanco, tamaño pequeño, pesa cerca de 5 kilos, él tiene epilepsia, necesita sus remedios y medicamentos. Se perdió el pasado 16 de septiembre en la parcela 4A de Pintacura. Si alguien se lo llevó o lo está cuidando, toda su familia lo espera porque él necesita los medicamentos. Hay una buena recompensa. Si usted tiene algún datito, comuníquese al más 56 998 28 21 14, nos llama a la radio para entregarnos ese datito para encontrar al regalón de la casa, al querido Pipo, que no es Pipo de American Sound, ni tampoco es Pipo y sus geniales. Es Pipo, el perrito chihuahua desaparecido. 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Tenemos más ritmo hasta las 7 de la tarde.

Las 5 ya con 25 minutos. Hoy saludando a todos los Mateo que están de onomástico. Si tú conoces a algún Mateo y le quieres saludar, salúdalo. Hoy es San Mateo y aprovechamos de saludar a quienes también celebran su cumpleaños. 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Durante esta semana tenemos Copa Chile. Se juega la Copa Chile durante esta semana en nuestro país, con partidos tremendamente importantes. Van a jugar mañana a las 6 de la tarde Puerto Montt frente a Ñublense. También a las 8:30 jugará mañana Coquimbo con Cobreloa en Calama. Va a jugar también mañana a las 8:30 el Audax Italiano con Colo Colo. Desde las 7 de la tarde estaremos con Cooperativa. El día miércoles van a jugar Curicó con Concepción a las 6 de la tarde. Va a jugar también La Calera con Católica a las 8:30 de la tarde. El miércoles, después de la movida tropical, estamos con ese partido. Y también van a jugar el día miércoles Iquique con Antofagasta a las 8:30. El día jueves a las 6 de la tarde va a jugar O'Higgins con Santa Cruz, y a las 8:30 Everton con La U. Desde las 7 también, después del programa tropical, estaremos con Everton La U Copa Chile. Es decir, partidos interesantes en esta Copa Chile 2026. El Brujas jugará el sábado su partido pendiente en La Pintana. A las 4 de la tarde en el Municipal de La Pintana juega Brujas frente al conjunto de Santiago City. Y después, el día domingo 4, jugará como local frente a Deportes Linares en la cancha 2 del Municipal de Salamanca. Actividad deportiva durante toda la semana en nuestro fútbol.

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1: Es la hora 17:37 minutos.
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Durante el fin de semana de fiestas patrias en Caimanes hicieron la empanada más grande, 57 kilos pesó la empanada de pino que fabricaron en Caimanes con mucho esfuerzo, hubo mucho trabajo. Saludos para mis amigos de Caimanes que lograron hacer la empanada más grande. Esta pesó, reitero, 57 kilos. 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Quiero agradecer a un amigo, a Eladio, que nos envió un regalo en el Día del Trabajador Radial. Gracias, querido amigo. Oigo, una cantidad de saludos que he recibido de los amigos durante esta jornada. Se lo agradezco a todos en general. 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Vamos avanzando, vamos recorriendo la música tropical.

Chile con nosotros a esta hora de la tarde. La música tropical no se detiene nunca. A través de la radio Juan Pablo II, FM y sus cuatro señales, porque nosotros hacemos música tropical los 365 días del año, de lunes a viernes. No solo aparece en fiestas patrias o celebraciones importantes, sino que todos los días te estamos entregando esta música que inyecta siempre alegría, que nos saca del bajón a muchos que a veces andan tristes, bajoneados. Qué mejor escuchar una cumbia, disfrutarla, compartirla ahí con los amigos, haciendo un día lunes de maldición gitana. ¿Usted ha hecho alguna vez la maldición gitana? Si toma lunes, toma toda, pero toda la semana. Esperemos que no caigamos en la maldición gitana en este día del trabajador radial. 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Hay que ser claro, para que le vaya bien a uno, hay que trabajar bastante. A quienes les fue bien también fueron a mis amigos de Cárcamo. Tuvieron una fonda, pero absolutamente repleta. El 18 no cabía un alfiler en el baile de Cárcamo, y un baile que terminó muy bien, con alegría, como deben terminar todos los bailes, sin discusiones, sin peleas, sin reyertas, sino con la gente saliendo feliz y satisfecho de haber disfrutado de una jornada tan bonita como la que se vivió el 18 por la noche en Cárcamo. Yo no pude ir ese día, terminé cansado, me fui a dormir, aunque no lo crea usted, me fui a descansar después de dos jornadas en la Plaza de Armas, pero mis amigos se fueron para allá y me contaron que lo pasaron sensacional. 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Tú puedes encontrar a estos galenos de la mecánica, que son Pepe, El Conejo y Venenito, que tuvieron un fin de semana bastante agitado. Hoy día están trabajando a media máquina solamente. Ya hoy lunes trabajaron, pero a media máquina, recuperándose de los días de algarabía. Ya mañana estarán como avión, trabajando al 100% en el taller. Seguimos, no paramos hasta las 7 de la tarde.

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1: Es la hora 18:06.
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Ahí estaba Mar Azul, que estuvo recorriendo nuestro país durante fiestas patrias, se presentó en varios lugares. El comienzo oficial de la primavera mañana martes a las 9:05 será marcado por la llegada de un nuevo sistema frontal que será acompañado por un río atmosférico categoría 4. Ambos dejarán importantes montos de lluvias en varias regiones de nuestro país. Todo comenzaría el día miércoles, afectando con fuerza a la región del Biobío, la Araucanía, los ríos y los lagos. Se tratará de una lluvia intensa que podría acumular hasta 80 milímetros de agua caída en un solo día. Se espera mucha lluvia para esas zonas del sur de nuestro país a partir del día miércoles y hasta el jueves o viernes. Son un evento de características de río atmosférico que van a dejar mucha, pero mucha agua, reitero, en las regiones del Biobío, la Araucanía, los ríos y los lagos. 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Avanzamos con música tropical.

22 minutos 6 con 22. Mateo, saludos para ti que estás de romástico, para quienes hoy celebran también su cumpleaños en este 21 de septiembre. 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Ya son las 6 de la tarde con 23 minutos. Nos queda tiempo para seguir compartiendo música tropical.

0: Argentina está en la...
1: Buen ritmo, qué buen sabor en el Día del Trabajador Radial. Estamos haciendo esta fiesta que se llama La Movida Tropical y que hacemos de lunes a viernes entre las 5 y las 7 de la tarde para todos ustedes, compartiendo siempre a través de las cuatro señales de nuestra estación radial Radio Juan Pablo II FM. 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

Esta semana tendremos Copa Chile, va a jugar Colo Colo, va a jugar la Católica, va a jugar la U. Estaremos con esos partidos después de la movida tropical, martes, miércoles y jueves juntos.

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1: Es la hora 18:34 minutos.
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estaba Luis Lambis con nosotros, que hizo bailar a mucha gente en distintos puntos de nuestro país durante fiestas patrias, y que acá en la movida tropical también tiene siempre su espacio para entregarnos la alegría de la cumbia colombiana. Luis Lambis con nosotros también. Saludos para todas las orquestas de Illapel, los músicos illapelinos que estuvieron presentes en distintos lugares de nuestra zona, en la Plaza de Armas, en Cárcamo, en Limagüe, en Las Tazas. Oiga, recorrieron distintos puntos de nuestra zona los músicos de la provincia del Chuapa, llevando también mucha alegría a las fiestas dieciocheras. 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Avanzamos con Ritmo Tropical.

14 minutos ya para las 7 de la tarde, hora de 11. Muchos hogares que están tomando unas ricas 11 ya a esta hora. A las 7 de la tarde llegarán las noticias y el deporte de cooperativa. Hablando de deporte, qué bien le ha ido al Team Chile en los Juegos Suramericanos de Santa Fe, Argentina. La natación artística ganó oro en todo. Ahora la roja femenina va por la presea de oro. Y la roja varones también está luchando por llegar a disputar la presea de oro. Bien por todos nuestros deportistas que nos han entregado muchas alegrías. Martín Vidaurre en la Copa del Mundo del Mountain Bike se lució también, fantástico por él. 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A quienes no le fue bien fue al equipo de Copa Davis. Sucumbió ante el cuadro español. 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Faltan 10 minutos para las 7 de la tarde. Nos vamos con música tropical. Ya llegan las noticias y el deporte de cooperativa en este día del trabajador.

0: 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La indican la hora en Radios Juan Pablo II.
1: Es la hora 18:55 minutos.
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3: Continuamos en lo que queda del día. Estamos en Cooperativa y seguimos revisando las noticias más importantes, los titulares que mueven al mundo y la actualidad nacional. Y lo decíamos más temprano, los ojos están en Estados Unidos a propósito de la Asamblea General de Naciones Unidas. Pero para Chile también es importante el retiro oficial de la candidatura de la expresidenta Michelle Bachelet a la Secretaría General de la ONU. Ya vamos a estar hablando de ese tema. A esta hora nos vamos a un nuevo resumen informativo. Aquí están los titulares junto al periodista Álvaro Lozano. Le damos la bienvenida.
28: Gracias, Paula. El presidente CAF prepara su discurso ante la Asamblea General de Naciones Unidas. Justamente el escudo de las Américas y la fallida candidatura de Bachelet a la Secretaría General rondan la gira. Más de 1000 años de cárcel suman las sentencias por el caso del ataque al molino Grolmus en 2022. Son 18 los condenados. Tanto el Ejecutivo como el Senado pusieron especial énfasis en el aniversario 183 de la toma de posesión del Estrecho de Magallanes. Hay alerta temprana preventiva en el Biobío por el río atmosférico que se pronostica afectará desde el miércoles la zona sur. El gobierno pone discusión inmediata al proyecto de sala cuna universal que inicia su trámite en la Cámara. Y casi un centenar de agentes anti-evasión considera el plan para crear una cultura de pago del pasaje del transporte público metropolitano. En lo que queda del día, el investigador Hugo Silva destacó que ahora se faculta a más personas a controlar la evasión y recordó que ya se agravaron las penas a quienes agredan a estos fiscalizadores.
3: Así están las cosas, el resumen informativo de los titulares junto a Álvaro Lozano. Gracias, Álvaro.
28: Hasta pronto.
3: Hasta pronto.
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3: Seguimos en Cooperativa y hasta ahora conectada con lo que queda del día está Gloria de la Fuente, subsecretaria de Relaciones Exteriores, presidenta de la Fundación Horizonte Ciudadano y una parte importante de la candidatura de la expresidenta Michelle Bachelet a la Secretaría General de la ONU, una candidatura que ya está retirada. Gloria, ¿cómo estás? Bienvenida a Cooperativa.
1: Hola, Paula, ¿cómo estás?
3: Muy bien, muchísimas gracias por el contacto. Me gustaría partir preguntando, ¿cuánto puedes compartir con nosotros, con la radio, con la audiencia, respecto a cómo se encuentra la expresidenta después de una reunión, o de una decisión, perdón, que termina con un trabajo bien largo, bien, bien extenso, un camino que de alguna manera parte justo hace un año, ¿no es cierto?, en la anterior Asamblea General de Naciones Unidas, y respecto al cual no debe haber sido fácil tomar una decisión? ¿Cuánto puedes compartir de cómo está ella y de cómo se sienten ustedes, quienes trabajaron en este esfuerzo?
1: Yo creo que de alguna manera lo que refleja el comunicado que se da a conocer el fin de semana refleja el estado probablemente de ánimo de la presidenta Bachelet. Ella está muy tranquila. Muy tranquila además porque yo creo que hizo algo muy importante desde el punto de vista de quien entiende que estamos en un contexto internacional muy complejo, que se requiere defender ciertos principios en la política exterior, en el sistema internacional, y que en el fondo fueron esas las banderas que ella quiso enarbolar, no solamente los de la Carta de Naciones Unidas vinculados a la seguridad, a los temas de derechos humanos o los pilares que en el fondo se consideran después como desarrollo sostenible, sino que también que la humanidad haga frente a situaciones complejas como la situación hoy en día que hemos visto todo el fin de semana, probablemente con cierta alerta, lo de inteligencia artificial, la gobernanza de la inteligencia artificial, la crisis climática, etcétera. Es decir, yo creo que ella ha hecho una apuesta por enarbolar ciertas banderas. Esas banderas, además, como el proceso fue abierto durante este periodo, le permitió además levantar esa discusión, y creo que eso ha sido bien positivo, más allá de la decisión, por supuesto, compleja probablemente, de tener que bajar la candidatura, pero creo que la satisfacción tiene que ver más bien con esto, ¿no? Con haber enarbolado ciertas banderas que yo creo que quedan para la discusión también, precisamente ahora además que se inaugura la Asamblea General número 81 de Naciones Unidas, donde estos temas van a estar sin lugar a dudas muy presentes.
3: Gloria, ha circulado la denuncia de ex cancilleres chilenos apuntando a que Estados Unidos ni siquiera respondió a las solicitudes de audiencia de la expresidenta. ¿Cuánto de eso puedes confirmar?
1: Eso es algo que nosotros veníamos viendo. De hecho, México y Brasil, nosotros tuvimos permanente coordinación con México y con Brasil a través de su cancillería, que son quienes corresponde levanten además las candidaturas cuando el gobierno de Chile toma la decisión que toma. Y ellos continúan con el apoyo a la expresidenta Michelle Bachelet. Nosotros tuvimos una conversación permanente con ellos. Se solicitaron, mediante los mecanismos formales que tiene la Cancillería, estas audiencias con distintas autoridades en el fondo norteamericana, y no hubo respuesta, básicamente, para esas audiencias. Entonces, nosotros lamentamos, obviamente, los silencios en diplomacia también se explican de alguna manera y se interpretan, y entendemos que no había interés o había alguna presión o alguna distancia respecto a la candidatura de la expresidenta Michelle Bachelet, que Estados Unidos además es uno de los miembros del Consejo de Seguridad, de los permanentes del Consejo de Seguridad, y entonces, claro, lamentablemente eso no ocurrió, y creo que eso fue, creo que malo desde el punto de vista de la política exterior y en general desde la mirada sobre los principios en el sistema internacional, porque en la práctica lo que uno esperaría es que al menos los candidatos tengan la posibilidad de plantear su punto, y eso no fue posible.
3: Y respecto a la decisión que toma Chile, tú ya la mencionas, ¿no?, que es retirar el apoyo una vez que el presidente José Antonio Kast asume el poder. ¿Cuánto afectó finalmente? Ya mirando hacia atrás, ¿no? Y una vez tomada la decisión de retirar la candidatura.
1: Lo decíamos de alguna manera en la carta que firmamos los ex subsecretarios,
3: sí, y firmaron también
1: los ex cancilleres también, que la verdad es que no fue una buena noticia, fue una mella para la candidatura sin duda, porque es difícil explicar en las distintas visitas y en el fondo los distintos contactos que nosotros hicimos a nivel internacional, que el propio país de origen de las dos veces expresidenta de la República de Chile, además con toda la trayectoria internacional que tiene la expresidenta Michelle Bachelet, haya decidido no solamente no apoyar, sino que retirar la candidatura. Eso es bien inexplicable. Yo creo que además probablemente inédito en la historia de Chile en esta materia, con esta característica, además la primera chilena que probablemente podría haber accedido realmente con su trayectoria a la Secretaría General. Entonces fue un episodio lamentable, la verdad, y veremos, serán los ciudadanos más bien los que juzguen más que lo que nosotros podemos decir. Aquí además hay posiciones súper encontradas, uno ha visto la discusión hoy día, y de alguna manera lo que ha hecho el oficialismo es cerrar filas en torno a la decisión del presidente de la República, mientras que el mundo de la oposición ha sido mucho más crítico respecto a esta decisión original. Creo que va a ser muy difícil encontrar una posición común al respecto. Yo creo que más bien lo que queda para efectos de la ciudadanía es que puedan juzgar sin duda cuánto de esto no es una mella a la mirada de la política exterior de nuestro país y a esta mirada de Estado de largo plazo, más allá de las coyunturas o desavenencias políticas del momento.
3: Y sobre los futuros pasos de la expresidenta, porque ella anuncia la decisión de seguir trabajando en algunas iniciativas internacionales. ¿Cuánto crees que va a dedicar a la política local? ¿Cuánto a la internacional? ¿Cuánto se puede adelantar del camino que sigue para la expresidenta Michelle Bachelet? ¿Y de qué manera lo marca, lo determina o lo afecta el retiro de la postulación? Ya sea para bien o para mal, ¿no? Ya sea en términos de resguardar el capital político internacional antes de seguir adelante con la candidatura, o el mismo hecho de ser una candidatura que se retira, digamos.
1: Claro, en términos internacionales, la presidenta Bachelet tiene una agenda internacional mucho más amplia que la propia discusión que se produjo durante este año a propósito de la Secretaría General. De hecho, hubo varios de los compromisos que la presidenta tiene habitualmente, hubo que ajustarlos, tratar de acomodarlos también a la propia iniciativa que implicaba, los propios viajes que suponía la promoción de la candidatura. Por lo tanto, no se acaba la agenda internacional de la presidenta Bachelet producto de esta situación. Más bien, creo que con las banderas que ella ha enarbolado y con las actividades que ya venía desarrollando y las que tiene por delante, esta va a ser una agenda igualmente intensa, porque ella tiene un reconocimiento a nivel internacional. Quienes quieran negar eso, en el fondo están negando también la realidad, ¿no? Y lo segundo, desde el punto de vista nacional, ella siempre ha sido alguien que ha estado muy preocupado por el devenir del sistema político, por el devenir de la democracia. La Fundación Horizonte Ciudadano, que me toca hoy presidir, precisamente a eso se ha dedicado, ¿no? A promover liderazgo femenino, a promover una agenda sobre temas del cambio climático, a promover también gobiernos locales, que es un trabajo importante que estamos desarrollando, y sin duda vamos a seguir a partir de lo que ella nos ha solicitado en ese trabajo. Como ella quiera en el fondo desarrollar su trabajo a nivel local, dependerá mucho también de las definiciones que vaya tomando, pero yo no tengo ninguna duda que ella va a querer, como siempre ha querido, contribuir a la unidad de la oposición, a la que en el fondo florezcan todas las flores, que efectivamente haya de alguna manera un diálogo político que contribuya a mejorar nuestro sistema político. Ella en su propia biografía entiende, creo, muy bien qué es lo que ocurre cuando los sistemas democráticos se debilitan, no existe el diálogo, donde hay encuentro y polarización. Por lo tanto, creo que eso mismo es lo que ella va a ayudar probablemente va a contribuir ahora a la discusión política en nuestro país.
3: Finalmente, Gloria, hubiera que aquilatar, ¿qué terminó siendo más determinante para esta candidatura? ¿La falta de apoyo del propio gobierno chileno? ¿La actitud de Estados Unidos, que ni siquiera la recibe en audiencia, u otros factores? ¿Cuál crees que es el que mayor peso tiene?
1: Es difícil ponderar. Porque cada ojo, cada análisis en el fondo depende también de cuál es el valor que le asignamos a cada uno de los componentes en el fondo que explican esto. Lo que sí es lo que al menos uno puede hacer es identificar cuáles son los componentes. ¿Fue importante y determinante que el gobierno de Chile haya decidido retirar la candidatura? Sí, fue importante y determinante, decíamos en la carta, un gesto hostil, ¿no? Que rompe de alguna manera con esta idea de el Estado de Chile más allá de esta discusión. ¿Fue determinante e importante Estados Unidos, o más bien, va a ser determinante el momento que voten, digamos, pero no lo sabemos porque la votación fue secreta, pero al menos sabemos que los gestos de, o la falta de respuesta, que también son interpretables frente a las solicitudes que hicieron también México y Brasil, y anteriormente cuando el gobierno de Chile patrocinaba la candidatura para solicitar audiencias y conversaciones y eso no ocurrió, son un factor determinante. Y es un factor determinante también, y creo que no hay que olvidarlo porque es importante para saber el desafío que enfrentamos como humanidad también. Está hoy en día el sistema internacional muy complejo. Está en una situación de complejidad por la cantidad enorme de conflictos que existen en el mundo, por la falta de gobernanza de temas tan relevantes como la inteligencia artificial, por la discusión que tenemos hoy en día de la crisis climática, que algunos niegan además, y que en el fondo, o las críticas a la Agenda 2030, que es una agenda civilizatoria, es decir, creo que también llegamos a un punto en la humanidad, a un punto en la arquitectura internacional, donde hay que en el fondo pensar también y repensar. Y en eso, obviamente, todos estos factores unidos en esta discusión, en esta candidatura, en el fondo, claro, generaron probablemente un escenario que no era necesariamente el que esperábamos, pero sin lugar a dudas no sacaba bajo ningún punto de vista el compromiso de ninguno de los que hemos estado apoyando su candidatura. A propósito de que llega al fin la candidatura, hay otras formas también de poder incidir o buscar incidir en la arena internacional, precisamente porque las emergencias son muchas.
3: Así es, tú lo has planteado, la expresidenta, entonces, con gran tranquilidad, tras esta decisión y decidida a mantener un trabajo internacional y también aquellos trabajos políticos internos que han sido de larga data, como tú decías, por ejemplo, favorecer la unidad de los sectores progresistas, ¿no es cierto? Y eso es en su trabajo, en una cuestión que está marcada por su biografía y a través, por ejemplo, de la fundación que tú presides. Gloria, muchísimas gracias por los minutos con Cooperativa.
1: Muchas gracias, Pablo, muchas gracias a usted, a Radio Cooperativa.
3: Buenas tardes. Soy Gloria de la Fuente, ex subsecretaria de Relaciones Exteriores y presidenta de la Fundación Horizonte Ciudadano.
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3: De la tarde con 14 minutos y precisamente nos vamos hasta Nueva York porque habla la delegación chilena, encabezada por el presidente José Antonio Kast, a esta hora en un punto de prensa en Naciones Unidas. Las declaraciones a esta hora corresponden a la ministra Jimena Lincoln. Ahora estamos escuchando en Cooperativa.
5: El presidente mostró, explicó, describió la política que nosotros tenemos de inteligencia artificial, que es responsable, pero también avanza con velocidad para tener esa mirada de innovación que Chile tiene capacidades competitivas para desarrollar. Tuvimos la gran el agrado de ver que nuestro mensaje resonó mucho con el grupo BID, con los inversionistas, con el mundo privado y también con los otros presidentes, de que nuestra posición no es de tener miedo a la inteligencia artificial, pero sí avanzar también en forma segura, responsable, habilitando la innovación que venga de todas las partes de Chile. Nuestra agenda hoy, estoy acompañada por el senador Rojo Edwards, el diputado Ross, el senador Cruzcoque, el senador Lee y otros que son parte de la Comisión de Ciencia y Tecnología del Senado y también de la Cámara de Diputados. Nosotros continuamos a Washington, donde está el foro Legistec mañana y el miércoles, donde nos uniremos al diputado Manucheri, la senadora Chicardini y otros, porque estamos ahí hablando también del tema de inteligencia artificial. Vamos a ir a la NASA, vamos a hablar con autoridades locales y nacionales de Estados Unidos, porque este tema es un tema, como ustedes saben, de gran importancia para el mundo y Chile está liderando también en esta materia. Muchas gracias, presidente.
3: Ahí están las declaraciones de la ministra Jimena Lincoln, entonces, y vuelve y toma la palabra el presidente de la República, José Antonio Kast. Lo escuchamos en la transmisión desde la ciudad de Nueva York, donde se encuentra para participar por primera vez con un discurso ante la Asamblea General de Naciones Unidas.
6: Su preocupación permanente especialista en temas de ciencia, tecnología, innovación. También nos acompañan en el tema del BBNJ el ex senador Ricardo Lagos Weber, que ha realizado un gran trabajo para que Chile se convierta en el primer lugar donde hay un organismo internacional instalado en Sudamérica para la observación y cuidado de los océanos. Somos un país marítimo y lo hemos señalado, hemos planteado distintas opciones de cómo avanzar. Nos acompaña también la ministra de Medio Ambiente, que está ocupada en los distintos temas del cuidado del medio ambiente sin dejar de lado el desarrollo. También nos acompaña la ministra de Desarrollo Social.
3: El presidente está enumerando a los integrantes de su gabinete que son parte de esta visita a Naciones Unidas. Son sus primeras declaraciones, lo acompañan también algunos de los parlamentarios que son parte de esta comitiva. A un costado, el presidente Guillermo Ramírez, el presidente de la UDI, y también en un lugar distinguido el senador de Bópoli, Luciano Cruz Coque, parte de esta presencia chilena en Naciones Unidas.
6: Carvajal y con el senador Moreira como vicepresidente del Senado, y que mañana nos van a acompañar también a la Asamblea General, y la delegación que vino con nosotros en el avión, que está compuesta por los presidentes del PPD, el diputado Soto, el presidente de la UDI, el diputado.
3: Continúa Ramírez, la descripción entonces de esta comitiva, que como es tradición, ¿no? En estos viajes se incluye a figuras tanto del oficialismo como de la oposición, y son aquellas a las cuales le están entregando ahora el saludo al presidente de la República. Se toma estos minutos para enumerar a cada uno de los integrantes de la delegación allí en Naciones Unidas.
6: Más allá de nuestras legítimas diferencias, y eso siempre lo he señalado, que es absolutamente legítimo que podamos tener opiniones en distintas materias, pero en este encuentro internacional estamos todos aquí velando por y esperando que Chile sea la sede del BBNJ. Esperamos que al senador Rojo Edwards también, en un desafío internacional que tiene, tenga buenos resultados, y hemos podido tener buenas reuniones en esa línea. Agradecerle a nuestro embajador aquí en la ONU, que con su experiencia como canciller también ha logrado mostrar lo que puede.
3: Se está refiriendo al presidente José Antonio Kast, algunas de las misiones que tiene encaminada esta delegación, y una de ellas es acelerar las gestiones para que Valparaíso sea sede constante del Tratado de Alta Mar, una cuestión en la cual está compitiendo con al menos otras dos ciudades, una de ellas en China, y por lo tanto las posibilidades de Valparaíso tiene que ver con la competencia también con estas dos ciudades que aspiran a lo mismo.
6: Oportunidades que se presentan en nuestra nación. Quiero hacer un alto aquí, después de haberle agradecido a todos los parlamentarios, salvo que hayan consultas sobre los temas planteados por el canciller, por la ministra de Ciencia o por la ministra de Desarrollo Social, si hicieran alguna consulta global, y después habrá tiempo para las inquietudes que ustedes tengan en temas.
3: Está quedando allí el punto de prensa, el presidente, más que dando un discurso, ¿no? Ha hecho una presentación y ahora entrega algunas indicaciones a la prensa.
6: Si quisieran hacerle a alguno de los ministros o al embajador.
3: ¿En plaza y en la prensa?
6: Hacemos, le agradezco.
3: No hay preguntas.
6: ¿Sí? ¿Sí?
3: Surge una pregunta de la prensa.
6: Le agradezco.
3: Parece que hay algunos acuerdos allí.
6: Para poder ahora contestar las preguntas sobre la contingencia nacional.
3: Se trata de organizar allí cómo va a responder el presidente, si es necesario que permanezcan todos los integrantes de la delegación a su
7: buenas
3: lado.
7: Tardes, señor presidente, mi nombre es Saori Fia, yo soy periodista de Grupo de Medios Telemicro de República Dominicana. Estuve en la actividad donde usted salió hace un momento. Allí participó nuestro presidente Luis Abinader, conjuntamente con usted. Dijo que ustedes hablaron bastante sobre el tema de inteligencia artificial, que aunque algunos lo ven como algo dañino, podría también ser un avance tanto en salud como en otras áreas que podemos necesitar para la tecnología, incluso para nosotros como periodistas. Aunque hay ciberataques incluidos que pueden afectar a una nación, debemos de verlo como una oportunidad. Esa es una de las preguntas que quisiera abordar, y la otra que quería saber es cuáles son los temas que se van a debatir con el tema del narcotráfico, porque veo que también se han aliado, pues Christine Owen salió también de allí y dijo que ella reconoce que Latinoamérica es el mejor amigo para Estados Unidos en este tema.
6: Bueno, en la primera consulta, decir que tenemos una muy buena relación con la República Dominicana, con su presidente, también está acompañado por su canciller, y tenemos coincidencia en que la inteligencia artificial, tomando todos los resguardos necesarios, puede generar un gran avance y crecimiento para nuestras naciones. Se dieron ejemplos concretos en temas de salud, en temas de gestión, en temas logísticos, de cómo se complementaba el tema de la inteligencia artificial con la generación de nuevos trabajos. Esto puede ser una nueva economía, y sería no sería prudente desconocerlo y no avanzar por temor. También se habló de que en nuestro continente, más el Caribe, somos 600 millones de habitantes. Por lo tanto, entre todos tenemos que ver cómo avanzar. No necesariamente tenemos que tener la misma legislación, pero sí tiene que haber interoperabilidad en los distintos sistemas que tenemos. Y respecto de la seguridad, va en la misma línea de lo que nosotros planteamos, y en eso encabezó el canciller el acuerdo de Santiago, que es ver cómo enfrentamos al crimen organizado, al narcoterrorismo, poniendo nuestra disposición para mejorar la legislación, para compartir la información que se requiera para combatir este flagelo. Por lo tanto, hemos ido avanzando también en temas de seguridad. El tema de portuario nos afecta a todos, ahora que ya hay una interconexión, va a existir esta interconexión, los corredores bioceánicos son muy relevantes. Pronto, la experiencia que pueden tener en República Dominicana en temas de seguridad, donde han avanzado mucho, en temas fronterizos, porque tienen una dificultad, ¿no es cierto?, con la migración que se produce directamente con Haití, es muy favorable este tipo de reuniones bilaterales como las que pudimos tener previo al encuentro sobre el tema de inteligencia artificial.
3: Responde las preguntas que se le plantea para un medio desde República Dominicana.
8: Una pregunta sobre contingencia. A propósito de la decisión del fin de semana de Michelle Bachelet de retirar su candidatura a la Secretaría General de la ONU, un grupo de cancilleres y también desde la oposición han apuntado contra su gobierno por la decisión de no de quitarle el patrocinio a su candidatura. Por lo mismo, y de hecho ellos dicen que esto terminó perjudicando, dañando severamente lo que eran las opciones que ella tenía. Me gustaría saber entonces si es que usted hace alguna autocrítica sobre la decisión que tomó en marzo, si es que tal vez podría haber hecho algo distinto, y a propósito sobre este retiro también, si es que el gobierno de Chile va a patrocinar, dar su respaldo a otra candidatura.
6: Nosotros lo señalamos, y me tocó señalarlo, que si bien no íbamos a respaldar la candidatura de Michelle Bachelet, no íbamos a apoyar ninguna otra candidatura. Siempre hemos expresado el mayor respeto hacia Michelle Bachelet como persona y en su calidad de expresidenta. Y esperamos que en los próximos días, meses, podamos seguir trabajando y contando con ella. Ella tiene un rol importante que jugar en todo lo que es el desarrollo y el progreso de Chile, así se lo manifesté en diciembre y también se lo manifesté en marzo, que más allá de nuestras legítimas diferencias, de cómo enfrentar la nueva gobernanza de las Naciones Unidas, tenemos un norte común que es el progreso de nuestra nación. Y en eso vuelvo a reiterar mi respeto hacia la expresidenta, hacia cómo ella ha llevado esta candidatura adelante, que reconocemos que ella se juega por ciertos valores y principios. Sí, teníamos una diferencia en cómo enfrentar, como le señalaba, la gobernanza de lo que son las Naciones Unidas y de los cambios que esperamos que a futuro este organismo multinacional pueda asumir para generar más paz en el mundo, porque se creó este organismo para procurar la paz. Y hoy día nos encontramos en un mundo que está más fragmentado y con más dificultades de crisis, de guerra y otras situaciones complejas, y que requiere una mirada distinta a nuestro juicio. Pero, como les señalo, espero poder reunirme hacia adelante con la presidenta Bachelet y encontrar juntos un camino de cómo trabajar por Chile.
8: Entonces, ¿hay autocrítica al respecto, y también sé que Chile va a apoyar a otro candidato?
6: No, nosotros hemos señalado que no vamos a apoyar otro candidato. Yo creo que aquí todavía falta mucho camino por recorrer. Hay más candidatos de los que inicialmente se plantearon. Fue algo que he podido conversar con otros presidentes, que en principio se señalaba que fuera menos candidaturas para favorecer el tema de América Latina. Eso se fue abriendo en el tiempo y yo creo que queda mucho por avanzar todavía y ver cuáles van a ser los resultados definitivos de la nueva gobernanza de las Naciones Unidas.
10: Presidente, ¿cómo está? Buenas tardes. Usted tiene dos invitaciones del presidente Trump a una recepción y también a una nueva cumbre del Escudo de las Américas. Ya hemos conocido parte de su postura de lo que se ha conocido de esa coalición, reparo suyo, de su gabinete, por esta coalición advirtiendo el respeto a la institucionalidad del país, como lo ha planteado usted. ¿Va a plantear esos mismos reparos en estas dos instancias donde fue invitado y cuándo se va a tomar una decisión sobre si adherir o no a esta coalición? Se lo preguntamos porque el ministro Arrau de Seguridad dijo hoy que eso sería ya en los próximos días. Efectivamente, los próximos días se va a tomar una decisión al respecto y si se desecha finalmente una bilateral con el presidente Trump.
6: Sí, son dos situaciones distintas. Una, recepción que ofrece el presidente de Estados Unidos, Donald Trump, a distintas delegaciones donde espero poder asistir como presidente, acogiendo una invitación a las distintas delegaciones, y otra es la reunión que se ha a la cual nos han invitado del Shield of America, a la cual también voy a concurrir. Se estaba viendo el tema de las agendas porque inicialmente estaba programada para el día de hoy, eso se modificó, y estamos viendo que calcen las agendas de los distintos presidentes. Son más de 15 países los que están participando en este Escudo de las Américas, enfocado precisamente a algo que nosotros hemos planteado con mucha fuerza, y por eso nos enorgullecemos tanto de haber llevado adelante lo que se denomina el Acuerdo de Santiago, que va en la misma línea de enfrentar el crimen organizado, el narcoterrorismo, y de aunar esfuerzos para combatir un enemigo común, y en eso no vamos a

0: De esta Asamblea General, sin duda que el canciller tiene una labor bastante importante y relevante. Esto pese a que llega a Nueva York con importantes cuestionamientos a su figura, entre esos está una interpelación en su contra, está también una baja drástica en las encuestas, ciertos cuestionamientos a su manejo en distintas materias de su cartera. La consulta es si finalmente él cuenta con su respaldo hasta este minuto y si de alguna manera también descarta realizar algún ajuste en su equipo.
1: Bueno, primero aclararle que no es que cuente con mi respaldo hasta este minuto, cuenta con todo mi respaldo y soy de las personas más agradecidas por el trabajo que ha realizado el canciller en estos meses. El Parlamento tiene legítimo derecho, los parlamentarios, a hacer interpelaciones, pero si ustedes miran lo que se ha realizado desde el Ministerio de Relaciones Exteriores, encabezado por el canciller, estábamos hablando recién del Acuerdo Santiago. Somos pioneros en el combate contra el crimen organizado y el narcoterrorismo. ¿Y quién encabezó esa reunión en Santiago, que ha sido suscrita incluso por otros países que no forman parte del escudo de la América? El canciller. Hemos logrado abrir las relaciones consulares con Venezuela. ¿Quién ha estado detrás de todo ese trabajo? El canciller. Hemos logrado mejorar nuestras relaciones con Bolivia y tenemos próximamente una eventual visita a Bolivia, donde ya estuvo el canciller. ¿Quién lo encabezó? El canciller. Hemos ido afinando todos los tratados o dando pasos para tratados de libre comercio con Filipinas, ahora con Marruecos. ¿Y en dónde ha estado el canciller? Trabajando por Chile. Y cuando usted ve cómo Chile ha aumentado el nivel de exportaciones, eso claramente tiene un origen en el trabajo acucioso, permanente, que ustedes han visto del canciller. Que un diputado, apoyado por otros parlamentarios, tenga derecho a interpelarlo, sí. Y el canciller va a acudir, contestará las preguntas que correspondan, resguardando siempre la soberanía y la seguridad nacional, pero el canciller no solamente cuenta con mi respaldo, todo mi apoyo y reconocimiento a la labor que ha realizado en estos meses que han sido arduos y ustedes son testigos del trabajo que ha realizado nuestro canciller. Muchas gracias.
2: Muchas gracias, presidente.
3: Chao. Mariano Reyes escucha en Nueva York al presidente José Antonio Kast en este punto de prensa previo a su intervención ante la Asamblea General de Naciones Unidas y allí en medio del tráfico que se escuchaba, porque esto se organiza en un punto de prensa. Le vamos a preguntar más detalles a Mariano Reyes, pero claramente al aire libre porque se escuchaban los bocinazos hasta acá, hasta Santiago. Mariano.
4: Sí, exactamente, son hartos bocinazos los que se escuchan a esta hora aquí en Nueva York, y claro, el presidente que aborda diferentes temas en este punto de prensa, lo escuchábamos oportunamente, en temas de seguridad, él dijo que su discurso va a ir muy en la línea del Acuerdo de Santiago, que es cómo enfrentar el crimen organizado poniendo a disposición la mejora de la legislación de cada país. Y ahí el tema de Bachelet, que era uno de los temas de la jornada, ¿no? El presidente entrega su visión al respecto, lo de que el ministro hoy por hoy en Chile.
3: Mariano, tenemos
4: planteado que los
3: sí, tenemos, vamos a ver si pueden afirmar un poquitito la línea de nuevo. Sabemos que hay mucha congestión, no solo vehicular, sino que también hay muchas instalaciones, están recién llegadas todas las delegaciones a Naciones Unidas, eso puede ser un poco más difícil en las comunicaciones. Tú me avisas cuando tengamos el mejor sonido. A ver, Mariano, ahí sí podemos retomar. Nos decías que, claro, se refiere a la candidatura del expresidente Michelle Bachelet, ofrece o recalca su mayor respeto hacia la expresidenta y a cómo llevó la candidatura, no se hace cargo de la falta de respaldo del gobierno, la falta de respaldo que toma él como decisión, digamos, personal, y apunta a que Chile no apoyará otra candidatura, pero luego abre este espacio donde dice, bueno, pero todavía faltan otros candidatos por presentarse. No me queda claro si eventualmente se le daría apoyo a otra de esas candidaturas. Eso es una cuestión como que quedó allí como extensión de la respuesta al presidente, ¿no?
4: Sí, exactamente. Lo que sí el presidente lo que descarta es darle patrocinio a otra candidatura, que es parte del compromiso que él asumió con la expresidenta Michelle Bachelet cuando se decide no respaldar su candidatura. Y lo que ha planteado el presidente José Antonio Kast es más que nada respaldar, en darle sus respetos a la candidatura, a la expresidenta Michelle Bachelet, que no va a patrocinar otra candidatura, pero cuando se le pregunta por algún mea culpa, él evita responder justamente esa pregunta, así que no escuchamos algún mea culpa, alguna autocrítica, alguna reflexión en esa línea de cuál fue el impacto de su decisión en el futuro de la candidatura de la expresidenta Michelle Bachelet. Sobre el escudo de las Américas teníamos la duda si es que iba a participar o no, sabíamos que estaba pendiente esa confirmación, finalmente él asegura que va a participar en esta coalición, en esta cumbre comandada por el presidente.

0: a pesar de las diferencias, ¿no?, que se habían estado y que se habían conocido de parte de su gabinete, del mismo, incluso de la delegación que lo está acompañando aquí en Nueva York. Y lo último, el canciller y este difícil momento que está atravesando el ministro Pérez Mackenna. Las encuestas, ¿no? Bien complicado, con la baja en la popularidad, también la pronta interpelación. El presidente le entrega su absoluto respaldo al ministro de Relaciones Exteriores.
1: Así es, cerrado respaldo de parte del presidente. Bueno, está allí mismo el canciller y no hay probablemente otra ocasión en la cual sea tan importante el ministro de Relaciones Exteriores como precisamente frente a la Asamblea General de Naciones Unidas. Ahí quedó el punto de prensa entonces. Mariano Reyes seguirá acompañando al presidente en sus diferentes actividades aquí dentro de la Asamblea General número 81 de Naciones Unidas. Muchísimas gracias, Mariano.
0: Chao, buenas tardes.
1: Muy buenas tardes. 7:35 PM. Seguimos haciendo lo que queda del día en Cooperativa. Lo más importante, el minuto a minuto informativo, todo está en el programa. 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Nos vamos al corte, pero volvemos con los titulares que mueven al mundo. Más noticias, más información. Estamos en lo que queda del día, estamos en Cooperativa. 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
11: Cooperativa, 7:40 minutos. 7:40 minutos.
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1: Es lo que queda del día, donde nos gusta mucho el cine, las series, y se está despejando una pelea judicial que podría terminar generando un verdadero gigante, súper gigante de las películas y de la ficción. Paramount ha quedado más cerca hoy de comprar la empresa Warner Bros. Y Discovery, que es dueña de CNN y de HBO. Un acuerdo con los fiscales generales de 12 estados de Norteamérica ha despejado este, que era un obstáculo legal, para una operación que se estima en 110 mil millones de dólares. ¿Qué pasó? Todos estos fiscales, liderados por el fiscal general de California, Rob Rontan, habían presentado una demanda que bloqueaba esta compra, porque decían esto va a reducir la competencia en el cine y en la televisión. Pero los dos estados decidieron retirar su oposición bajo una serie de condiciones. Una de las principales condiciones afecta a CNN y CBS News, porque esto no solo tiene que ver con ficción, también con las noticias. Paramount va a tener que crear un consejo de independencia editorial que proteja a ambas cadenas de noticias de la interferencia de quienes sean sus dueños o sus accionistas. Además van a tener que cumplir otros compromisos, pero eso tiene que ver con la producción de películas. Pero este de las noticias es importante. Así que, ya despejado esto con el acuerdo con los fiscales, entonces podría formarse una gran empresa bajo la cual esté CBS, Warner Bros., HBO, CNN, Paramount Plus, en fin. Paramount cree que la operación va a permitirles competir mejor, porque la industria está cada vez más dominada por grandes compañías, por ejemplo, como las tecnológicas. Así que esta operación va a terminar concentrando a algunas de las empresas más importantes del cine, del streaming, de las noticias, bajo una misma propiedad. Y el acuerdo con los fiscales, bueno, eventualmente va a poner algunos límites a ese poder. O al menos va o incluye un acuerdo que permitiría preservar la independencia editorial de algunas muy importantes cadenas de noticias en Estados Unidos, pero también internacionales, como CNN o CBS News. Y eso también es parte de lo que queda del día.

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1: 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Ya hasta ahora revisamos los titulares que mueven al mundo.
2: Trust cannot simply be requested. It must be earned.
1: ¿Cómo se construye la confianza en un sistema multilateral donde participen 193 países de distintas partes del mundo? Ese es uno de los desafíos de la Asamblea número 81 de Naciones Unidas. Es la última asamblea con Antonio Guterres como secretario general de la ONU. Esta UNGA 81, como se llama la Asamblea General, la preside Khalilur Rahman de Bangladesh, quien afirmó que la confianza, que es lo que necesita Naciones Unidas, no solo se pide, se gana a través de los acuerdos que se logren, las decisiones que se toman y los efectos en las personas. Restaurar la confianza es, de hecho, el lema de esta Asamblea General de Naciones Unidas que se realiza en Nueva York, en Manhattan, porque ahí está la sede del organismo. Y ya que estamos en Estados Unidos, el presidente Donald Trump le prohíbe a 3 medios de comunicación la entrada a la Casa Blanca. Son Político, así se llama uno, Político, CNN y MS Now. Argumenta el presidente que estos medios publican a propósito información negativa de su administración. En Estados Unidos la libertad de expresión está protegida, incluso por ejemplo si la prensa se equivoca, mientras lo haga sin ánimo de causar daño, sin malicia. Así que los 3 medios vetados van a demandar al gobierno de Donald Trump por haber roto la primera enmienda, que es la que impide restringir la libertad de expresión o de prensa, y está en la Constitución. Recordemos que la prensa ha tenido un papel clave, especialmente en Estados Unidos, en fiscalizar al poder. Una investigación periodística destapó el caso Watergate, que terminó con la renuncia de un presidente, Richard Nixon. Barack Obama, el ex primer mandatario, planteó qué habría ocurrido si él, por ejemplo, hubiera prohibido medios críticos de su gobierno, como la cadena Fox. Y además expresó su preocupación por ese 30 o 35% de norteamericanos que apoya a Donald Trump y eventualmente estas restricciones. Porque la prensa puede ser incómoda y crítica con el poder, pero bueno, esa es parte de su función.
3: No creo que eso sea inevitable. No creo que todo esté perdido en ese front. Pero tenemos que roll up our sleeves y get it.
1: Y nos vamos hasta Alemania, donde el centro no está aguantando, o apenas aguanta. ¿Por qué? Porque tras décadas apostando precisamente al centro, los movimientos más radicales en el espectro político van ganando terreno. Lo que escuchábamos es la celebración de la izquierda alemana, Die Linke, en su triunfo en las elecciones en Berlín. Si logran las coaliciones necesarias, será Elif Erhalp la primera alcaldesa de izquierda en Berlín. Su partido sacó cerca del 26% de los votos. La segunda fuerza en Berlín es la CPU, la centroderecha, que está hoy en el poder, pero que perdió mucha votación. Tanta que la CPU no podría llegar al gobierno si no se juntara con la socialdemocracia y un tercer partido. Pero en Berlín también avanzó la votación de la ultraderecha, del AfD, que llegó en tercer lugar allí, con cerca del 16% de los votos. Pero donde la AfD, esta ultraderecha, sí ganó la mayoría, fue en otra elección regional, en Mecklenburg-Pomerania, donde superó por un 3% a la socialdemocracia, pero no podrá ser gobierno porque no alcanza la mayoría por sí misma y ningún partido pacta con ellos. O sea, se mantiene el cordón sanitario que aísla a la AfD. Así que la AfD gana votos, pero no logra ganar todavía el poder. Bueno, y sobre el centro, así lamentó los resultados el canciller alemán Friedrich Merz.
4: This is a disaster.
1: En una Alemania que casi no ha crecido en términos económicos desde el 2019 por distintos factores, como los coletazos de la pandemia, la energía que es más cara por las sanciones al gas ruso, el debilitamiento de la industria de los autos, amenazada por la competencia desde China, y los desafíos de una población cada vez mayor.
5: Que no existe, no existe. que en una clase italiana.
1: Nos vamos a Italia, donde Giorgia Meloni anuncia lo que llamó medidas para una verdadera integración en su país. Las niñas no podrán ir al colegio cubiertas por motivos religiosos. Habrá una cantidad limitada de cupos para estudiantes que vengan de otros países y sus padres deberán aprender italiano si esos estudiantes tienen problemas de integración. Meloni, que llegó al poder como un partido de derecha radical, ha endurecido su discurso ante el surgimiento de nuevos partidos más a la derecha que su colectividad. En este caso, el llamado Futuro Nacional, que busca los votos de quienes creen que Meloni se moderó demasiado en el poder. Recordemos que Meloni acaba de convertirse en la jefa de gobierno más estable desde la Segunda Guerra Mundial en Italia. Y nos vamos a una de las grandes preocupaciones en el mundo, que es la inteligencia artificial. El abuelo de la IA, Geoffrey Hinton, premio Nobel, ha advertido que el mundo no tiene más de un año para regular la inteligencia artificial. Ese es todo el tiempo que le queda. El matemático se presentó en el Congreso de Estados Unidos, donde se está discutiendo si es necesaria una regulación como la que controló, por ejemplo, la energía nuclear, donde participaron distintos sectores políticos con asesoría de expertos. En el caso de la energía nuclear, fue Robert Oppenheimer. Hoy, expertos como Hinton, que dicen que esta es la última advertencia que tenemos para controlar la IA. Y vamos a la música. Esta es Laura Pausini cantando con Shakira en el tercero de los conciertos que está realizando la colombiana en Madrid, en una especie de Maconda, así se llama. Es un festival con una serie de actividades, juegos infantiles, arte, cultura y, por supuesto, los conciertos de Shakira.
6: No sé, yo veo que en el mundo de hoy, cuando una mujer está soltera, por ejemplo, hay como una cierta ansiedad, ¿no?, de encontrar pareja.
1: Y esa es la música, pero lo que realmente tuvo eco fue el mensaje que dio Shakira hacia solteras y separadas. Y dijo así.
6: Preguntándote, ¿cómo vas a sacar a tus hijos adelante? ¿Cómo vas a hacer? Si no vas a poder vivir con la otra persona, ¿no? Todo eso, hasta que te das cuenta que sí puedes, que sí se puede ser feliz, que se puede poner al mal tiempo buena cara y que... tal vez la soltería es una oportunidad que nos dan, para aprender sobre uno mismo, para disfrutar de la voz, de la propia compañía, ¿no?
1: Son titulares que mueven al mundo.
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1: Seguimos con la información. Tenemos el minuto a minuto, las noticias internacionales, pero también lo que está ocurriendo en el país. Esto es lo que queda del día en Cooperativa. Y nos vamos hasta el contacto con el corresponsal Christopher Espinosa, porque los 18 condenados por su participación en el atentado al molino Grolmus el año 2022 suman más de 1000 años de presidio. Se les declara culpable de los delitos de incendio, robo con violencia, homicidio calificado en grado de frustrado y porte ilegal de municiones. Christopher Espinosa con los detalles. Buenas tardes.
7: Hola, muy buenas tardes. Más de 1000 años suman las condenas efectivas a los 18 imputados por el atentado al molino Grolmus, sancionados por diversos delitos, entre ellos los más graves, el de incendio y homicidios calificados en carácter de frustrado. Los líderes suman más de 80 años de cárcel para cada uno. Lo detalla así el fiscal Michelangelo Bianchi.
8: El liderazgo dentro de la resistencia mapuche lapquenche, en el juicio se planteó que existían varios liderazgos territoriales respecto de la orgánica o cómo se producía la organización de esta, y principalmente en este atentado se planteó la opción de que él lideraba con instrucciones precisas de organización y las vías de evacuación luego del atentado. Es difícil llegar a esa conclusión con una sentencia. Lo que sí podemos decir es que los líderes, desde el punto de vista del liderazgo en este atentado respecto de Astete, como de los líderes territoriales, recibieron condena por estos hechos, y que hay coincidencia luego de las detenciones de estos sujetos que formaban parte de la resistencia mapuche lalquenche. Los atentados descendieron prácticamente a cero.
7: Hay sensación de justicia, dice el abogado querellante Rafael Poblete.
9: Nosotros estamos muy conformes con la sentencia. Don Carlos Grolmus está esperanzado en que estos sujetos no vean la luz durante muchísimo tiempo. Es una sentencia proporcional a la gravedad de los delitos. Un grupo de cinco de ellos recibió recibió condenas de 84 años porque ellos no gozaban de irreprochable conducta anterior. Luego hay un segundo grupo de 9 condenados que recibió condena de 65 años porque se le reconocieron atenuantes de irreprochable conducta anterior y otras. Gracias a Dios se logró contar con el testimonio de Cristian Grolmo, que sobrevivió por milagro. En gesto heroico él se defendió y además se sumó a las imágenes de un video que coincidieron que dijo don Cristian Grolmo y otros testigos presenciales.
7: Catherine Valdés, defensora penal pública por 14 de los sentenciados, dice que estudiará la sentencia para ver si proceden acciones de nulidad.
5: Como defensa no compartimos la decisión condenatoria y estimamos que existen aspectos relevantes de la sentencia que deben ser revisados. Analizaremos íntegramente sus fundamentos y la forma en que se valoró la prueba, en particular las declaraciones de los testigos cuya identidad se mantuvo bajo reserva, circunstancias que exigen un examen especialmente riguroso desde la perspectiva del derecho a defensa. Una vez concluido este análisis, definiremos la interposición de un recurso de nulidad.
7: La decisión de la justicia fue celebrada por el ministro de Seguridad Pública, Martín Arrau.
10: Esto representa un avance para el Estado, un retroceso para la violencia, y es por eso que estamos contentos por esta condena, ya que el Ministerio de Seguridad era querellante en esta causa. Esto se suma a la estrategia de mayor seguridad, mayor presencia del Estado en esta zona para dar más tranquilidad y recuperar la normalidad, el empleo y el desarrollo de una zona tan golpeada por el terrorismo.
7: Este es un fallo de primera instancia, por lo que quedan vigentes todas las instancias apelativas.
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7: Cooperativa 7:57 minutos. 7:57 minutos.
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9: Vamos al último resumen informativo, la ronda de titulares, la trae el periodista Álvaro Lozano al cierre de lo que queda del día.
10: Más de 1000 años de cárcel suman las sentencias por el caso del ataque al molino Grolmus en 2022, son 18 los condenados. El presidente Kast alista su presentación ante la Asamblea General de Naciones Unidas. Sobre el retiro de la candidatura de Bachelet a la Secretaría General, expresó que ella se jugó por valores y principios, pero teníamos diferencias sobre la gobernanza de Naciones Unidas. Dijo que espera poder asistir a una recepción que ofrece Donald Trump y que también concurrirá a la cita del escudo de las Américas. Y en lo que queda del día, Gloria de la Fuente, ex subsecretaria de Relaciones Exteriores, presidenta de la Fundación Horizonte Ciudadano, expresó que la ex mandataria está muy tranquila porque hizo una apuesta para levantar banderas más allá de una decisión compleja. Que el gobierno retirase el apoyo fue una mella a la candidatura, un episodio lamentable, describió, pero no se acaba su agenda internacional, agregó.
9: Así están las cosas, ahora sí. El resumen informativo en titulares. Gracias, Álvaro Lozano.
10: A ti, Paula. Chao.
9: Hasta mañana.
10: Hasta mañana.
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9: Con el sonido de Shakira, esta es parte de la interpretación en la tercera de sus presentaciones en Madrid, lo interpretó junto a Laura Pausini, aquí la escuchamos en su versión original, antología. Y despedimos esta edición de lo que queda del día. Agradecemos como siempre su audiencia y los mensajes que nos han enviado hoy ya al cierre de este día del trabajador radial, pero todavía queda deportes, así que pueden seguir mandando sus saludos. Nosotros cerramos esta edición de lo que queda del día. Gerardo Rodríguez estuvo en la puesta al aire del programa, estuvo Paula Lillo en la producción, estuvo Rafael Pardo en la coordinación periodística y también en los deportes. En las grabaciones estuvieron Mario Díaz y Ulises Aldea, y el trabajo siempre con Cooperativa Podcast, el equipo que encabeza Patricio Chacur, junto al departamento de prensa de Cooperativa, nuestra área técnica y Cooperativa Deportes. Yo soy Paula Molina, la edición y la conducción. Hasta mañana y como siempre, muchísimas gracias por escuchar.

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1: Cooperativa. 8, 1 minuto. 8, 1 minuto.
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3: Bienvenidas, bienvenidos, 20 horas con un minuto. Les damos la presentación de Cooperativa Deportes PM, que se inicia en esta jornada de lunes 21 de septiembre. Terminaron las fiestas patrias y entramos al deporte. Hay actividad durante esta semana, hay Copa Chile, La Roja se prepara. Estaremos junto a Igor Ochoa en esta jornada de día lunes, acá en Cooperativa Deportes PM, que ya inicia su edición. A conocer de inmediato los títulos y los temas preparados para esta jornada. 'Cuando vuelva Bocinha, deberá luchar por la titularidad. En la previa del duelo frente a Audax Italiano por Copa Chile, el DT de Colo Colo dejó claro cómo definirá quién será el arquero en el torneo nacional. Para mañana, la confianza recae en un hombre de casa. En Universidad de Chile, Fernando Gago sigue en modo 18ero y quiere tirar toda la carne a la parrilla. El entrenador de la U tiene en mente un movimiento ofensivo para la recta final que involucra a uno de los fichajes más esperados. La Roja ya está en Estados Unidos. El equipo de todos aterrizó esta tarde en Missouri. Nicolás Córdoba afina detalles para 3 partidos amistosos que disputarán en Norteamérica. El sábado enfrentan a Canadá y Lucas Cepeda asoma como su principal carta ofensiva. Y en los Odesur, el fútbol enciende la ilusión de medallas. El equipo femenino jugará por el oro este miércoles. El mismo día, el equipo masculino chocará con Paraguay en semifinales.
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0: relajaditos. Comenzamos esta jornada de día lunes junto a Igor Ochoa. El aire que respiro se llama esta canción, Igor Ochoa.
1: Bueno, viene a tono con el día, día de la radio.
0: El día de la radio, es el aire que respiramos todos los días, esta pasión que nos acompaña hace tantos años, Igor.
1: Imagínense, cuando la radio era todo.
0: ¿Lo han saludado mucho?
1: Sí, bastante.
0: Harto reconocimiento. ¿Sabe quién nos saludó hoy día? Nos sorprendió en la conferencia de prensa del Estadio Monumental. Fernando Ortiz. Antes de iniciar su presentación, sus respuestas, dijo: lo primero, quiero saludar a los trabajadores radiales que siempre están acá con alguna pregunta y transmitiendo los partidos, que es lo más importante.
1: Me parece un buen punto. Porque obviamente, según la edad, la radio tiene una significación u otra, pero los que crecimos con la radio, como casi era un espejo de la vida, la radio, porque estábamos siempre, todos, programas, Residencial La Pichanga, un programa que nosotros escuchábamos, y por supuesto todos los partidos, pues, eran verdaderas ceremonias ahí en la radio, pegadita normalmente en el dormitorio, y ahí uno se ponía en un rincón y escuchaba todo. ¿Ah? Y como eran reuniones dobles, imagínate. Claro, de repente también te llamaban a hacer las tareas, pero
0: bajita, la dejaba bajita y con un puro oído, que nadie se diera cuenta, pero bueno, es lo que nos mueve día a día, estar junto a ustedes, estar compartiendo las informaciones del deporte en nuestro caso. Y hoy día, claro, qué privilegio estar en la conducción de este programa junto a Igor Ochoa en el Día de la Radio. Con esta introducción empezamos ya los temas acá en Cooperativa Deportes PM.
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0: Bueno, decíamos que va a ser una semana bien movida en el contexto de la Copa Chile, que nos va a tener con transmisiones martes, miércoles, jueves, viernes, al menos en lo que respecta a estos octavos de final, que se van a iniciar con 3 partidos mañana, pero destaca obviamente que vuelve a la competencia Colo-Colo, que viene de un traspié en el torneo nacional. Recordemos que ha cosechado 2 empates en el último tiempo y ahora tiene esta opción de lavar esas heridas, volver a reencontrarse con los triunfos frente a Audax Italiano. El partido es mañana, se va a jugar en el Estadio Nacional a partir de las 20:30 horas. Va a ser el partido de ida porque la revancha es inmediata, se juega el día viernes en el Estadio Monumental, así que es una copa que te tiene que pillar bien concentrado, no da respiro, y para Colo Colo es clave lo que va a vivir en este primer encuentro, donde va a tener muchas bajas, Igor. Va a tener más de 10 bajas, muchas bajas lindas, diría un entrenador, o al menos así también lo entiende el técnico de Colo Colo, porque hay muchos jugadores convocados a selecciones juveniles y también selección adulta. En la adulta, recordemos que está Jonathan Villagra, se ha integrado también Méndez, está Leandro Hernández con una participación, Ulloa también dentro de esos nombres, así que ahí Colo Colo pierde jugadores titulares indiscutidos. En el arco, Bocinha, que va a defender este 25 de septiembre a la selección de Cabo Verde frente a Mali, así que en eso está el técnico, el arquero, digo, que se proyectaba como titular, pero que también va a tener algunos compromisos que hay que ir evaluando. Así que se van tomando decisiones en el arco, Igor, y es lo que contábamos también a las 2 de la tarde, la definición de apostar por su tercer arquero en este minuto, que es Eduardo Villanueva. Uno podría decir quizás cuarto, midiéndolo con Fernando De Paul, pero perdió terreno también De Paul con su lesión, y en este minuto es Eduardo Villanueva el que venía con el trabajo del tercer portero, y el técnico apuesta por él. Pero hay una situación, Igor, que al menos en su carrera deportiva, recordemos que Fernando Ortiz ha dirigido en Paraguay, lo ha hecho también en México, ahora está dirigiendo en Colo-Colo, nunca se le dio un dilema así en el arco, reconoció hoy día. O sea, tener 4 porteros, que las competencias ya no te den abasto para tanta rotación, que hayan compromisos por los puntos y tener que tomar una definición. Escuchemos a Fernando Ortiz, porque hoy día le dijeron: ¿alguna vez tuvo tanto problema para elegir un portero? Y esto respondió:
3: pues la primera experiencia que tengo ante una posibilidad de elegir 3 arqueros que están en buen momento personal, y tendré que rotar en los trabajos donde yo considere que esté el mejor va a atajar. Eso es algo que lo saben, y priorizo la competencia a la hora de tomar una decisión quién juegue. Sí, voy a tener esa problema, por decir, en rotar en los trabajos para que lo pueda ver, pero a la vez está el trabajo del entrenador de arqueros, donde me pasa a diario el reporte de cada jugador en el momento que trabaja. Entonces, el que mejor esté va a jugar, es así de simple, el que yo considero. Edu está trabajando como ha trabajado siempre, hoy tuvo una posibilidad, independientemente de lo que haya sucedido de selección o lesión. Él supo esperar, convencido del trabajo que hacía, y acá tiene la posibilidad. A veces estas cosas suceden, y hoy sucedió donde hay lesiones, seleccionado, y tiene su posibilidad.
0: Villanueva, entonces, Igor Ochoa al arco en Colo-Colo, en un escenario bien cambiante, la verdad.
1: Pero
0: porque
1: si tú lo comparas, en un momento dado tenía dos arqueros.
0: Él en algún minuto tenía
1: a Maurella y a Villanueva.
0: Claro, tenía dos arqueros.
1: Bueno, y ahora va a tener,
0: o sea, porque su campeonato empezó con también con dos arqueros y otro portero joven, porque él dijo, tengo a De Paul, tengo a Maurella,
1: pero después
0: tengo a Villanueva.
1: Se lesionó De Paul y evidentemente tenía un margen estrecho. Y ahora, cuando, bueno, vuelva a Bocinha y De Paul ya tenga ritmo, bueno, va a tener
0: tres arqueros.
1: Bueno, pero mejor esta que la anterior, creo yo, en términos de que alguna lesión te podía complicar. Afortunadamente, bueno, también el rendimiento de Maureira lo fue afianzando, en fin.
0: No, claro, porque esa fue la gran interrogante. Él, cuando dijo, me tengo que quedar con De Paul y Maureira, les dijo no. Por eso. O sea, más allá de que Maureira después terminó jugando y se ha dado como que estaba toda la confianza, en un comienzo no estuvo toda la confianza, y ahí dijeron, necesitamos a Andrada, ¿se acuerda ese?
1: Sí, por eso, Sergio. Claro. Entonces, el panorama que viene ahora es el que en definitiva él pretendía. Ahora, claro, tiene que elegir, porque Maureira tiene ahora otro nivel, digamos, otra aspiración, y De Paul, si De Paul está bien ya recuperado, obviamente te mete presión también, es un arquero profesional.
0: Y que se le acaba el contrato.
1: Además, pues,
0: en entonces, diciembre, entonces ya le queda esta recta para tratar de...
1: Bueno, son problemas a veces de ausencia, y ahora son de abundancia. O serán de abundancia, porque en este minuto no se da, porque Bocinha está allá y, en fin, y De Paul estaba volviendo recién. Pero
0: cuando no haya fecha FIFA, claro, ahí va a tener superávit de porteros. Pero por lo pronto va Villanueva para el partido de mañana en portería, y a la banca Fernando De Paul. Eso es lo que consideró el técnico en una formación que, no sé cómo la evalúa Igor Ochoa, tiene tres zagueros centrales, vuelve Arturo Vidal a completar esa defensa, ahí tiene un retorno destacado, y por el sector izquierdo, a posición de defensor central, Jason Rojas, que fue formado en esa zona, pero que ya sabemos hace largo tiempo es un lateral derecho. Y por el otro sector, Eric Bimber, también un lateral reconvertido a zaguero, pero viene ocupando esa zona hace ya bastantes años. En la mitad de la cancha, Matías Fernández, aquí otro que está esperando minutos hace bastante, Tomás Alarcón, que había perdido su puesto de titular, Álvaro Madrid y Francisco Marchán. Eso con el medio terreno. Delante de ellos, Lautaro Pastrán, y en el ataque, Maximiliano Romero y Javier Correa, que es otro retorno destacado que tiene Colo-Colo después de su suspensión de dos partidos.
1: Bueno, digamos, funcionalmente la franja izquierda, claro, te lleva a que Marchán haga un trabajo que, bueno, no está tampoco en su acomodo habitual, pero lo viene intentando. La franja derecha, normal, digamos, porque Fernández era el que llegaba para jugar.
0: Sí.
1: Bueno, y Rojas en una posición más centralizada que no desconoce. Yo creo que el tema no es tanto el equipo que arranca, sino las variables, que seguramente van a ser jóvenes. Pero bueno, eso ya es con el partido lanzado, a lo mejor. Y tampoco es que esos jugadores no te puedan rendir. Entonces, es un desafío para él, porque claro, tenían la posibilidad de decir, mira, tenemos muchos seleccionados, no postriguemos el partido. Pero bueno, el entrenador debe haber mirado, analizó y se juega esta carta, digamos, con estos jugadores.
0: Claro, hacía las consultas hoy Igor a propósito de esta situación que él develaba en la conferencia de prensa, y lo que me comentaban es que, claro, la dirigencia, ¿qué le planteó al entrenador? ¿Quiere que hagamos gestiones? Eso fue. Nosotros podríamos hacer gestiones, tenemos muchos jugadores en la selección, ¿necesita que hagamos gestiones? No, les dijo el técnico. ¿Eh? También un voto de confianza, Igor, a los que están en esa segunda línea, que no han podido sumar, porque si ves que el técnico, cuando llegó el momento de confiar en esos suplentes, en ese equipo alternativo, pide una suspensión de partido, yo creo que no queda bien frente al grupo.
1: Es probable, pero también es cierto que, bueno, en ese minuto hay no cuenta con jugadores que son del segundo escalón, digamos, que son más jóvenes, algunos están en las selecciones, pero bueno, él eligió eso y a la cancha. El equipo que arranca no es absolutamente válido, digamos. Después él tendrá que ser muy preciso en las modificaciones, pero el entrenador conoce mejor que nadie el paño.
0: Dentro de las alternativas en la saga, por ejemplo, va a tener a Alonso Holguín, ahí tiene una carta joven, y en el ataque va a tener a Gerald Astudillo, otro centro delantero joven, Pierre Allende, otro nombre joven que están ahí dentro de la citación que ha dado a conocer Sebastián Vega, también está, nombres jóvenes que están regularmente con el equipo, pero que no han tenido tantas chances. Ahora en Copa Chile se abre su situación. Claro. Y tenemos el parte médico igual, pero dime.
1: A ver, no, es que hay que entender que el rival le jugó un partido a Colo-Colo con bastantes ocasiones compartidas, pero terminó perdiendo. Acuérdese, no jugaron hace poco.
0: Sí.
1: En el Monumental. Entonces, claro, para el entrenador de Aguas también el asunto es distinto, es un mano a mano, no pertenece a una tabla en la que Audax en ese minuto también tenía sus complicaciones. ¿Cómo lo plantearía también Audax? ¿En qué sentido va a buscar el partido? ¿Si lo buscará como lo hizo ese día o no? ¿O va a tomar las mayores precauciones? Vamos a ver.
0: Claro, los últimos puntos de Audax han sido más bien defendiendo y buscando espacios.
1: Claro.
0: Y con Colo-Colo siempre un riesgo.
1: Por eso vamos a ver cómo lo mide también, o sea, es un juego de entrenadores.
0: Ahí viene el juego táctico de Pato Graf y también de el técnico de Colo-Colo, Fernando Ortiz. Vamos a escuchar una más de Fernando Ortiz, que habló de este partido frente a Audax Italiano, y ya les comento del parte médico de Colo-Colo, que tiene 4 anotados.
3: Estas fiestas patrias particulares que he vivido ya el año pasado y en esta ocasión, obviamente disfrutaron, no solamente nosotros, sino todo un país, y saber que ya mañana tenemos una competencia donde la obligación que tenemos como institución y como equipo es ganarla. Eso lo dije yo en aquel momento donde me preguntaron por las competencias y sabiendo que mañana enfrentamos a un gran rival, si bien es una serie que no termina mañana, termina el 25, afrontaremos a un Audax que viene en una situación favorable no solo en lo deportivo, sino mental por los logros que han conseguido victoria, y nosotros apuntar a hacer un buen partido y tratar de pasar de ronda.
0: Ahí está la opinión de Fernando Ortiz respecto a este duelo, con cuidado de fiestas patrias de por medio. Obviamente ayer fueron a la balanza los jugadores de Colo-Colo y dijo que se habían portado bastante bien después de estas celebraciones dieciocheras. Vamos entonces, Igor, con el parte médico. Tenemos a Gabriel Maureira en reintegro deportivo por contusión ósea en el codo derecho. Se mantiene en esa situación, está descartado también para el partido de el día viernes. Dijo el técnico que no tiene la idea, al menos, de utilizar. Joaquín Sosa, el uruguayo, sigue de baja en reintegro deportivo por un edema en el cojinete graso talar en el pie izquierdo. A la altura del talón es donde tiene su molestia. Javier Méndez, el uruguayo, que no lo hemos visto en este segundo semestre. Lo último fue su aparición en la pelea de Clarena, después se llevó una sanción y no volvió a ser considerado. En tratamiento kinésico por lesión de isquiotibiales del muslo derecho, él con una lesión muscular. Y por último, Claudio Aquino, en tratamiento kinésico por sobrecarga en la rodilla izquierda. Ese parte médico no varía y el jugador no recupera la rodilla ya también, desde el Claro Arena, cuando jugó en ese segundo tiempo, que no aparece Claudio Aquino.
1: Claro. Lo de Sosa que usted habló la semana pasada ya estará resuelto, digamos. El tema...
0: En vías de resolver, que es el tema salarial.
1: Claro.
0: Qué importante.
1: Bueno, son realidades de planteles también. Se supone que Colo-Colo y las universidades tienen mayor amplitud de contingente por una cuestión de ingreso y de dinero a la televisión, pero ciertamente tiene que armar un equipo competitivo y funcional para un duelo que es de ida y vuelta, así que no tiene tantos matices.
0: ¿Le gusta la cancha del Estadio Nacional a Fernando Ortiz? Dijo, me gusta para el fútbol que nosotros hacemos. Claramente está mejor que Monumental, que ha estado muy desgastado por el tema de los conciertos.
1: No sé si eso es un elogio al Nacional o un reproche indirecto a la cancha propia, no sé. Pero bueno, funciona igual porque en este minuto está mejor el Nacional.
0: Sí, mucho mejor en ese sentido la cancha del Estadio Nacional, así que ahí estaremos mañana, será transmisión de Cooperativa Deportes desde las 7:30 de la tarde, una hora de previa para ese duelo donde Colo Colo se mide con Audax Italiano, partido de ida de los octavos de final de la Copa Chile en el Nacional. 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Habemos fútbol, hay Copa Chile y hay experto. Este miércoles 23 y jueves 24 se juegan los octavos de final de la Copa Chile con La Calera ante Universidad Católica y Everton con la U. Buenos partidos. Católica, como antecedente, está primera en su grupo, lo mismo que Universidad de Chile. Yo, Igor, me voy a la segura. Apuesto a la visita en ambos partidos. Creo que ganan sus duelos, Universidad Católica y la U. Pongo 10 luquitas y nos llevaríamos 16.500 pesos. 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
0: Y continuamos en modo Copa Chile, Igor, porque no será lo único el duelo de Colo-Colo entre Audax Italiano y Colo-Colo y Audax Italiano mañana a las 20:30, porque también tenemos partidos agendados bien interesantes. Por ejemplo, en el norte se van a medir Cobreloa con Coquimbo Unido. El partido también está agendado a las 20:30 horas. Ahí se van a enfrentar Cobreloa, que está segundo en la tabla del ascenso, tiene 42 unidades, el conjunto loíno, además con nuevo entrenador, que es Mario Salas, y se va a medir con Coquimbo Unido, que está décimo en el torneo nacional.
1: Claro. Cobreloa, eso sí, con un tema, porque juega mañana y el sábado tiene un partido crucial en el ascenso, en Santiago Wanderers. Entonces, habrá que ver cómo maneja las dos variables el nuevo entrenador.
0: Claro, sábado 26 a las 15 horas se juegan el liderato ahí de...
1: O sea, entonces, yo creo que eso lo puede llevar a mirar ciertas cosas con una dosis de cautela, porque la pelea grande la tiene el sábado, digamos. No es que esta no le interese, pero me imagino yo que hay algún jugador con una pequeña dolencia, no va a estar, digamos. Especulo, pero yo sé que él está recién llegado, por último tiene que lucir sus credenciales en todos los partidos, pero se le cruzaron estas dos circunstancias. Recordemos que este partido tendría que haberse jugado antes, pero bueno, Santiago Wanderers ya estaba en la definición de su equipo sub-20, entonces ahí está, y ese partido es fundamental, digamos, para todo entrenador que llega, el puntaje, localía, o sea, Cobreloa el sábado tiene una cita muy relevante. Y Coquimbo, que como que ha quedado un poquito desacomodado después de la Copa Libertadores, necesita reubicarse en todos los torneos. Tiene, eso sí, no hay que olvidar, una definición pendiente con O'Higgins por la Copa de la Liga.
0: También.
1: Que tiene un premio, digámoslo en términos de clasificación, mayor al de la Copa Chile. Pero bueno, ese es un partido que se va a jugar en Valparaíso. Entonces, ahí van los entrenadores haciendo sus cuentas.
0: Y escuchemos a Mario Sala, a ver qué cuentas está sacando el técnico de Cobreloa, que hizo un análisis de lo que está viviendo en esta llegada al conjunto loíno en sus primeros días. Vamos con la voz del técnico de Cobreloa.
4: Me gusta ir a clubes donde los desafíos son importantes y me permite plasmar lo que yo hago y lo que yo siento, lo que yo vivo dentro del campo de juego y en el día a día. Y yo espero que los jugadores vengan acá a los entrenamientos nuestros, los entrenamientos de Cobreloa, vengan más allá de algo que sea laboral, o sea, que sea profesional. Yo espero que ellos vengan con la idea de crecer, de desarrollarse y de sentir que la propuesta de trabajo o la idea de juego, la forma de jugar, tiene que ver con una forma de vivir. Tiene que ver con una forma de vivir. Cuando uno entrega ese mensaje y cuando los jugadores se hacen partícipe de eso, que no en todos lados se ha hecho, no en todos lados se puede hacer, yo creo que las cosas van por un rumbo claro, por un rumbo muy positivo. Eso es lo que nosotros tratamos, que más allá de lo estratégico, más allá de lo táctico que puede haber el día mañana o el día sábado, hay un grupo de jugadores que sea representativo del calameño, que sea representativo del minero, que sea representativo del hincha. Eso es lo que nosotros queremos. Esa es la idea, que nos seduce. Y a mí me seduce porque yo soy parte importante en hacer que los jugadores se manifiesten de esa forma. Y los jugadores hacerse parte de esa idea.
0: La mentalidad de Mario Salas, que quiere impregnar en este equipo de Cobreloa, que mañana se mide ante el duro Coquimbo Unido, y esto dijo el técnico Mario Salas respecto al partido con los Piratas.
4: Pensamos darle, ¿no es cierto?, parte de la estrategia, el plan de juego tiene que ver con hacernos protagonistas del partido. Y ser una protagonista del partido significa poder tener el control del juego. Y el control del juego significa, para nosotros, el partido con Coquimbo, tener la posesión, que no significa, no sé, tener grandes posesiones, pero sí construir nuestro ataque en base a la posesión para poder llegar y generarnos la mayor cantidad de opciones. Evidentemente no le puedo decir qué es lo que voy a hacer mañana, ¿no es verdad? Pero tiene que ver con eso, con tener el control y tener la recuperación del balón lo más rápido posible, cosa de generar lo que más podamos. Por ahí va a pasar la idea.
0: Ambiciosa propuesta de oro ante un equipo complicado que ha tenido Copa, que está en un momento difícil en el torneo nacional, pero que tiene mucha jerarquía.
1: Sí, naturalmente es un rival que no se te pinta, digamos, como ideal para un debut, porque más allá de algún bajón, bueno, es el Coquimbo que estuvo ahí en Copa Libertadores dando pelea.
0: Exactamente.
1: Entonces, ya veremos cómo lo resuelve Mario Salas, pero al final, te insisto, las cuentas más relevantes están el sábado. Claro, el ideal es, tú ganas mañana, quedas embalado, con la parte anímica muy alta, pero el ascenso tiene partidos siempre duros, y más aún Santiago Wander, que bueno, llega también con toda una carga emocional importante. Pero en fin, veremos cómo lo encara Mario Salas, que llega un equipo que, la verdad, tiene una campaña que a sus hinchas lo llevó al desasosiego, porque fue como perdiendo aire en algunos partidos, pero en términos numéricos está todavía plenamente vigente en el ascenso.
0: Y vamos a completar los partidos de mañana de Copa Chile con el encuentro de Puerto Montt y Ñublense. Ahí también tenemos un equipo que comenzó muy bien en el torneo del ascenso, Igor, y que se fue desinflando, como se dice popularmente, porque hoy Deportes Puerto Montt está en el noveno puesto en la tabla del ascenso, y ahora se mide con Ñublense, que también tiene aspiraciones de Copa en el torneo nacional. Escuchemos al argentino Ariel Morales, el zaguero, que habla de este partido de mañana frente a Ñublense.
5: La verdad que nosotros lo tomamos con total seriedad este partido, más allá que nosotros no tuvimos buena actuación estos últimos partidos que nos tocó por el campeonato. Copa Chile es un escenario que se nos presenta, que tanto en la institución como nosotros como plantel lo queremos presentar seriamente, porque es un club de primera que que a veces también es un poco vistoso para nosotros que somos de segunda, que por ahí no es tan fácil verse en otro tipo de escenario. La verdad que esa es la motivación nuestra.
0: Siempre le juega a favor también su cancha, igual.
1: Claro, ahora, ninguno de los dos llega embalado.
0: No, los dos complicados.
1: Claro, los números recientes no empujan tanto, pero claro, Ñublense va de visita y seguro que va a imponer un esquema bien aplicado, va a buscar un resultado, digamos, para dejar todo abierto

0: 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Vamos a hacer la pausa. Comenzó hace un rato ya el rugby 7 en los Juegos Ode Sur. Cae Chile frente a Argentina. Están definiendo el oro. Chile 7, Argentina 17. El partido está en desarrollo. La pausa. No se despegue de Cooperativa Deportes.
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2: 16 grados. 16 grados en Santiago. Cooperativa, 8:36 minutos. 8:36 minutos.
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4: Estamos de vuelta en Cooperativa Deportes, son las 20:36, momento justo para saber de la Universidad de Chile, que también iniciará su llave de octavos de final de la Copa Chile, visitando a Everton de Viña del Mar, y ya estamos junto a Pancho Caneo, porque el entrenador Pancho está moviendo las piezas. Decíamos que popularmente estaba por tirar la carne a la parrilla, porque tiene una idea ofensiva y parece bien atractiva. ¿Cómo estás?
5: ¿Qué tal, Rodri? ¿Cómo estás, Igor? Sí, tiene ideas atractivas. Ahora, para tirar toda la carne a la parrilla, va a tener que dejar afuera uno de sus mejores cortes.
4: Ay.
5: Charles Aránguiz. Hoy día en la práctica ya lo probaron un poquito más y la decisión es no incluirlo, ni siquiera esperarlo, como contábamos a las 14 horas. Finalmente ya el equipo técnico de Gago está armando el partido sin Charles Mariano, pensando en el partido de este día jueves ante la escuadra Viña Marina, así que una lamentable baja que se suma al partido de La Serena del torneo nacional. Tuvieron este tiempo antes del 18 de septiembre. Charles estuvo entrenando y tratando de recuperarse en el Centro Deportivo Azul, pero todo indica que no iba a llegar, y finalmente lo que hemos sabido durante esta jornada es que Charles Aránguiz no va a estar entonces presente para el día jueves en el partido en Viña del Mar frente a la escuadra Viña Marina.
4: Pancho, solo un punto, ¿esa lesión es la que arrastra a lo largo de la temporada o es otra lesión?
5: No, eso es otra complicación física. En el choque de la semana pasada, él tuvo una dolencia en la rodilla que lo dejó complicado, y eso no lo ha podido superar. Su dolencia en el sóleo es constante, tiene que ir parando por el tema del dolor, así que eso finalmente lo termina sacando esta semana de entrenamiento, porque bueno, las estimaciones que se hacen hoy es que el jueves no va a estar Charles.
4: Dura noticia, Igor.
6: Sí, está bien, pero en términos del momento, ya contra La Serena se jugó sin Arangui, entonces el tema es que ahora no va a estar Arce también.
5: Claro.
6: Y no estaba Barrera, o sea, si hablamos de un medio campo que uno decía, mira, estos tres son los titulares, Barrera, Arangui, Arce,
5: no.
6: Entonces tiene que reformular toda esa zona.
5: Sí, Barrera está, le quedan alrededor de 15 días, se piensa que pueda estar después de Ñublense, ahí recién podría aparecer nuevamente Lucas Barrera, y lo de Aránguiz, bueno, hay que ver si es que puede llegar al duelo frente a los Chillanejos del 12 de octubre, ahí se espera para el fin de semana. Lo ven complejo, si es que no iba para el jueves, bueno, tres días después ya tenerlo más o menos listo es un riesgo, y así lo estiman. Pero bueno, eso va a ser lectura del cuerpo técnico tras el encuentro de ida.
6: ¿Y entonces? ¿Medio campo?
5: Y entonces el mediocampo, bueno, tiene todavía distintas alternativas. Lo de Poblete y Reinhardt al medio suena como lo más lógico, y sumar a un Javier Altamirano que es desde el mes de mayo que no suma una titularidad y no suma 90 minutos en un partido. Uh-huh. Y el último encuentro que tuvo de titular fue el encuentro de última fecha de esta misma Copa Chile, fue ante la escuadra Unión San Felipe, o sea, ante rivales de mayor tonelaje de primera división, o donde partidos que puedan ser más complejos para el equipo. Gago ha preferido contar con Agustín Arce o sumar otros hombres en medio campo en desmedro del propio Altamirano, así que todo indica que Altamirano va a ser titular el día jueves, pero sin tener tanto protagonismo durante esta temporada. Lo fue perdiendo con la irrupción de Arce, y también, bueno, hay partidos que quedan iconizados en la mala campaña del propio Altamirano, un partido con el lado de Conce en el Nacional, que fue el último encuentro de Francisco Meneghini, y otros más que pusieron Altamirano en la lupa de los jugadores con bajo rendimiento. Ante eso, y lo que hablábamos también al inicio, Rodrigo Igor, bueno, es esta fórmula en ataque que quiere tener la Universidad de Chile, donde las dos opciones hoy día se ponen en la mesa, y todo indica que la última, la que ocupó en La Serena, con un Vargas y un Lucero como titulares, asoma como la más probable para enfrentar al cuadro de Viña Marino en el Sausalito.
6: Bueno, recordemos que ese día Fernández jugó a la izquierda en la saga. A veces, bueno, quedaba como marcador de punta neto, otras veces se iba más bien a juntarse con Ramírez al día y en el bloque de tres, pero ese día Guerrero jugó sobre ese lado. Y después, revisando el partido, la verdad es que hizo un trabajo esforzado, pero fue más peligroso cuando pasó a la derecha. Tanto es que por ahí se hace la jugada del segundo gol. Entonces, pero claro, ese día empezó jugando Reina.
5: Claro, el argentino. Claro. Bueno, y también la utilización de jugadores bajo la norma sub-20, sub-21, tiene que ver ahí también el entrenador, y ahí, bueno, los nombres de Elías Rojas, recuperó un...
6: Espérate un poquito, en este partido yo creo que, como tiene muchos seleccionados, no sé si tiene la obligación.
5: Es que aquí no me quiero carrilear, pero yo entiendo que esas concesiones de minutaje y todo lo demás, no sé si corren para este año. El otro día en la charla con Córdoba, como que él celebraba de que ya no se hiciera esto. Así,
6: pero es evidente que, claro, que la construcción de los equipos que tienen seleccionados no, uh-huh, no está en ese caso. También, porque si no sería una desventaja. Bueno, estoy especulando, digamos, no sé cómo será efectivamente, pero
5: claro. Bueno, tiene jugadores para poder sumar ahí. El caso de Elías Rojas es uno de ellos. No tiene mucho más tampoco.
6: No, pero es que es distinto el panorama. Si
5: los tiene Cortés también.
6: No, pero estamos hablando, si tiene que cumplir con eso, ya es otra la idea. Entonces esta formación quedaría un poquito en el aire. Bueno, ya sabremos cuál es en definitiva la posición, pero el partido es muy atractivo. Everton se ha ido afirmando en el paso del torneo, y bueno, en un duelo de ida y vuelta siempre es peligrosa la primera pasada cuando es de visita al Sausalito, así que bien atractiva la llave.
4: Pancho, Octavio Rivero, ¿sigue con cuidados o ya está a la par de sus compañeros? No hay nada más que preguntar si podría ser considerado incluso para el partido del jueves.
5: No, se puede ser considerado, pero siempre con esta limitante de minutos en cancha. No está para sumar 90 minutos en ningún caso. Sí, para ya empezar a tener más presencia Rivero, que fue importante en la remontada frente a Coquimbo. La idea es que Rivero siga teniendo más minutos de juego. Todo esto también viendo cómo se va el partido. O sea, la U, claro, en Copa Chile enfrentó a Calera, La Serena, perdón, a Calera, Wanderers y San Felipe, y que finalmente, más allá de La Calera, los otros dos rivales, bueno, fueron una presa accesible para la U, sobre todo el cuadro de la Aconcagua. Ahora, ante un rival con más galones, vamos a ver si es que también existen estas ventajas de poder tener jugadores que ingresen para poder sumar minutos, para sentirse bien futbolísticamente. Hay que ver cómo, si es que lo obliga o no el partido a tomar otras decisiones al técnico también.
4: Pancho Caneo con todas las novedades de la Universidad de Chile, que juega este día jueves 24 de septiembre, 20:30 horas, visita a Everton en Viña del Mar. Nos reencontramos, Pancho, que vaya bien.
5: Un abrazo, que estén bien.
6: Chao, Francisco.
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4: Antes de saber de la selección chilena, les contamos que en el rugby hay malas noticias para Rugby 7. Terminó el partido final frente a Argentina 7-17. Cayó la selección nacional, así que se queda con la plata en estos Juegos Odesur que se disputan en Argentina. Está en este instante quinto en el medallero Chile, peleando ahí con Venezuela, que tiene 31 medallas doradas y 29 tiene Chile. Ha quedado con 29 doradas, 29 de plata, 37 de bronce, un total de 95 medallas. El medallero lo encabeza Brasil, lo sigue Argentina, continúa Colombia, está Venezuela y Chile. Así que ahí está avanzando estos Juegos Odesur para el Team Chile. Y estamos junto a Maxi Videla porque hoy llegó la selección nacional a Missouri, está en Estados Unidos, vienen tres amistosos en Norteamérica. Maxi, cuéntanos de las novedades de La Roja. ¿Alcanzó a hacer fútbol hoy día Córdoba?
7: Sigue entrenando, ¿qué tal Rodrigo Gómez? Sigue entrenando hoy día la selección chilena allá en San Luis, Missouri. De hecho, el entrenamiento, según nos comunicaban, fue a las 20 horas de Chile y sigue, son 46 minutos que lleva la práctica, la primera práctica de la selección en suelos norteamericanos. Y Nicolás Córdoba por lo menos cuenta con gran parte de su contingente, cuenta entre ellos con Lucas Cepeda, una de las alternativas, de las poquitas alternativas que tiene en ataque, el por ahora técnico de la selección chilena, que como te decía, lleva aproximadamente 40 minutos de práctica ya en San Luis, Missouri, con los 27 seleccionados que convocó, entre los que destacan, como te decía, Lucas Cepeda, que estuvo el fin de semana en Chile, llegó el sábado, se integró el domingo en la mañana, el primer entrenamiento de La Roja, y viajó por la tarde a Norteamérica. Gonzalo Tapia, Ben Britton, ya están entre los nominados que trabajan, Marcelino Núñez también, Felipe Loyola, algunos de los nombres que están trabajando allá de cara al primer amistoso que va a ser este sábado frente a Canadá, pero eso va a ser en Toronto. Chile va a entrenar durante la semana en San Luis, Missouri, y el viernes se va a trasladar a Toronto para allá el sábado enfrentar su primer amistoso frente a Canadá.
4: ¿Con qué expectativas esperamos estos tres duros amistosos, Igor? Porque la exigencia es fuerte.
6: No, yo creo que las expectativas tienen que ser bien aterrizadas, que hagan son tres partidos, que sean partidos aplicados, serios desde el punto de vista defensivo. Estoy hablando mi apreciación, no necesariamente la del entrenador, los partidos de la selección, aunque sean en una fase como esta, amistosa, siempre inciden mucho con el resultado, en el ánimo, en la después de la evaluación de todos, jugadores y entrenadores. Entonces, decir, mira, voy a ir a probar en estos partidos, a mí no me termina de cerrar. Tú tienes que llevar una formación con matices, obviamente, con jugadores que se puedan proyectar, pero evidentemente lo primero es responder a las exigencias de rivales que vienen con ritmo cercano de un mundial. Entonces, es alto el desafío. No hay acá una mirada que uno dijera, mira, son rivales que, bueno, vienen quizás con las mismas problemáticas, no fueron al mundial, están en reestructuración. No, es cierto que hay algunos cambios de mano técnica, pero vienen con el impulso cercano. Entonces, Duro, duro, porque además son tres partidos. O sea, al jugador no solo se le requieren desde lo táctico, sino también en una cuestión física. Por eso digo que una fecha larga como esta supone otros desafíos para todos, pero naturalmente nosotros hablamos de Chile.
4: Maxi, pensando en ese equipo que podría comenzar a delinear desde ya el técnico, ¿hay algunos indicios sobre todo de cómo va a conformar el ataque? ¿Si irá a repetir un tridente? ¿Cómo lo está pensando?
7: Sí, todo indica que sería un tridente o un 4-2-3-1 con un 9. A ver, ¿a quién ubica de 9? Si a Gonzalo Tapia, que ha venido siendo opción para él, o a Ben Bridgeton, que son nominalmente los dos nombres que aparecen como los posibles centrodelanteros de la selección chilena. Maximiliano Gutiérrez podría ser un nombre que se ubique atrás de ese número 9, cargándose Darío Osorio a la derecha y Lucas Cepeda a la izquierda. Podría ser un Cepeda, Gutiérrez, Osorio en esa línea de tres delante de los volantes centrales, y como hombre en punta Ben Bridgeton o Gonzalo Tapia, dentro de los nombres que aparecen en esta nómina de la selección chilena.
4: Son pruebas que va haciendo Igor. Uno analiza, por ejemplo, ese último partido cuando juega frente a Portugal, que hoy podríamos ver un apretón, digamos, fuerte. Completó el tridente con Darío Osorio, Gonzalo Tapia y Maximiliano Gutiérrez, que es más o menos lo que nos iba delineando Maxi ante la posibilidad de Ben Bridgeton. No le salió tan bien. Bueno. Y después, por ejemplo, ese último partido cuando juega con el Congo, juega Cepeda, Gonzalo Tapia y Darío Osorio. Esa me parece que es como ya la más titular, o con, bueno, dos jugadores que están a nivel europeo, y Tapia, que lamentablemente, lo digo así yo, opinión personal, se fue a Estados Unidos, creo que le
6: quita mucho. Lo importante es que estén en ritmo. Cepeda viene en buena prestación, digamos, cercana. Osorio, bueno, no ha podido jugar, pero no, esos son jugadores que están en la consideración, igual que Maxi Gutiérrez también puede aparecer. Pero yo creo que el entrenador hay un partido en el que Chile, bueno, sufrió una dura derrota, Nueva Zelanda, ¿no?
5: Claro.
6: Sí. Y bueno, entonces no sé cuál es el balance específico que hace él y cómo influyen estas decisiones, pero insisto, son tres partidos, por tanto, si hay cosas que él quiere probar, va a tener tiempo. El asunto es que tiene también que jugar un poco al resultado, porque siempre es así, digamos, más allá de lo teórico, de que te dicen no, si no importa, no, sí, después siempre importa cuando no se te da bien. Bueno, veremos, no, estaremos especulando, imagínate, son tres partidos, así que tendremos interpretación de Córdoba, pero para rato.
4: Para el arco, Maxi, mover al portero titular del Swansea, que hoy es el líder de la Championship, da la sensación que Viboruk tiene ahí un lugar ganado.
7: Sí, y también lo ha demostrado así Nicolás Córdoba en sus últimos partidos. Lawrence Vigouroux pareciera ser el arquero que él elige. Brian Cortés ya le compitió en la nómina anterior y de todas formas se quedaron con el portero del líder de la segunda división de Inglaterra, como bien tú dices, Rodri. La novedad en esos nominados está en Cristian Bravo, el arquero de Huachipato, que tiene ahí su primera nominación a la roja adulta, pero claro, pareciera que los contendores por ese arco van a ser Lawrence Vigouroux y Brian Cortés, batalla que ya ganó el arquero que juega en Inglaterra en las últimas nóminas.
4: Vamos a seguir con Maxi Videla, que está con la roja puesta desde el fin de semana. Se puso la roja de la Copa Davis.
6: ¿Ya?
4: Sigue con la roja adulta y nos va a interiorizar de lo que está pasando con la roja en los Odesur. Así que vamos a poner en pausa ese reporte Odesur, porque yo les voy a contar que si pasa, está en Cooperativa. 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

0: Y hasta la cortina del Oso de Sur que acompaña a este espacio, Maxi Videla, muy atentos al fútbol que nos ilusiona con la posibilidad de seguir sumando medallas, en este caso las de oro, que es lo que buscan siempre los deportistas y la que te va llevando más arriba en ese ranking de preseas en este Oso de Sur. Pero el fútbol nos tiene bien entusiasmados. Las mujeres hoy instalándose en la final y hubo confusión en la tarde. Parecía que nos medíamos con Argentina en el fútbol masculino, pero tú vas a rectificar, Maxi, porque finalmente nos toca con otro equipo.
1: Sí, justamente. Va a ser con Paraguay el miércoles a las 3 de la tarde, que la Roja Sub-20 se va a enfrentar en las semifinales de estos Juegos Ode Sur. Terminaba el partido de Argentina hoy por la tarde, que lo empató agónicamente frente a Venezuela 1-1 ahí en el estadio Marcelo Bielsa. Se estaba quedando afuera la selección local y con un zapatazo de distancia lo terminó empatando para meterse por diferencia de goles a la fase de semifinales. Bueno, terminaba el partido y lo que quedaba entendido para la prensa argentina era que Argentina se iba a enfrentar con Chile el miércoles a las 10 de la tarde y Perú con Paraguay iban a enfrentar la otra llave. Ese miércoles a las 10 de la mañana entonces se tenían que enfrentar, como decíamos, Argentina frente a Chile. ¿Qué termina sucediendo? Lo primero en sorprender, lo primero en llamar la atención es que Diego Placente llega a la zona mixta después de ese empate y los colegas trasandinos, por supuesto, le preguntan su impresión por el próximo rival, por Chile. Y él los queda mirando y le dice: estoy 95% seguro de que jugamos con Perú, cuando ya en la página oficial estaba ratificado que Chile iba a enfrentar al conjunto argentino. Bueno, finalmente la organización de los Ode Sur optó por el criterio Conmebol y se hizo rápidamente el cambio también en la página oficial y el emparejamiento queda Argentina-Perú a las 10 de la mañana el miércoles y Chile finalmente enfrentando a Paraguay el miércoles a las 3 de la tarde. La albirroja que ganó el grupo B con 7 unidades, empató 1-1 con Uruguay, le ganó 2-0 a Venezuela y le ganó 2-1 a los anfitriones, a Argentina. Ese es el currículum que trae en este torneo el próximo rival de la Roja, que va a ser entonces el miércoles a las 3 de la tarde frente en el estadio Marcelo Bielsa, bien digo, ese enfrentamiento. Mientras que la Roja femenina, Rodri, puntera del cuadrangular con 9 unidades, va a definir el oro frente a su escolta, frente a Venezuela. Van a jugar entonces para ver quién se queda con la presea dorada. Ese partido también va a ser el miércoles, se va a jugar en paralelo a la semifinal en el estadio Asociación Rosarina a las 3 de la tarde. Ese Chile-Venezuela, Paraguay y Uruguay definen el bronce en el fútbol femenino.
2: Pero espera, Paraguay ganó su grupo, ¿no es cierto?
1: Sí.
2: ¿Y Chile?
1: Chile salió segundo por el criterio Conmebol de enfrentamientos entre sí, porque perdió con Perú 2-0.
2: Correcto, correcto. Sí, está bien.
0: Qué buenas opciones, Igor, de un equipo que le ha parecido en cancha lo que ha mostrado hasta ahora, bueno, con ese golazo el otro día, sí, que no, encaminó, sí, pero mucho el partido.
2: Con momentos distintos en los partidos, ¿eh? Yo creo que, por ejemplo, estábamos revisando ahí recién, Colombia te hizo un gol con córner a la derecha y un lateral por el mismo lado, sector izquierdo de la saga chilena. O sea, creo que en esas pelotas detenidas hay que poner más atención. Perú también te había convertido uno. En un partido como este, y tratándose de los paraguayos, me imagino que te van a poner muchas pelotas en el área. Después, cuando ya el equipo se desenvuelve y tiene posibilidades de ir armando juego hacia arriba, bueno, tiene jugadores muy interesantes, pero tiene que ganar solidez, creo, en el sector trasero.
0: Eso entonces con los Juegos Ode Sur, con la participación en el fútbol. Maxi, contábamos que hace poquito perdieron en el rugby 7, había una opción clara de medalla que no se dio frente a Argentina.
1: Sí, justamente terminó perdiendo la selección de rugby 7 entonces, que queda en el camino y no va a poder optar a preseas allá donde ya colecciona 29 medallas de oro el Team Chile.
0: Gracias, Maxi, nos reencontramos.
1: Abrazo, que estén bien.
2: Muy bien.
0: Y con la formación de los Ode Sur hemos llegado al final de esta edición de Cooperativa Deportes PM. Te quiero mandar un gran saludo, Igor Ochoa, en el cierre a mi madre, Alba Flores, que hoy está celebrando su cumpleaños.
2: Qué bien.
0: Está reunida y con sus amigos, con su gente, así que nos vamos para allá y le mandamos el saludo que llegue hasta la Florida, donde sé que lo está pasando muy bien.
2: Muy bien. Excelente.
0: 20:58, llegamos al final de Cooperativa Deportes. No se despegue de nuestra sintonía, ya llega la síntesis del diario de Cooperativa y Efecto China con Rafa Pardo.
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5: Cooperativa. 8:59 minutos. 8:59 minutos. 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